0: Son las 6:15.
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1: Son las 6:30.
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0: Son las 6:44.
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1: Son las 7 en punto. 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

Puya Seyo Fandom, bienvenidas y bienvenidos, bienvenides a su espacio de K-Pop a través de las frecuencias de Suma Radio en los distintos puntos de nuestro estado de Hidalgo y más allá de sus fronteras a través del streaming en la Suma App y micrositio de internet. Al micrófono los saluda Israel Gómez y también aprovecho para agradecer a todos los compañeros operadores que me apoyan para llegar hasta cada una de las frecuencias que forman parte de esta gran familia de Suma UAEH. Hoy vamos a recorrer la historia de una agrupación que cambió la manera de entender el concepto de los grupos femeninos dentro del K-Pop, un quinteto que nunca tuvo miedo de experimentar con nuevos sonidos y que convirtió la versatilidad en su principal sello de identidad. Hoy hablaremos nada más y nada menos que de Red Velvet, uno de los proyectos más exitosos de SM Entertainment y uno de los nombres imprescindibles para comprender la evolución del pop coreano durante la última década, así que no le cambie. Iniciamos comentando que desde su debut en 2014, Irene, Seulgi, Wendy, Joy y Jerry han demostrado que una agrupación puede transitar con naturalidad entre el pop más brillante y colorido hasta el R&B más elegante y sofisticado. De hecho, su nombre explica perfectamente esa filosofía artística. El Red representa la energía, la juventud y las melodías explosivas, mientras que Velvet simboliza la elegancia, la madurez y el sonido mucho más refinado. Esa dualidad les permitió construir una discografía que hoy es considerada una de las más completas del K-pop. Y para comenzar este recorrido y no darle más vueltas, vamos a escuchar un poco de su música. Lo que sonará a continuación es una canción que representa el momento en el que el mundo empezó a poner atención sobre ellas. Para iniciar este espacio sonará Happiness de 2014, esto a cargo de Red Velvet. No le cambie que seguimos aquí en K-Pop Zone. 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

Regresamos sobre los comentarios de Red Velvet, una agrupación que tomó forma pocos meses después de haber debutado como un cuarteto. Como mencionábamos en el primer bloque, SM Entertainment buscaba crear un grupo femenino distinto a todo lo que había producido anteriormente. Irene

gestión musical muy cuidada y por supuesto también esa perseverancia que tienen todas estas agrupaciones, pues hicieron que la crítica comenzara a considerarlas como uno de los proyectos más innovadores del K-pop en ese momento. Ya con el paso de los años, pues llegaron producciones como The Velvet, Russian Roulette, Rocky, Perfect Velvet y la serie The Rebe Festival, donde mostraron una enorme evolución artística sin perder nunca su esencia. Ahora es momento de escuchar una de las canciones que consolidó internacionalmente el nombre de Red Velvet, y esta se titula Red Flavor, que vio la luz en 2017. Así que vamos a escuchar más de estas chicas y en un momento regresamos aquí en K-Pop Zone. No sin antes invitarlo a que se comunique con nosotros, ya conoce el número aquí en cabina en Suma Radio Tulancingo, 775-235-5501, y si lo quiere hacer de manera directa con alguna de las estaciones hermanas de Suma, puede hacerlo en su mensajero de texto y ellos nos harán favor de pasarnos su mensaje para ponerlo aquí en el programa. Puede sugerir alguna canción, alguna banda que retomemos en algún momento, todos esos comentarios son bienvenidos. Vamos a escuchar la canción y en un momento más regresamos.

Continuamos con esta agrupación surcoreana Red Velvet, parte del K-Pop Son, que por cierto les voy a comentar, y algo muy importante, Red Velvet también significa pues hablar de una discografía sorprendentemente diversa, pues ellas no se encasillaron solamente en un sonido. Muy pocos grupos pueden presumir haber explorado el pop, el funk, el R&B, como les comentaba desde el inicio, el soul, el dance electrónico e incluso incorporar elementos de la música clásica dentro de la misma carrera. Y ellas por supuesto que lo hicieron. Uno de esos momentos llegó en 2018

0: con Bad Boy, una canción elegante, minimalista y sofisticada que abrió las puertas del mercado internacional y que al día de hoy sigue siendo considerada una de las mejores canciones femeninas del K-pop. Después vendría una etapa especialmente creativa con The Rebel Festival, de donde surgieron temas como Oompa Oompa y por supuesto Psycho, que es considerada por muchos como la obra maestra de esta agrupación Red Velvet, gracias a su impecable interpretación vocal y su extraordinaria producción. Tras una pausa obligada, el grupo tuvo su comeback con Queendom, demostrando que seguían siendo una referencia dentro de la industria y bien le quedó el nombre a este álbum. Más adelante, pues sorprendería nuevamente con Feel My Rain, una producción que mezcló melodías clásicas inspiradas en Johann Sebastian Bach con el sonido moderno del K-pop, dejando claro que la innovación continuaba siendo parte de su ADN. Vamos a ir a una pequeña pausa promocional, pero no le cambie que seguimos aquí en K-Pop Zone. Todavía falta la segunda mitad de este programa.
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2: Son las 7 con 14 minutos.
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Lo que escuchamos al regresar de la pausa fue Bad Boy del año 2018 de Red Velvet. Ojalá le haya gustado y que le esté agradando este programa del día de hoy en K-Pop Zone con Red Velvet. Cabe destacar que ningún grupo de K-Pop estaría completo, pues obviamente sin su fandom, y el de Red Velvet lleva por nombre Re-Be-Love, una palabra que combina, pues obviamente su nombre de Red Velvet, con Love simbolizando el cariño y la conexión entre las integrantes y sus seguidores alrededor del mundo, por supuesto. El color oficial, que no puede faltar obviamente, es el color pastel coral, un tono que representa perfectamente esa mezcla entre la energía del concepto Red y la elegancia del lado de Velvet. Ya con el paso de los años, las cinco integrantes también comenzaron a desarrollar exitosas carreras individuales. Irene, por ejemplo, trabajó como solista y embajadora de importantes marcas internacionales, como ya se está haciendo costumbre con estas superestrellas surcoreanas. Seulgi ha destacado también por su faceta como cantante, bailarina y compositora, sin mencionar que también, bueno, colaboran con otros artistas. En el caso de Wendy, bueno, ella es reconocida por ser una de las mejores voces femeninas de su generación. Joy, por ejemplo, también ha combinado exitosamente la música con la actuación, y el caso de Yeri ha incursionado como actriz, conductora y creadora de contenido artístico, por supuesto también en las redes sociales. Y mientras tanto, Red Velvet continúa reuniéndose para nuevos proyectos musicales, sin dejar de lado obviamente las tareas de cada una, demostrando que su historia pues todavía tiene muchísimos capítulos por escribir. Escuchemos ahora la canción que representa perfectamente la elegancia del concepto Velvet. Lo que escucharemos será Psycho del año 2019, para ir encaminándonos hacia el final de esta emisión.

Desgraciadamente vamos cerrando el programa del día de hoy con Red Velvet y comentamos que después de más de una década de carrera, Red Velvet continúa ocupando un lugar privilegiado dentro del K-pop. Su capacidad para reinventarse ha permitido que nuevas generaciones descubran su música, mientras que quienes la siguen desde el año 2014 cuando se fundó, continúan encontrando en cada lanzamiento nuevas razones para admirarlas. Ahora, más allá de las cifras de ventas o los premios obtenidos, su legado ha radicado en haber demostrado que un grupo femenino podía experimentar constantemente sin perder la identidad, algo que no le sale a cualquier agrupación, ya sea del lado occidental o del lado oriental. En el caso de Red Velvet, hizo del riesgo una virtud y convirtió la creatividad en una marca registrada de esta propia banda. Por eso, cuando se habla de las agrupaciones pues, más importantes de la tercera generación del K-pop, como lo es Red Velvet, pues su nombre siempre aparece entre los primeros lugares, marcando, por supuesto, historia dentro del género. Desgraciadamente nos despedimos, pero no sin antes escuchar una última canción que resume la esencia artística del grupo. Una mezcla de elegancia, sensibilidad y la producción impecable, como siempre lo ha sido a lo largo de su carrera y que sigue conquistando al público en todo el mundo. Muchísimas gracias por su sintonía, gracias también a nuestros compañeros que nos han hecho favor de replicar esta señal en cada una de las estaciones de Suma Radio y los invitamos, por supuesto, a que continúen en sintonía de cada producción, de cada frecuencia y de este espacio K-Pop. No le pierda la pista que todavía hay muchísimas bandas más por descubrir. Al micrófono se despide Israel Gómez y los dejo con esta canción de Red Velvet, Feel My Rain, del año 2022. Con esto cerramos K-Pop Son del día de hoy.

0: Fandom, hemos llegado al final de esta transmisión en K-Pop Zone. Pero recuerden que la música nunca se detiene y el próximo comeback siempre está en camino. Gracias por acompañarnos. Nos escuchamos en la próxima emisión con más hits que harán vibrar su corazón de fan. ¡Sarangue!
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1: Son las 7 con 29 minutos.
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1: Son las 8 con un minuto.
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1: Son las 8 con 19 minutos.
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0: Son las 8:34.
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0: Son las 8:47.
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1: Son las 9 con 2 minutos.
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11: Bienvenidas y bienvenidos a Revista del Consumidor Radio. Hoy nos acompaña el cocinero tradicional Rafael Meneses, pilar de la cocina mexicana del estado de Campeche, para preparar la tecnología doméstica del mes, jamón artesanal. Bienvenido, chef. Gracias por aceptar la invitación.
12: Muchas gracias por la invitación. Y para empezar con esta tecnología, los ingredientes que vamos a necesitar son 2 kilogramos de lomo de cerdo o pierna, 200 mililitros de agua muy fría, 150 mililitros de concentrado de apio licuado y colado, 45 gramos de sal de mar, 25 gramos de miel, 4 gramos de pimienta blanca y 1 gramo de laurel molido. También ocuparemos un rollo de papel film, hilo de algodón o pabilo grueso, una jeringa de cocina de 20 mililitros, un termómetro de sonda o digital, una bolsa resellable de grado alimenticio y un recipiente hermético con capacidad de 2 kilogramos. Comenzamos licuando el apio con poca agua, colamos y dejamos enfriar. Para preparar la salmuera, disolvemos el jugo del apio, sal de mar, miel, agua fría y las especias hasta disolver completamente. Ponemos la carne en una charola o topper e inyectamos la mezcla por toda la pieza, en espacios de 2 a 3 centímetros. Masajeamos la carne amasándola o golpeándola en un tazón frío durante 30 minutos hasta que absorba el líquido y se sienta pegajosa. La idea es distribuir toda la salmuera para evitar que se reproduzcan microorganismos. Lo refrigeramos en un recipiente hermético durante 24 a 32 horas. Para su formado y compresión, lo moldeamos de forma cilíndrica con las manos, hacemos nudos con el hilo cada 2 o 3 centímetros y vamos a envolver 10 veces con el papel film hasta que quede compacto y firme. Para la cocción calentamos el agua entre 78 y 80 grados Celsius. Sumergimos la pieza y colocamos un poco de peso encima para evitar que flote y cocinamos aproximadamente por 2 horas. Retiramos únicamente cuando el centro del jamón marque de 70 a 72 grados Celsius. Una vez pasado el tiempo, lo llevamos inmediatamente a un baño de agua con hielo durante 30 minutos para el choque térmico y así cortar la cocción. Lo colocamos en una bolsa hermética y en un recipiente para llevarlo a refrigeración de 12 a 24 horas. Le retiramos el plástico y cortamos en rebanadas. Si quieres que tu jamón tenga un color más intenso, puedes añadir 5 ml de jugo de betabel concentrado a la salmuera. Y ojo, nuestra receta es 100% casera y no tiene conservadores sintéticos, por lo que su vida útil es de solo 5 días en refrigeración. Además, para que no se oxide con el aire, solo rebana la porción que te vayas a comer en el momento. Fresco, natural y directo a la mesa. Anímense a prepararlo y cuéntenos en nuestras redes sociales cómo les fue. Además, les invitamos a ver el proceso de preparación en nuestro canal de YouTube Profeco TV. Soy el cocinero tradicional Rafael Meneses López y fue un gusto cocinar con ustedes en Revista del Consumidor Radio.
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13: Buscar direcciones, solicitar transporte, confirmar reservaciones, compartir fotos o avisar que llegaste bien. Cuando sales de viaje, la conexión a internet se vuelve una herramienta clave y el Wi-Fi de aeropuertos, hoteles, plazas o establecimientos comerciales puede ser un gran aliado. Sin embargo, elegir utilizar estas redes no debe comprometer la privacidad de tus datos. El Wi-Fi público se debe utilizar con precaución.
8: Pero, ¿a qué nos referimos con el Wi-Fi público? El término público indica que el servicio está disponible para múltiples usuarios. Sin embargo, debes prestar atención al conectarte. Es muy importante que identifiques si la red está protegida o abierta, ya que no todas ofrecen el mismo nivel de seguridad.
13: Por un lado están las redes protegidas con contraseña. Estas suelen incorporar mecanismos de cifrado que añaden una capa de protección a tu información. Por el otro, están las redes abiertas.

0: Arte. Si la red es de un lugar que identificas como un hotel, un café, el aeropuerto o una red de gobierno. Esta debe pedirte una contraseña y no te debe exigir datos innecesarios como tu teléfono, información bancaria, datos de acceso a aplicaciones como contraseñas o códigos PIN. Si cumple con esto, puedes usarla con tranquilidad para buscar en mapas, mandar mensajes de texto o hacer búsquedas.
1: Ten cuidado si la red está completamente abierta, o sea, sin contraseñas. También si tiene un nombre genérico, por ejemplo, Wi-Fi gratis 123, o si no sabes quién la administra. En este caso, solo úsala para consultas rápidas en la web, pero evita introducir contraseñas, información financiera o datos sensibles.
0: Si detectas redes duplicadas o sospechosas, por ejemplo, café-oficial junto a un café-free, evita la conexión o busca otra red de inmediato. No olvides que no debe pedirte información inusual, como tu correo o contraseñas, ni redirigir constantemente a otros sitios web.
1: Por otro lado, también existen acciones sencillas para navegar con mayor seguridad en entornos abiertos o desconocidos. Si utilizas una red abierta, verifica cuál es la red Wi-Fi oficial. Evita iniciar sesión o ingresar contraseñas en cuentas importantes, como tu correo, banca móvil o redes sociales.
0: No realices compras ni compartas datos personales o bancarios. Si por alguna razón necesitas iniciar sesión en tu correo o redes sociales, no guardes las contraseñas en el navegador y cierra sesión en tus cuentas cuando termines. Acciones sencillas para proteger tu navegación.
1: Sabemos que el Wi-Fi es una parte fundamental del viaje. Por eso también toma en cuenta que la seguridad no depende exclusivamente de la red. Una vez que te conectas, la seguridad digital también se basa en cómo usas Internet. Por ejemplo, las páginas que visitas y las aplicaciones que descargas o utilizas durante el viaje.
0: Al viajar, las aplicaciones de transporte, mapas o reservas son esenciales. Sin embargo, es importante asegurarse de que no se trate de plataformas falsas, ya que podrían intentar obtener datos personales o financieros.
1: Mucho cuidado con aplicaciones que muestren nombres similares a los originales, pero con ligeras variaciones o faltas de ortografía. También con aquellas que tienen pocas descargas y reseñas inconsistentes, o que solicitan permisos que no justifican su función, como acceso a contactos, cámara o micrófono.
0: Por otro lado, si necesitas acceder a un sitio web, revisa en la barra del navegador que la dirección comience con https://... y que muestre el icono de un candado cerrado, lo que indica que la conexión está protegida. Asegúrate también de que estás en la página correcta, sin errores en la dirección ni enlaces sospechosos. Si el sitio presenta una interfaz diferente a la habitual, se comporta de forma extraña, te redirecciona o muestra ventanas emergentes, es mejor abandonar el sitio.
1: Por último, más allá de la conexión, la clave está en decidir con cuidado qué tipo de información se comparte en cada momento. El Wi-Fi público es un gran aliado para moverse por el mundo. Aprender a decidir cuándo, dónde, para qué conectarte, te permitirá aprovechar la red con mayor tranquilidad.
0: Recuerda que conectarte es tu derecho, pero hacerlo con seguridad es tu responsabilidad.
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0: Son las 9 con 18 minutos.
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1: Son las 9:34.
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1: Son las 9:53.

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1: Son las 10 con 5 minutos.
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0: Muy buenas noches. Gracias por estar con nosotros una vez más en La Hora Nacional, el espacio donde cada domingo compartimos historias, cultura, ciencia, música y acciones que construyen un mejor país.
1: Hoy haremos un recorrido por lo que dejó el Mundial Social, la reactivación de espacios deportivos, la participación de miles de familias, las actividades culturales y la convivencia dentro y fuera de las canchas. Además, conoceremos por qué México fue reconocido como un gran anfitrión de este evento que puso el deporte al servicio de la comunidad.
0: También llegamos a la última entrega de nuestras estampas del Mundial. Estas crónicas nos hicieron revivir las historias, las emociones y todos los momentos de esta fiesta deportiva. La verdad fue una gran experiencia para millones de personas en todo el país.
1: Y por supuesto, no puede faltar la Chilanguía, con las mejores recomendaciones de la Ciudad de México.
0: Además, conoceremos una nueva aplicación para teléfonos celulares que nos permitirá recibir alertas sobre lluvias intensas, ciclones y huracanes, así como las acciones para proteger a la población en esta temporada.
1: Y les tenemos un tema muy importante. México dio un paso histórico para proteger a las y los actores de doblaje frente al uso de la inteligencia artificial. Les vamos a contar en qué consisten estas reformas que conocen y reconocen la voz humana como una expresión artística única y establecen medidas contra su clonación digital sin autorización.
0: Además, conoceremos la historia de Leonila Vázquez Rodríguez, una científica mexicana que abrió camino para nuevas generaciones en la investigación nacional. Todo esto y mucho más en la primera parte de La Hora Nacional.
1: Los Choclocks son una banda veracruzana que ha encontrado una forma muy original de mezclar los sonidos tradicionales con propuestas contemporáneas. Vamos a verlos y escuchar su propuesta musical.

0: cuando hablamos del Mundial Social, nos referimos a algo que fue mucho más allá de los partidos de fútbol. La idea fue llevar este deporte a las comunidades, escuelas, barrios y espacios públicos, con actividades que dejaran un legado después de la competencia.
1: En total se impulsaron más de 5,000 actividades culturales, deportivas, educativas y turísticas en todo el país.
0: Uno de los grandes objetivos fue recuperar espacios para que niñas, niños, jóvenes y familias tuvieran lugares dignos para practicar deporte. En este proceso se contempló la construcción y rehabilitación de miles de canchas. El gobierno de México reportó 4,208 recuperaciones de canchas y rescate de espacios públicos como parte del Mundial Social.
1: Y algo muy importante fue que el fútbol llegó a las escuelas. Con los mundialitos y copas deportivas se buscó que la competencia tuviera un sentido formativo, promover la actividad física, el trabajo en equipo, la disciplina y la convivencia.
0: Hubo mundialitos y copas en distintas categorías, como la Copa Escolar Nacional, la Copa CONADE, la Copa Paralímpica, la Copa Barrio, la Copa Edad de Oro y la Copa Trabajadores.
1: Además, el IMSS tuvo una participación muy especial acercando el deporte a sus derechohabientes y a distintos sectores de la población.
0: Se realizaron actividades como el Mundialito Femenil IMSS, Fútbol Sin Correr y Fútbol IMSS T21, dirigido a personas mayores de 14 años con trisomía 21 o síndrome de Down. Esto ayudó a mostrar que el fútbol puede ser una herramienta de inclusión, salud y convivencia.
1: El Mundial Social también fue una invitación para conocer México. Con las herramientas digitales de turismo, se buscó que visitantes nacionales e internacionales descubrieran la riqueza cultural, gastronómica y natural del país.
0: La estrategia contempló la aplicación Conoce México, con 250 rutas turísticas y actividades como las Fiestas México 2026 para poder mostrar nuestras tradiciones.
1: Y eso es lo interesante, que el Mundial Social no se quedó solamente en una cancha. Hubo arte urbano con más de 10,000 murales.
0: Sí, también actividades de salud como Vive Saludable, Juega Feliz, copas de robótica, encuentros culturales y acciones comunitarias que buscaron que la fiesta del fútbol estuviera en todo México. Hoy presentamos la última entrega de nuestras estampas del Mundial. Cada semana recorrimos distintos lugares de México y el mundo para contar historias de aficionados, comerciantes y familias en este gran evento deportivo.
1: Más allá de los resultados en la cancha, estas crónicas mostraron cómo el fútbol es un punto de encuentro entre personas de diferentes edades, culturas y nacionalidades. Este cierre resume una celebración que unió a todo el país.

0: Y con esta última estampa llegamos al final de un recorrido que nos permitió revivir los momentos que hicieron de la gran fiesta del fútbol una experiencia inolvidable. Los goles quedarán en las estadísticas, los campeones en los libros de historia, pero hay recuerdos que no caben en un marcador o en un estadio, porque se quedan para siempre en el corazón de la gente. México abrió sus puertas al mundo y el mundo respondió con una enorme sonrisa. Miles de visitantes caminaron por nuestras calles, probaron nuestra comida, aprendieron nuestras palabras y descubrieron que este país no solo se visita, se siente. En redes sociales se volvieron virales decenas de videos de aficionados extranjeros agradeciendo la hospitalidad mexicana. Uno de los más compartidos fue el de un aficionado ruso que resumió su experiencia con una frase que emocionó a millones. México no se explica, se siente. Una frase que terminó convirtiéndose en el reflejo de lo que vivimos durante estas semanas. También vimos escenas imposibles de olvidar. La lluvia nunca fue obstáculo. En plazas, fan zones y calles enteras, miles de personas decidieron quedarse. Cantaron bajo el agua, abrazaron a desconocidos, compartieron impermeables, banderas y sonrisas. Porque cuando rueda un balón, a veces desaparecen las diferencias y solo queda una emoción compartida. La fiesta también tuvo héroes inesperados. Un pequeño pato blanco con la camiseta verde bien puesta conquistó a México y después al mundo. Merlín dejó de ser solamente la mascota de una familia trabajadora de la Ciudad de México para convertirse sin proponérselo en el símbolo más entrañable de esta celebración. Lo vimos caminar entre aficionados, posar para fotografías, recorrer Paseo de la Reforma, llegar al Ángel de la Independencia y hasta convertirse en protagonista de notas internacionales, sin campañas publicitarias, sin reflectores planeados, solo con la espontaneidad que distingue a los mexicanos. Pero la verdadera protagonista fue la gente. Los mundialitos en las escuelas, los voluntarios que orientaron a visitantes de todos los continentes, los comerciantes que recibieron a cada turista con una sonrisa, los cantantes, DJs y músicos que llenaron de alegría plazas y calles. Los mexicanos que demostraron que la hospitalidad también puede convertirse en una forma de representar a un país. Durante varias semanas vimos un México orgulloso de su cultura, de sus tradiciones y de su capacidad para hacer sentir en casa a quien venía de lejos. Quizá por eso muchos visitantes aseguraron que aquí encontraron algo más que fútbol. Encontraron calidez, comunidad. Hoy termina esta celebración, pero queda algo mucho más importante. La certeza de que cuando México recibe con el corazón abierto, deja una huella imposible de borrar.
1: Como cada semana, llega la Chilanguía con las mejores recomendaciones de la Ciudad de México. Una de ellas es la exposición Tepito en la Cancha, que muestra la relación entre el barrio Bravo y el fútbol como parte de su identidad cultural y comunitaria.
2: También les vamos a hablar de la exposición El Gesto y lo Invisible en el Palacio de Bellas Artes y de otras actividades para ir en familia. Vamos a la información que nos prepararon Germán Gastelum y Orlando Abad.
0: Hoy traemos una ruta completa para el fin de semana.
3: Arrancamos con una de las exposiciones más potentes del circuito alternativo, Tepito en la Cancha. Es una mirada al barrio como territorio simbólico del deporte y la vida comunitaria. Se presenta en la Galería José María Velasco con entrada libre hasta el 20 de septiembre y propone entender el fútbol como lenguaje social y construcción de identidad urbana.
0: Hay equipos legendarios que juegan ahí en el Maracaná de Tepito. Y en el corazón del arte moderno, el Museo de Arte Moderno, mantiene la exposición La Colección, Redes y Trayectorias del Arte Mexicano de 1910 a 1950.
3: Muy interesante.
0: Una lectura crítica del acervo nacional que reúne obras clave de Rivera, Kahlo, Siqueiros y Tamayo, con énfasis en los cruces entre arte, política e identidad postrevolucionaria.
3: Muy, muy interesante. Muy cerca, el Museo Tamayo Arte Contemporáneo presenta la exposición El Gesto y lo Invisible, disponible hasta el 26 de julio. Una muestra colectiva que explora el movimiento corporal y la acción como formas de resistencia estética en el arte contemporáneo internacional.
0: En el máximo recinto cultural del país, el Palacio de Bellas Artes, la programación de julio incluye la temporada 80 Movimientos, un ciclo dedicado a la danza contemporánea, folclórica y multidisciplinaria que reúne compañías de distintos estados del país en una celebración del cuerpo como expresión escénica.
3: Y para quienes buscan cine de autor, la Cineteca Nacional continúa con ciclos internacionales y retrospectivas que permiten revisitar obras fundamentales del cine mundial, además de estrenos recientes en un espacio clave para la cultura cinematográfica de la capital y de todo el país.
0: A ver, ¿de dónde agarramos tanto tiempo? Porque se oye. Otra más, esta es imprescindible, es el Museo Universitario de Arte Contemporáneo, ajá, el MUAC, donde las exposiciones actuales exploran cruces entre arte, tecnología y crítica social con las instalaciones que invitan a la participación activa del público y a la reflexión sobre el presente. Así cerramos esta chilanguía del 19 de julio con una ciudad que no se detiene y que sigue ofreciendo arte, memoria y movimiento en cada esquina. Nos escuchamos en la próxima.
3: En la próxima.
1: En la temporada de lluvias y huracanes es importantísimo estar informados. Para esto se presentó una aplicación para dispositivos móviles que va a mandar alertas sobre fenómenos meteorológicos de riesgo y también va a dar recomendaciones de protección civil directamente a la población. Vamos con una cápsula sobre esta app.
4: Este año y el próximo se espera que el fenómeno del Niño sea de mayor intensidad, de acuerdo con los estudios. Recuerden que en meteorología, en el clima, no se puede decir exactamente qué va a pasar, sino es la probabilidad de que ocurra algo, sobre todo de acuerdo a los estudios previos. Entonces, espera que este año y el próximo sea muy intenso el fenómeno del Niño, que es el calentamiento del océano Pacífico principalmente. ¿Qué consecuencias puede tener para el país? Que haya lluvias más intensas, particularmente en el norte de México, hacia finales del año. Y también la probabilidad de que haya más ciclones, incluso más intensos. Si van a llegar a la costa o no, no se puede saber hasta unos días antes. Entonces, ¿qué es? Bueno, eso es por un lado. Y además, probablemente sequía el próximo año en el centro del país. Esas son las probabilidades. ¿Qué tenemos que hacer? Pues alertar a todos los estados de la República, a toda la gente, a todas las mexicanas y mexicanos de esta situación. Y Laura, como coordinadora de Protección Civil, lo que está haciendo es instalar puestos de mando en todos los estados primero que tienen costa, particularmente en el Pacífico, y después ya irá hacia el centro del país. Y vamos a seguir informando. El objetivo es que en 2 meses más o menos tengamos listo el alertamiento telefónico, para que se pueda informar a toda la gente, a todas las mexicanas y mexicanos, y particularmente en ciertas zonas, en acuerdo con las compañías telefónicas, un alertamiento. Por ejemplo, naranja, la probabilidad de que haya más lluvia es mayor, toma tus precauciones. O roja, de plano, viene un ciclón, toma tus precauciones, no salgas de tu casa, en fin. Esto va a estar en 2 meses, está trabajando. Pero la verdad es del año pasado, tiene sus complicaciones técnicas, pero esperamos que en 2 meses esté listo, ya lo informaríamos, y también para que todas y todos tengan esta información científica que se puede traducir en algunos riesgos para la población.
1: Oigan, con estas lluvias tan intensas hay algo que es muy importante recordar. Hay muchas cosas que nosotros mismos podemos hacer para ayudar a prevenir encharcamientos y también inundaciones.
2: Por ejemplo, algo tan fácil como no tirar basura en la calle hace una gran diferencia. Las botellas, bolsas y envolturas terminan tapando las coladeras y eso evita que el agua fluya.
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1: También, si van manejando y una calle está inundada, no se vayan a arriesgar a cruzarla. A veces esperar unos minutos puede evitar un accidente.
2: Y si ves que un árbol se va a caer, que una coladera está completamente tapada o que hay algún riesgo para la comunidad, repórtalo a las autoridades de tu localidad. Entre más rápido se atienda, mucho mejor.
1: Cuidar nuestra ciudad también significa cuidar los espacios que compartimos y cada acción, por pequeña que parezca, suma.
2: En temporada de lluvias, la prevención también empieza con todos y cada uno de nosotros. Siguiendo con el tema, hoy les traemos información importante para prevenir desastres por la temporada de lluvias y huracanes. Es muy importante monitorear tormentas tropicales, frentes fríos, lluvias intensas y otros fenómenos que pueden afectar distintas regiones del país. Tener información a tiempo puede hacer una gran diferencia.
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2: Los actores de doblaje y actrices de doblaje son el alma de nuestras historias por su capacidad para transmitir emociones y cultura. Su labor es un pilar de nuestro entretenimiento.
7: Por eso la nueva ley de cine en México es histórica. Ahora protege la voz como un derecho humano y de identidad. Este blindaje impide que sus voces sean replicadas o usadas por inteligencia artificial sin que haya un permiso expreso. Y esto asegura que el trabajo siempre sea de los humanos.
2: Y para platicar sobre esto nos acompañan esta noche, va a estar muy divertido, por cierto, las actrices y actores de doblaje y locutores, háganme el honor de presentarse.
8: Hola, ¿qué tal? Yo soy Elsa Cobian y uno de mis personajes es Pablo de Backyardigans. Hola, ¿cómo están, amigos?
9: Hola, soy Aurora Mijangos y uno de mis personajes es Pepsi de Bananas en Pijamas.
10: Hola, soy Desiree Hernández y soy locutora comercial.
11: Hola, soy Mario Arbizu y soy la voz de Skipper, el jefe de los pingüinos de Madagascar.
12: Hola, ¿qué tal? Yo soy Moisés Iván Mora y soy la voz de Rigby en un show más, de McLovin, de Scott Pilgrim, de Temor Intensamente, de Eddie, hay algunos más, y algunos más.
13: ¡Wow! Mi nombre es Mark Winslow y soy la voz de Giyu Tomioka en Demon Slayer, Sonic, Phineas, Hirohamada, varios más también.
2: ¡Qué maravilla! Nos encantaría platicar de sus personajes, sí, pero hoy tenemos un tema que creo que es muy importante, que es precisamente esta protección de su voz, de su imagen.
9: Bueno, nos aprobaron el artículo 29 en la Ley de Cine y Audiovisuales, que habla sobre la protección del lenguaje, y no solamente es en el español, sino todas estas lenguas indígenas en nuestro cine nacional, y que será hecho por artistas, intérpretes y ejecutantes. De ello, eso la verdad es que es un gran logro y está siendo algo histórico, no solamente para nuestro país, sino para otros países que están volteando a ver que sí se puede hacer, que
11: inspirador
9: sí se logró
11: para otros países.
9: Y eso la verdad es que nos tiene súper contentos.
7: El problema principal era que alguien pudiera tomar sus voces icónicas y clonarlas para no tener que pagar a ustedes, poder simplemente correr un programa que replicaría sus voces. Y ahora, con esta ley, están protegidos.
10: Así es, estamos poniendo en la mesa un tema tan importante como el consentimiento. O sea, la voz es parte ya de la identidad, forma parte de la imagen de un artista, y por lo tanto no puede ser tomada sin el consentimiento expreso e informado de la persona que posee esa imagen, la voz y la imagen. La fortuna de esto es que nos protege como intérpretes, pero también protege a muchos actores, modelos que están en cámara, para que también su imagen no pueda ser replicada sin permiso.
2: Estamos hablando nada más de compañías o personas que de repente dicen, ah, voy a agarrar la voz de Phineas y Ferb y voy a hacer un video. ¿Están protegidos ahí también?
11: Por supuesto, sí, la aplicación de la ley es general, de uso, ajá, general. No pueden, es que soy fan y aquí hice un videito contigo. Pues sí, pero está rompiendo la ley.
13: Y de hecho el problema, aparte, creo, desde ahí, desde que se puede tener esta libertad de poder usar la voz para lo que sea, no nada más las compañías, sino las personas tienen el acceso a la imagen o la voz de todos nosotros al final que nos dedicamos a esto, y gracias a eso es que se buscó hacer esta ley, ¿no?
11: Exacto.
13: Para poder proteger desde el punto de vista de un fan o desde el punto de vista de una productora, que lo han hecho, ¿no? Hace un par de años me parece que hubo una productora que toda una serie y todos, bueno, varios proyectos estaban utilizando inteligencia artificial para hacerlo. Entonces buscamos frenarlo desde ahí.
14: ¿Tú quieres decir algo, Moisés?
12: Sí, que también esta ley nos protege del mal uso de la IA. O sea, estamos hablando ahorita de cosas de contraprestación, de derechos que no sea perpetuidad, pero también el mal uso desde...
14: Robo de identidad.
12: No quiero hablar de términos legales, mucho menos, pero sí, imagínate que usen tu voz para algún tipo de robos, secuestro, extorsión.
11: Lo hacen ya, ¿no? Extorsión.
12: Todo ese tipo de cosas. Entonces es bien importante.
11: Sí, nos defienden no solo al gremio de actores, sino también a la gente de a pie, por supuesto, en este tipo de temas de seguridad.
12: Así es.
7: Eso es importantísimo, porque de repente uno ve estas cosas y no piensa que también... nos benefician a los ciudadanos, ¿no?
15: A todos.
7: Sí.
15: Estamos muy agradecidos con la presidenta Claudia Sheinbaum, porque ella es la que nos apoyó y le dio el impulso que necesitábamos para que llegara a ser aprobada, tanto en la Cámara de Diputados como de Senadores.
7: Oigan, equipo, pues muchísimas gracias por haber venido a la Hora Nacional.
15: Gracias.
14: Esta es la última vez y ya quedaron de venir individualmente a platicar de sus trayectorias.
15: Claro que sí.
11: Un gusto.
14: Gracias. Un aplauso muy grande porque es un gran honor. Felicidades.
12: Gracias.
14: Y un aplauso para ustedes porque aquí están cada domingo.
1: Hoy conoceremos la trayectoria de Leonila Vázquez Rodríguez, una científica mexicana que contribuyó al desarrollo de la investigación nacional y abrió oportunidades para que más mujeres participaran en disciplinas científicas.
2: Su historia muestra que la ciencia también se construye con perseverancia, innovación y compromiso social. Recordarla es reconocer el talento mexicano y lo importante que es impulsar nuevas generaciones de científicas e investigadoras.
16: Leonila Vázquez García fue una destacada bióloga, investigadora y docente, que dedicó su vida al estudio de los insectos en México, principalmente de las mariposas. Gracias a sus aportaciones, se consolidó como una de las mayores científicas mexicanas del siglo XX. Nació el 17 de enero de 1914 en Ciudad Jiménez, Chihuahua. Realizó sus estudios básicos en la Ciudad de México y, más adelante, ingresó en la Escuela Nacional Preparatoria. En 1932, Leonila ingresó al departamento conocido como Sección de Ciencias, de la Facultad de Filosofía y Letras en la UNAM. Dos años después, se integró al recién creado Instituto de Biología. Ahí colaboró en el Laboratorio de Entomología, dedicado al estudio de los insectos, bajo la mentoría del maestro Carlos Christian Hoffmann. En 1946, se convirtió en doctora en Ciencias Biológicas por la Facultad de Ciencias con su tesis Estudio monográfico de la psíquide de México. Esta obra se convirtió en un referente para el estudio de las orugas de saquito. Tras el fallecimiento de su maestro Hoffmann en 1942, Leonila asumió la jefatura del Laboratorio de Entomología y trabajó en la reconstrucción de la colección de insectos del Instituto de Biología. Realizó prácticas de campo en diversas partes del país, junto con otros investigadores como la bióloga Elia Bravo, especialista en cactáceas. A lo largo de su carrera científica, Leonila se concentró en los lepidópteros, mariposas, polillas y palomillas. En México, identificó al menos 20 especies de orugas de saquito. También investigó a la mariposa monarca y, al lado de Elia Bravo y por petición de la Secretaría de Educación Pública, realizó investigaciones sobre la grana cochinilla, por su uso ancestral como tinte para los textiles. Leonila impartió clases desde nivel secundaria hasta posgrado, en la UNAM y en el IPN. Además, participó en publicaciones de divulgación y realizó estancias de investigación en prestigiosas instituciones en el extranjero. Tras más de 6 décadas de entrega a la ciencia y la educación, la doctora Leonila Vázquez García falleció en la Ciudad de México el 30 de enero de 1995 a los 81 años. Su legado es importante para las futuras generaciones dedicadas al estudio de los insectos, así como un impulso para la formación de mujeres científicas. Su nombre perdura en la taxonomía de diversas especies, como Litomóxides leonivázquez, honrando sus contribuciones.

0: Y ahora que ya conocimos la historia de la científica mexicana Leonila Vázquez Rodríguez, vale la pena recordar que la ciencia, la cultura y la comunicación tienen algo en común. Cuando se comparten, enriquecen la vida de todos.
1: Y con esta idea cerramos nuestra primera media hora. Pero antes te queremos mandar saludos a todos los que nos acompañan cada semana. GMS Electrificaciones en Toluca, Andrés Moreno en Zacatecas, Andrea Ramírez en la Ciudad de México, Paulina Ortega y Alicia BFG.
0: También saludos para José Luis Hernández Álvarez, Gerardo Domínguez, Verónica Muñoz Centeno, Iván Juárez, Cecilia Godínez y Blanca Estela Pérez Montaño.
1: A Patricia Paredes en Canadá, Carlos Alberto Ruiz Martínez, Sergio Ponce en Washington y Elizabeth Martínez aquí en la Ciudad de México.
0: Muchísimas gracias por acompañarnos, por escucharnos y por ser parte de la comunidad de La Hora Nacional. Recuerden que estamos en YouTube, estamos en Facebook, estamos en Instagram, TikTok, X y Spotify.
1: También nos pueden contactar en un número que es, apúntenle, 55-34-83-42-39 o mandarnos un correo a lahoranacional@segob.gob.mx. Que tengan una excelente semana. Y para los que siguen con nosotros, hacemos una pausa y ahorita regresamos con más.
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3: Buenas noches, bienvenidos a Hidalgo en la Hora Nacional este domingo 19 de julio del 2026. Les saluda Giselle Macías. Esta semana conoceremos el legado cultural, artístico e histórico de Frida Kahlo, una de las figuras más representativas del arte mexicano y un referente del surrealismo y la identidad nacional. Además, exploraremos la historia detrás de uno de los monumentos más emblemáticos de México, la Diana Cazadora, cuya presencia en la ciudad simboliza la fuerza, la libertad y la transformación urbana del país. Están en Hidalgo en la Hora Nacional. Y aquí comenzamos. Hoy en día el rostro de Frida Kahlo está por todos lados. Lo ves en las avenidas de París, en los museos de Nueva York, impreso en playeras, en tazas, incluso en bolsas de diseñador. Y se ha convertido en el producto de consumo masivo más exitoso de la cultura mexicana. Pero detrás de la ceja poblada y de las flores de colores, existe una mujer atrapada en un cuerpo roto. Un artista que no pintaba para complacer el mercado, sino para no volverse loca. Para entender a Frida, hay que viajar a la Casa Azul de Coyoacán. Nació en 1907, aunque ella juraba que había sido en 1910, solo para hacer coincidir su vida con el nacimiento de la Revolución Mexicana. Hija de un fotógrafo alemán y una mujer oaxaqueña, su infancia estuvo marcada por la polio, que le dejó la pierna derecha más delgada. Frida no quería ser artista, ella quería ser médica. El 17 de septiembre de 1925, Frida, con 18 años, subió a un autobús de madera junto a su novio Alejandro. Unos minutos después, comenzó el caos. Un pasamanos de hierro perforó su pelvis de izquierda a derecha. El diagnóstico fue devastador. La columna rota en tres partes, 11 fracturas en la pierna y el pie totalmente destrozado. Durante los meses de inmovilidad en su cama, su madre le instaló un espejo en el techo. Al no tener nada más que mirar, Frida optó por tomar los pinceles. Del aburrimiento y de la agonía física, nació la pintora. Cuando Frida volvió a caminar, buscó al hombre que gobernaba el arte en México, el muralista Diego Rivera. Él vio su talento de inmediato, pero también quedó atrapado por su magnetismo. Se casaron en 1929, cuando ella tenía 22 años y él 43. Sus padres lo llamaron el matrimonio entre un elefante y una paloma. No fue un romance, fue un ecosistema destructivo. Diego, incapaz de ser fiel, rompió el alma de Frida cuando mantuvo un romance con la hermana menor de la pintora, Cristina Kahlo. El dolor moral superó al dolor de sus cicatrices. Frida plasmó esa traición en su obra Unos cuantos piquetitos, un cuadro en donde una mujer yace apuñalada en una cama, inspirada en un feminicidio de la época donde el asesino dijo: «Pero si solo fueron unos cuantos piquetitos, Esa era la metáfora perfecta de cómo Diego minimizaba sus engaños. Frida no pintaba sueños, pintaba su realidad. Y en 1932, tras sufrir un aborto espontáneo en Detroit, creó la obra Hospital Henry Ford. Ningún artista antes había retratado el trauma de la pérdida de un hijo de una forma tan explícita. Ella, desnuda en una cama de un hospital, rodeada de hilos rojos que simulan cordones umbilicales conectados al vacío. Su obra cumbre, Las dos Fridas, pintada tras su divorcio en 1939, es un mapa de su crisis de identidad. En radio no podemos ver la obra, pero imaginen esto. Dos mujeres idénticas sentadas en un banco, tomadas de la mano. Sus corazones están expuestos y conectados por una sola arteria. Una representa a la Frida mexicana que Diego amó. La otra, a la Frida europea que él rechazó, la cual intentaba cortar la hemorragia con unas pinzas quirúrgicas mientras la sangre teñía su vestido de blanco. Es la radiografía de su desamor. Frida también fue política, una época en donde la alta sociedad mexicana imitaba la moda de París que parecía refinada. Frida se tomó una postura radical, vestirse de indígena. Adoptó el traje tradicional de Tehuantepec como una sociedad matriarcal de Oaxaca. Aquello no era un disfraz. Las faldas largas ocultaban sus piernas afectadas y a los pesados corsés de yeso. Y al mismo tiempo colocaba el arte popular. Los cactus, los monos araña y los colores brillantes en el centro del mapa intelectual del mundo. A finales de los años 30, el mundo entendió que Frida no era solo la esposa de Diego Rivera. André Breton la llevó a París, Pablo Picasso le regaló joyas y admitió que ni él mismo podía pintar un rostro con esa fuerza. El Museo del Louvre compró su autorretrato El Marco, siendo la primera artista mexicana en entrar a su colección. Pero mientras su nombre crecía, su cuerpo se iba apagando. Sometida a más de 30 cirugías, en 1953 se organizó su primera gran exposición en México. Los médicos le prohibieron levantarse, así que Frida llegó en ambulancia y acomodó su cama de hospital en medio de la galería para beber y cantar con sus invitados. Ese mismo año le amputaron la pierna derecha. En su diario dejó grabada la frase: pies para que los quiero si tengo alas para volar. El 13 de julio de 1954, a los 47 años, la Casa Azul se quedó en silencio. Sus últimas palabras escritas fueron: espero alegre la salida y espero no volver jamás. Décadas después, los movimientos feministas y la diversidad sexual rescataron su figura. Vieron en ella a una pionera que habló de su identidad, de su androginia y de su salud mental cuando el mundo callaba. Hoy, la Fridamanía comercial corre el riesgo de vaciar su mensaje, reducirla a solo un dibujo bonito con flores, lo cual es quitarle su esencia. Frida Kahlo no es inmortal por haber sufrido, sino porque logró tomar los pedazos rotos de su vida y con ellos construir un espejo en el que toda la humanidad se sigue reflejando. Abril.

Ciudad de México, octubre de 1942. El mundo está en plena Segunda Guerra Mundial, pero en el Paseo de la Reforma se vive una revolución estética. Una silueta de bronce, desnuda, imponente y con un arco apuntando al cielo, es develada ante las miradas atónitas de una sociedad profundamente conservadora. La llamaron impúdica, indecente, un atentado contra la moral pública. La Liga de la Decencia exigió cubrirla, pero hoy esa misma escultura es el símbolo de la libertad, el arte urbano y la resiliencia de una capital. Esta noche conoceremos la historia de la escultura, la Diana Cazadora. Oficialmente, su nombre no es Diana Cazadora. Su título original es la Flechadora de las Estrellas del Norte. Fue una comisión del presidente Manuel Ávila Camacho para embellecer los espacios públicos de la capital. El encargo cayó en manos de dos hombres brillantes, el arquitecto Vicente Mendiola y el célebre escultor Olaguíbel. Olaguíbel quería una obra basada en la mitología romana, en Diana, la diosa de la casa, pero necesitaba una modelo real, alguien que reencarnara la belleza y la fuerza de la mujer mexicana de la época. Durante décadas, la identidad de esa joven fue el secreto mejor guardado de México. Solo se sabía que tenía 16 años y que trabajaba como secretaria en las oficinas de Petróleos Mexicanos. Su nombre, Elvia Martínez Verdalles. Elvia aceptó posar desnuda para el escultor, pero bajo una condición absoluta: el anonimato. Temía perder su empleo y ser rechazada por su familia. Durante meses, Olaguíbel modeló el bronce basándose en su anatomía. Cuando la pieza de 7 metros se inauguró en la glorieta cercana a la entrada del bosque de Chapultepec, el escándalo estalló. La ultraconservadora Liga de la Decencia, encabezada por la esposa del presidente, Soledad Orozco, no pudo soportar el desnudo. Pintaron la estatua, le lanzaron consignas y presionaron tanto al gobierno que el propio Olaguíbel tuvo que ceder. En un acto de censura artística sin precedentes, el escultor le colocó un taparrabos, una especie de calzoncillo de bronce soldado a la pieza original. Así pasó la Diana más de 2 décadas, censurada, amordazada en su propia belleza. Fue hasta finales de los años 60, con los preparativos de los Juegos Olímpicos de México 68, que el arte reclamó su lugar. El regente de la ciudad ordenó retirarle el taparrabos. Sin embargo, al intentar desoldar la prenda metálica, la escultura sufrió graves daños. Olaguíbel tomó una decisión radical. Fundió una nueva Diana Cazadora, la original completamente desnuda, utilizando los moldes guardados. Esa es la escultura que vemos hoy flotando sobre Reforma. Pero, ¿qué pasó con la Diana original? Fue vendida al estado de Hidalgo y hoy adorna el centro de la ciudad de Ixmiquilpan. Sí, la Diana original, la que sufrió la censura, vive en Hidalgo. Fue en el año de 1992, exactamente medio siglo después de la inauguración, cuando una mujer mayor de 82 años decidió alzar la voz. Elvia Martínez Verdalles publicó un libro revelando que ella había sido el cuerpo de Diana. El secreto terminó y Elvia fue homenajeada por su aportación involuntaria a la iconografía nacional. Hoy, la Diana Cazadora es mucho más que una estatua. Es un punto de referencia geográfico, un centro de reunión para celebraciones y protestas sociales. Es la guardiana del curso de la Ciudad de México. Ha inspirado poemas, películas de la época de oro del cine mexicano y réplicas en ciudades como Acapulco, Villahermosa e Ixmiquilpan. Su flecha perdida, esa que apunta al cielo sin un arco físico, se ha convertido en la metáfora perfecta de una sociedad que siempre apunta hacia el futuro. Lo que nació como un escándalo moral en los años 40 terminó siendo el triunfo de la libertad, del cuerpo y del arte sobre el prejuicio. La Diana sigue ahí, tensando un arco invisible, recordándonos que la belleza verdadera sobrevive a cualquier censura.

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1: Amigos de Hidalgo en la Hora Nacional, bienvenidos a Zoom Cultural. Esta semana exploraremos la temporada de huracanes y ciclones. La naturaleza está en constante movimiento. Algunos de los fenómenos atmosféricos más impresionantes y poderosos que ocurren en nuestro planeta son los huracanes, ciclones tropicales y tormentas. Cada año, millones de personas viven bajo la amenaza de estos sistemas, que pueden provocar lluvias intensas, fuertes vientos, inundaciones, deslaves y daños materiales de gran magnitud. Sin embargo, también forman parte del equilibrio climático de la Tierra, y su estudio ha permitido desarrollar herramientas que ayudan a proteger la vida humana. Comprender qué son estos fenómenos, cómo se forman y por qué afectan a México y cuál ha sido su impacto en estados como en Hidalgo es fundamental para fomentar una cultura de prevención y resiliencia. Empecemos por saber qué es una tormenta. Una tormenta es un fenómeno meteorológico caracterizado por presencia de lluvia, viento, nubes de gran desarrollo vertical y en muchos casos actividad eléctrica, como lo son relámpagos y truenos. Algunas tormentas son de corta duración y afectan únicamente a una región pequeña, mientras que otras pueden extenderse cientos de kilómetros y permanecer activas durante varios días. Las tormentas son indispensables para el ciclo del agua, contribuyen a recargar ríos, lagos, presas y acuíferos. No obstante, cuando se presentan con demasiada intensidad, pueden ocasionar inundaciones, caída de árboles, deslaves y afectaciones a la población. Un ciclón tropical es un sistema atmosférico de baja presión que se desarrolla sobre aguas cálidas de los océanos tropicales. Se caracteriza por tener una circulación organizada de nubes y vientos que giran alrededor de un centro. Dependiendo de la intensidad de sus vientos, un ciclón tropical atraviesa diferentes etapas. La depresión tropical presenta vientos de hasta 62 km por hora. Una tormenta tropical alcanza velocidades entre 63 y 118 km por hora y recibe un nombre oficial, y se transforma en huracán cuando los vientos sostenidos superan los 119 km por hora. El término ciclón es el nombre general que reciben estos sistemas. En el Océano Atlántico y el Pacífico Oriental se conocen como huracanes. En el Océano Índico y el Pacífico Occidental reciben el nombre de ciclones o tifones, aunque todos corresponden al mismo fenómeno meteorológico. ¿Y entonces qué es un huracán? Este es la fase más intensa de un ciclón tropical. Se forma cuando la temperatura superficial del océano supera aproximadamente los 26.5 grados Celsius y existe suficiente humedad e inestabilidad atmosférica. El calor del agua alimenta el sistema, permitiendo que grandes cantidades de vapor asciendan hacia la atmósfera. Al condensarse, ese vapor libera energía que fortalece los vientos y mantiene activo al huracán. En el centro del huracán se encuentra el llamado ojo, una zona relativamente tranquila rodeada por un muro del ojo, donde se presentan los vientos más intensos y las lluvias más fuertes. Los huracanes se clasifican mediante la escala Saffir-Simpson en 5 categorías. La primera son daños moderados, la segunda, daños considerables. La categoría 3, daños devastadores. Categoría 4, daños catastróficos. Y categoría 5, destrucción masiva. Mientras mayor sea la categoría, mayor será el potencial destructivo del fenómeno. Aunque los huracanes representan un riesgo para las personas, cumplen una función importante dentro del equilibrio climático del planeta. Transportan calor desde las regiones tropicales hacia latitudes más altas, ayudan a regular la temperatura global y distribuyen humedad que favorece a las lluvias en numerosas regiones. Sin embargo, cuando estos sistemas interactúan con zonas pobladas, generan consecuencias importantes, entre ellas inundaciones, marejadas ciclónicas, desbordamiento de ríos, deslizamientos de tierra, pérdida de cultivos, daños a viviendas e infraestructura, interrupción de servicios básicos como electricidad, agua potable y comunicaciones. El cambio climático representa un nuevo desafío. Aunque continúa la investigación sobre sus efectos específicos, diversos estudios indican que el calentamiento de los océanos puede favorecer que algunos ciclones alcancen una mayor intensidad y produzcan lluvias más abundantes, aumentando el riesgo para muchas comunidades. México ocupa una posición geográfica privilegiada, pero también altamente expuesta a ciclones tropicales. El país tiene costas tanto en el Océano Pacífico como en el Océano Atlántico, donde se encuentra el Golfo de México y el Mar Caribe. dos regiones con condiciones ideales para el desarrollo de estos sistemas. Cada año, entre mayo y noviembre, se presenta la temporada oficial de ciclones tropicales. En el Pacífico, inicia generalmente el 15 de mayo, mientras que en el Atlántico comienza el 1 de junio. Ambas concluyen el 30 de noviembre. En promedio, cada temporada se forman decenas de ciclones tropicales, aunque solamente una parte de ellos toca la Tierra. Aún así, muchos provocan lluvias intensas en gran parte del territorio nacional. Aunque Hidalgo no posee litoral, también resulta afectado por los ciclones tropicales. Cuando un huracán toca tierra, pierde fuerza gradualmente, pero conserva enormes cantidades de humedad. Esa humedad, transportada hacia el interior del país, provoca lluvias torrenciales sobre estados como Hidalgo. Las precipitaciones pueden generar crecidas repentinas de ríos y arroyos, inundaciones urbanas, desbordamiento de presas, deslizamiento de laderas, derrumbes en carreteras, daños a viviendas y cultivos. Las regiones del agua Huasteca Hidalguense, la Sierra Alta, la Sierra Otomitepegua y diversos municipios del Valle del Mezquital suelen ser especialmente vulnerables cuando coinciden lluvias intensas con terrenos montañosos y cauces saturados. En los últimos años, diversos remanentes de huracanes provenientes tanto del Atlántico como del Pacífico han ocasionado importantes afectaciones, demostrando que un estado sin costa también puede enfrentar riesgos significativos. La historia de México registra numerosos ciclones de gran intensidad. Uno de los más destructivos fue el huracán Janet en 1955, que ocasionó severos daños en Quintana Roo y otras regiones del sureste. En 1988, el huracán Gilberto alcanzó categoría 5 antes de impactar la península de Yucatán y posteriormente el norte del país, convirtiéndose en uno de los ciclones más intensos registrados en el Atlántico. En 1997, el huracán Paulina devastó gran parte de Guerrero y Oaxaca. Durante 2005, el huracán Vilma permaneció varias horas sobre Cancún y la Riviera Maya, causando pérdidas económicas históricas. En 2017, los fenómenos Ingrid y Manuel afectaron simultáneamente las costas del Golfo de México y del Pacífico, provocando inundaciones y deslaves en numerosos estados del país. En 2015, Patricia sorprendió al mundo al convertirse en uno de los huracanes más intensos jamás registrados en el hemisferio occidental, aunque su rápida trayectoria redujo parcialmente el tiempo de exposición sobre la Tierra. Y recientemente los huracanes Otis en 2023 y John en 2024 evidenciaron la rapidez con la que estos sistemas pueden intensificarse y los enormes retos que representan para la protección civil y la población. Cada uno de estos eventos dejó importantes enseñanzas sobre la necesidad de fortalecer la prevención, la planeación urbana y los sistemas de alerta temprana. Los huracanes no únicamente producen viento y lluvia, también pueden originar una serie de fenómenos asociados que incrementan el riesgo. Entre ellos destacan las inundaciones pluviales y fluviales, las marejadas ciclónicas, el oleaje elevado, tornados, deslizamientos y derrumbes, caída de árboles y postes, interrupción de energía eléctrica, la contaminación de fuentes de agua, brotes de enfermedades relacionadas con agua estancada, pérdidas agrícolas y ganaderas. Después del paso de un ciclón, también pueden presentarse problemas sanitarios, escasez de alimentos y dificultades para acceder a servicios médicos. La mejor herramienta frente a un huracán es la prevención. Las familias deben elaborar un plan de emergencia, identificar rutas de evacuación, conocer la ubicación de refugios temporales y preparar una mochila de emergencia con documentos importantes: agua potable, alimentos no perecederos, radio, linterna, baterías, medicamentos, ropa, botiquín y cargadores. También es recomendable limpiar azoteas, desagües y coladeras para facilitar el flujo del agua. Durante un huracán, es indispensable mantenerse informado mediante los avisos oficiales de Protección Civil y el Servicio Meteorológico Nacional. Se debe evitar cruzar ríos o zonas inundadas, permanecer dentro de un lugar seguro, alejarse de ventanas y objetos que puedan caer, desconectar aparatos eléctricos si existe riesgo de inundación y seguir en todo momento las indicaciones de las autoridades. Si se ordena una evacuación, debe realizarse de manera inmediata y ordenada. Al concluir el evento, es importante esperar el visto bueno de las autoridades antes de regresar a las viviendas. Debe revisarse cuidadosamente la estructura de las construcciones, evitar cables eléctricos caídos, no consumir agua que pudiera estar contaminada y mantenerse atento ante posibles deslaves o nuevas lluvias. También es fundamental colaborar con vecinos y autoridades para apoyar a las personas más vulnerables y participar en labores de limpieza de forma segura. Desde hace siglos, el ser humano ha intentado comprender estos fenómenos. En la antigüedad, únicamente podían describirse mediante observaciones realizadas por navegantes y habitantes de las zonas costeras. Durante el siglo XX, comenzaron a utilizarse aviones especializados capaces de ingresar al interior de los huracanes para medir presión, temperatura, humedad y la velocidad del viento. Posteriormente, aparecieron los radares meteorológicos, que permiten observar las lluvias y seguir la trayectoria de las tormentas casi en tiempo real. El mayor avance llegó con los satélites meteorológicos, que proporcionan imágenes permanentes de la atmósfera terrestre desde el espacio. Gracias a ellos, es posible detectar ciclones desde sus primeras etapas y monitorear su evolución durante todo el recorrido. Actualmente, también se utilizan supercomputadoras que procesan millones de datos atmosféricos para generar modelos matemáticos capaces de estimar la trayectoria e intensidad de los ciclones con varios días de anticipación. Además de boyas oceánicas, drones, sensores automáticos, estaciones meteorológicas y sistemas de inteligencia artificial complementan el trabajo de los especialistas, permitiendo emitir alertas más precisas y oportunas. Aunque todavía no es posible impedir la formación de un huracán, hoy se cuenta con pronósticos mucho más confiables que hace algunas décadas, lo que ha contribuido a salvar miles de vidas mediante evacuaciones preventivas y mejores planes de protección civil. Los huracanes, ciclones tropicales y tormentas son fenómenos naturales que forman parte del funcionamiento del planeta. Si bien cumplen un papel importante en la regulación del clima y del ciclo del agua, también representan uno de los mayores riesgos naturales para millones de personas. La historia demuestra que los daños pueden reducirse cuando existe una adecuada cultura de prevención, infraestructura resiliente, sistemas de alerta eficientes y una población bien informada. La ciencia y la tecnología han permitido comprender mejor estos fenómenos y mejorar la capacidad para anticipar sus efectos. Sin embargo, la herramienta más importante sigue siendo la preparación de una comunidad. Conocer los riesgos, atender las recomendaciones de las autoridades y actuar con responsabilidad puede marcar la diferencia entre un desastre y una respuesta organizada que proteja vidas y patrimonio. 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
1: Y así llegamos al final de nuestro programa. Les agradecemos mucho por habernos acompañado y los esperamos la próxima semana, aquí en Hidalgo en la Hora Nacional. Que pasen una excelente noche.
0: Por hoy llegamos al final. Disfruta con nosotros la grandeza de nuestro estado en la siguiente emisión de Hidalgo en la Hora Nacional. 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
3: Son las 11 con 6 minutos.
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1: Son las 11 con 31 minutos.
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0: Son las 11:46.
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1: Son las 12 con 5 minutos.
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9: Muy buenas tardes, le damos la más cordial bienvenida a una nueva emisión de su programa Interlocución, un espacio que se comparte a través de las emisoras que integran el Sistema Universitario de Medios Autónomos. El día de hoy abordaremos un tema de gran relevancia para nuestro país y nos estamos refiriendo a el gusano barrenador del ganado, una plaga que representa un desafío para la sanidad animal, la producción pecuaria y la economía, por lo que resulta fundamental conocer cuál es la situación actual, las medidas de prevención y las acciones que se están implementando para contener su propagación. Me da gusto saludar y darle la bienvenida al licenciado en Medicina Veterinaria y Zootecnia, Ignacio Bisuet Reséndiz, egresado de la Universidad Nacional Autónoma de México, con diplomados en Gerencia de Salud y Salud Pública por el Instituto de Salud Pública. Además, cuenta con 33 años de servicio en la Secretaría de Salud en el estado de Hidalgo. Licenciado Ignacio, muy buenas tardes, gracias por acompañarnos.
10: Licenciado, nuevamente muchas gracias por invitarnos a este su espacio de difusión. Agradecerle a toda su audiencia que nos escucha. Y pues efectivamente, pues nuevamente temas de interés para servirle aquí a nuestro municipio y a todos los radioescuchas que están pendientes de esta información importante.
9: Efectivamente, doctor, como bien lo comenta, en meses anteriores estuvimos platicando acerca de este tema bastante relevante y el día de hoy vamos a tratar de verificar los datos, las actualizaciones que se han dado en los últimos días para comunicar a la audiencia que nos escucha pues información que se ha generado en las últimas horas. En ese sentido, licenciado, para dimensionar este problema, Senasica pues ha señalado que el gusano barrenador puede afectar no solamente al ganado bovino, sino también a equinos, porcinos, ovinos, incluso perros, gatos y pues alguna fauna silvestre, lo cual ha generado pérdidas económicas importantes para el sector pecuario. En este sentido, doctor, ¿cuál es el principal riesgo económico y sanitario que enfrentamos actualmente si no se logra contener oportunamente esta plaga?
10: Bueno, licenciado, usted atinadamente comentó y los casos que se tienen informados por parte de la, en este caso, de la institución Senasica, mencionó usted un dato muy importante que se refiere precisamente a al ganado mayor. Estamos hablando de ganado, bovinos, toros, toretes, y estamos hablando un poquito de ese tipo de especies, y el dato que está mencionando es precisamente ese, el que se refiere a ganado mayor. Pero, ¿por qué se refiere directamente la institución a esta especie? Porque precisamente, como usted lo acaba de mencionar, es el que interviene dentro de la economía nacional y el que está ocasionando serios problemas, pérdidas importantes en la ganadería, por la problemática que dejan estos gusanos en el asunto de la producción. Estamos hablando de muertes, estamos hablando de erosión de pieles. Entonces, contabilizado esto, licenciado, es un problema serio, ¿sí? Y dado que nosotros en los acuerdos bilaterales que hay entre México y Estados Unidos, sobre todo en la exportación de ganado hacia este otro país, bueno, pues nada entra a Estados Unidos si no está vigilado. Entonces es importante, y sobre todo ese punto que usted mencionó al inicio de la entrevista, licenciado, el asunto de las pérdidas, de los daños que ocasiona a nuestro país este tipo de situaciones de afectación del gusano barrenador a esta especie. Pero también mencionamos, y es algo que quizás no se tenga bien documentado, porque quizás no se tenga el dato como tal de la importancia que puede dejar a nuestro país las pérdidas por la afectación de estas especies. Pero lo dijo también atinadamente el licenciado. Estamos hablando la parte de médica veterinaria, los que nos dedicamos a la medicina veterinaria en particular, pues yo creo que ya tenemos la preocupación de que nos llegan a los consultorios casos de gatos, de perros,

0: ahí sus huevecillos y en menos de 72 horas ya tiene usted una gusanera. Son cavernas, licenciado, que se ocasionan en los animales, son lesiones muy graves y difícilmente su recuperación. Probablemente ya una gusanera en una especie, llámese la que usted quiera, bovino, equino, cabras, de la que usted guste y mande, podemos ver que esas gusaneras en menos de 4 días, 72 horas, ya tiene usted enormes cavernas. Son recuperaciones de tejido en una especie de la que usted quiera y mande, ¿sí? De más de 15 días, 17 días y a veces hasta un mes para recuperación. Por ejemplo, en este caso de los perros que tenemos bien documentados, dado que la gente también quiere mucho a sus mascotas. Entonces, cuando localizamos este tipo de lesiones y empezamos y nos solicitan los tratamientos médicos para la salud animal, pues estamos viendo que estos animales, para lograr de reconstruir todo el tejido dañado por estas larvas, pues estamos tomando esos tiempos arriba de 35, 40, 45 días para una recuperación total de esa especie. Digo, eso lo comento porque son datos que tenemos nosotros desde que entra el caso a nuestros consultorios hasta que damos de alta una especie de este tipo, ¿no? Considerando parte de la ganadería, pues los perros también son parte del ganado, de la ganadería, de lo que nos importa dentro de la salud animal. Y entonces entran también los perros, entran los gatos, entran todos ellos trabajan, los animalitos tienen su chamba, ¿no? Unos son de protección, otros son de guía, otros son de cuidado, o sea, tienen varias funciones o técnicas los perros dentro de nuestro medio social, y de base a eso, pues también la importancia que le da la gente a cada una de sus mascotas, ¿no?
1: Doctor, como bien lo comenta, bastante importante este tema que nos sigue preocupando actualmente. ¿Cómo comienza este protocolo? Una vez que se detecta ya sea el animal, ¿cómo podemos catalogar este proceso? Mencionaba que estos eran los casos que recibió aquí en Zimapán, eran probables, pero ¿cómo inicia ese proceso?
0: Sí, licenciado, muy, muy buena pregunta. ¿Cómo inicia ese proceso? Para hablar nosotros de casos confirmados, tenemos que empezar como todo una situación, como lo dijo usted, un proceso. ¿Sospechan de algún problema? Primero sospechamos de esto. Sospechamos que hay unas gusaneras en nuestras especies domésticas. Y entonces acude el propietario a un médico veterinario especialista o médico veterinario que no es especialista en atención de salud animal y le dice al médico, sé que tengo un problema serio en mis animales, no sé si quisiera hacerme el favor de verlo, de revisarlo y de decirnos de qué se trata. Va el médico veterinario, revisa el animal y entonces ve que se tratan de lesiones por larvas, y entonces pueden decir, puede ser un problema de afectación por gusano barrenador. Entonces, de ser un asunto sospechoso por parte de la persona que ignora el procedimiento como tal, entonces le comunica al facultativo que tiene un problema. Y entonces va el médico veterinario, lo revisa y dice, sí, efectivamente hay un problema de gusaneras y puede ser un probable caso de gusano barrenador. Desde ahí ya estamos con el procedimiento, con el proceso, con el protocolo. Después de esto, el médico veterinario, ¿qué tiene que hacer? Bueno, una vez detectado este tipo de lesiones, de problemas, este tipo de gusaneras, entonces se tiene que tomar una muestra de esas larvas. Obviamente tienen que ir en un tubo en un tubo que contenga alcohol al 70%, se colocan allí las larvas, se identifican con todos los datos que debe llevar toda una muestra para su identificación, el nombre de la persona, su teléfono, de qué localidad es, el número de larvas, de dónde se sacaron las larvas, de la superficie de la lesión, de la parte más profunda. Aquí hay una característica muy importante, licenciado, que las larvas se llama gusano barrenador porque efectivamente barrena, textual, barrena la piel, los tejidos y se incrustan hasta lo más profundo. Entonces sacarlas así como que tranquilamente no es tan sencillo, licenciado. ¿Qué estamos haciendo nosotros ahorita para acabar con las gusaneras en las especies? Estamos aplicando como marca el protocolo de Senasica, que es la que lleva toda esta información. Se colocan, se hacen lavados, a los lavados quirúrgicos, agua oxigenada, jabón quirúrgico, agua oxigenada, se limpia bien la herida y se coloca precisamente los polvos. Se está trabajando con un polvo que se llama Negasum, autorizado por Senasica. Incluso los está distribuyendo sobrecitos de, parece que son como de 2 grados.

0: gramos, 5 gramos aproximadamente el sobre. Entonces lo están incluso distribuyendo gratuitamente. Hay algunos otros productos que están trabajando que tienen la misma finalidad, ¿sí? Matar las gusaneras en el momento, porque es lo que está acabando con el tejido, es lo que está dañando fuertemente la salud de los animales, y entonces es la urgencia que se tiene que tener en cuanto a salud animal, y así el procedimiento como parte del protocolo. Una vez identificadas todas estas muestras, obteniendo este tipo de material, se conserva, se llama a Senasica, se solicita que vengan médicos especializados a recoger las muestras, o técnicos incluso especializados ya capacitados en este asunto, y se llevan precisamente para el estudio taxonómico, para ver si efectivamente se trata de una larva. La mosca que deposita esta larva se llama Coclioma hominivorax, pero ese es el nombre de taxonómico de las moscas que ocasionan las larvas de gusano barrenador. Entonces, si Senasica nos dice que esas muestras que se llevaron, esas muestras que están identificadas, esas muestras que tienen prácticamente dueño, entonces ellos entregarán unos resultados en formato oficial donde nos diga que se trata taxonómicamente, efectivamente, de gusano barrenador. Hasta el momento, nosotros aquí en el municipio de Zimapán, en la cual estamos alerta, hemos enviado 7 muestras para estudio. Me imagino que están ahorita en proceso, se está desbordando la información porque hay muchos problemitas ya serios. Entonces yo creo que ahorita ya no se dan tiempo de estar haciendo con toda la veracidad y oportunidad la entrega de resultados. Nosotros estamos en espera para poder decir si Zimapán tiene tantos casos. En el caso de Izmiquilpan parece que ya tienen algunos, no sé si ya les tengan informado los casos que hayan enviado para estudio, pero ya hablan de algunos casos en diferentes especies de ganado, ¿sí? Nosotros todavía no lo podemos hacer porque no nos han entregado esos resultados, se han enviado las muestras, y sin embargo seguimos, licenciado, en alerta, vigilando precisamente todos estos procesos, porque además es parte del trabajo de los médicos veterinarios, es trabajo cotidiano, es solicitud de las personas que nos están haciendo esas peticiones, y entonces estamos alertas, estamos 24 horas, podemos decir que 24/7, estamos al pendiente de todo lo que nos informa la gente y atendiendo precisamente estos casos que son de importancia en la salud pública y en la salud animal, licenciado.
1: Efectivamente, doctor, como bien lo comenta, el control y la erradicación es el principal medio para prevenir. En este caso menciona que, bueno, se están haciendo diferentes estudios y que se está pues a la espera de los resultados para posteriormente ya definir si son casos positivos. Mencionaba algo importante, la incubación, si me equivoco, corríjame, doctor, mencionaba que es alrededor de 4 días.
0: Generalmente desde el momento que llega y ovoposita a los huevecillos la mosca, y desde ese momento estamos hablando que en menos de 3-4 días ya tiene usted una marcada gusanera en esas lesiones que ha tenido el animal, aunque sean mínimas, pero ya tiene usted esas gusaneras. Entonces los periodos de incubación pues no van más allá de 10 días, ¿sí? Que ya tiene esos problemas, y entonces hay tiempo inmediatamente de atender la salud animal si se reporta con oportunidad, licenciado. Sobre todo, ¿para qué? Para que no veamos esas cavernas. No tenemos nosotros aquí una forma de dar a conocer a las personas de qué magnitud son las lesiones que ocasionan, pero bueno, las personas que ya se les han atendido los casos, pues ya pueden hablar de esta situación, de qué manera, cuánto tiempo le tardamos nosotros en entregar un animal que ha sido lesionado, porque luego son cavernas, eso es tejido en esas heridas. Pues usted se puede imaginar la cantidad de tejido que está consumiendo cada larva. La larva tiene aproximadamente, bueno, ahorita no he tenido la oportunidad ni siquiera ni el tiempo de tomarle la medida, pero yo creo que tiene de espesor han de ser 3 milímetros y de longitud, licenciado, estamos hablando que tendrán de 0.8 a 1 milímetro de longitud. Entonces son larvas muy grandes y además tienen como espículas y unas pinzas muy adecuadas para consumir el tejido.
1: Gracias, doctor. Para continuar con este programa, vamos a ir a un pequeño corte promocional, pero en un momento regresamos.
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3: Son las 12 con 21 minutos.
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1: Acabamos de regresar de un pequeño corte, estamos en su programa de interlocución, estamos actualmente con el licenciado en medicina veterinaria y zootecnia Ignacio Bisuet Reséndiz, quien nos está hablando de un tema bastante renombrado en los últimos meses, y nos estamos refiriendo al gusano barrenador. Hemos estado platicando de algunas cuestiones que se han atendido precisamente aquí en el municipio de Zimapán, y bueno, en torno a ello, valdría la pena recordar también que en México se logró erradicar esta plaga hace más de 3 décadas, gracias a la liberación de moscas estériles, una estrategia considerada internacionalmente como una de las herramientas más exitosas para su control. En este contexto, doctor, ¿por qué esta técnica sigue siendo una de las principales apuestas para combatir el famoso gusano barrenador? ¿Y qué tan cerca estamos de recuperar ese estatus del país libre de esta plaga?
0: Siempre podemos mencionar que cuando se deja de hacer algo, pues vamos a tener ahí algunos resultados, ¿no? En este caso, usted lo dijo atinadamente, 3 décadas, efectivamente se trabajó mucho, México trabajó bastante bien el programa de control y erradicación de gusano barrenador, y estamos hablando de ya de los 3 décadas que se estuvieron trabajando, donde se insistió mucho en el control precisamente por los daños y por las mismas solicitudes que hacía Estados Unidos de meter ganado de excelente calidad a ese país. Pues entonces se trabajó mucho sobre la prevención y el control, licenciado. Pero se cierra en 1991 la empresa productora de moscas estériles, que nuevamente, ya lo habíamos comentado, estaba en el sureste. Se dejan de hacer las acciones, y bueno, pues pensamos que no iba a pasar nada, pero recordemos que estos problemas son prácticamente de todo lo que es Sudamérica, Centroamérica, Sudamérica, y entonces no tener estas barreras, estas vigilancias entre las fronteras, nos ocasionan estos problemas. Hoy Estados Unidos está tomando medidas interesantes para evitar precisamente estas gusaneras en su país. Sin embargo, por ejemplo, ¿qué estamos haciendo ahorita nosotros? Hablamos precisamente de la producción de moscas estériles. Ahorita para el mes de junio, no sé si ya esté en operación la producción en la planta que se instaló nuevamente en el sureste, pero donde se pretendía, habíamos comentado, de acuerdo a información que se obtiene de la información que sacan las instituciones, sobre 100 millones de moscas estériles semanales para distribuir en nuestro país para este control. Sin embargo, yo creo que se está viendo que el problema es más delicado, más fuerte, y donde debemos de tomar otra vez las medidas precautorias para evitar estos problemas, licenciado. Entonces, se tenían 100 millones de moscas estériles para distribuir, y parece que ahorita se subió la meta de moscas a producir para 500 millones de moscas para tirar semanalmente y para ver el control de este problema serio de salud pública. Entonces, son las acciones que se deben emprender, son medidas médico-preventivas para la salud humana y para la salud animal. Y estamos hablando de dos instituciones que tienen que ver, en este caso Senasica en la parte agropecuaria y Secretaría de Salud en cualquiera de sus instancias. Puede ser el INS, puede ser el ISSSTE, puede ser Secretaría de Salud y todas las instituciones dedicadas a salud, licenciado.
1: Gracias, doctor. Le agradecemos sus comentarios en ese caso de las autoridades competentes que se están haciendo cargo de estas prevenciones. En el ámbito local, mencionaba también varios ejemplos, doctor, que estaban atendiendo a diferentes tipos de especies. ¿Podría mencionar algún ejemplo de ello y cuáles han sido los casos más renombrados? Los orificios que estábamos mencionando hace un momento, los huecos que causa este gusano barrenador, ¿algún caso que haya sido un poquito más renombrado que otros?
0: Bueno, yo creo que depende precisamente de las especies. El ver las lesiones que ocasionan estas larvas dentro de las especies de salud animal, ya decíamos, todas las especies de salud animal que tienen que ver con la producción domiciliaria, que tienen que ser con vacas, cabras, equinos, caballos, perros, gatos, todas estas especies que son especies domésticas que trabaja nuestra gente con ellas todos los días, llámese en la guardia y protección en el caso de los caninos, en el barbecho incluso con los equinos, en las ahorita que está de moda las lluvias, entonces cualquier tipo de gusaneras, incluso dentro de los instrumentos que pongan en los caballos y que les ocasionen lesiones a estos animales y que descuidemos esas heridas, inmediatamente tenemos los problemas. Estamos hablando de 4 días, estamos hablando de 3-4 días, empiezan las gusaneras, empiezan los problemas serios y ahí está el asunto para atender, licenciado. Entonces, es una situación que debemos de estar preocupados hoy por nuestra ganadería en México y debemos estar preocupados por la salud humana. Tenemos dos responsabilidades a nivel institucional, licenciado. Por una parte está la responsabilidad de lo agropecuario, que es Senasica, y donde se lleva todo lo que es la vigilancia epizootiológica, que no es otra cosa, la palabra media sofisticada, vigilancia epizootiológica, no es otra cosa que información para la acción. Esa es la vigilancia epizootiológica. ¿En qué cosas, en qué parte se lleva a cabo este tipo de situaciones? En que las instituciones, en este caso Senasica, debe estar muy al pendiente de todos estos casos, de todos estos problemas, para evitar precisamente que se nos vayan desbordando este tipo de casos, sobre todo en nuestra ganadería. Todo lo que tiene que ver con ganado mayor, que es de importancia, y sobre todo las pérdidas que ocasiona en cuanto a la economía de nuestro país. Y la otra parte, que es la vigilancia epidemiológica, que tiene que ver con la salud humana y que corresponden a las instancias de salud, llámese IMSS, Bienestar, llámese Secretaría de Salud, llámese LISTE, porque nos pueden llegar estos problemas. Es tan sencillo que estas moscas no ven otras situaciones más que las heridas, y sobre las heridas se van, licenciado. Entonces, es muy importante ahorita estar muy al pendiente de estas dos vigilancias. Y las dos vigilancias no tienen otra cosa rara que hacer más que informar para actuar. Sí, está pasando esto en humanos, tiene un problema de una herida, hay que estar cuidando esas heridas, hay que tratarlas. ¿Quiénes? A lo mejor no conocen las palabras, la gente, la población, no saben qué es una vigilancia epidemiológica, pero sí saben decir, tiene una herida y tiene gusanos en la... Entonces, el informarnos para actuar inmediatamente, eso es la vigilancia epidemiológica. Hay larvas en una herida de un perro, de un gato, de un caballo, sí, entonces se informan. Y esa es la vigilancia epizootiológica, la que tiene que ver con información para la acción en el caso de los animales. Y la otra, ya dijimos, en el caso de los humanos. Dos vigilancias que nos tienen que estar rindiendo frutos para actuar inmediatamente, licenciado.
1: Pues una situación bastante interesante que ha llamado la atención principalmente de las autoridades y de aquellos productores en el ámbito ganadero. Recordemos que, bueno, muchas veces pensamos que se trata de un problema exclusivamente de un problema ganadero, pero no es así, porque ya estamos viendo que esta afectación, esta plaga, se está dando en distintas especies. ¿Qué debería de saber la población en este caso, doctor? ¿Cuándo podemos decidir que sea indispensable acudir al médico?
0: Bueno, muy buena pregunta, licenciado. Creo yo que eso que acaba de comentar, ¿cuándo lo debemos de hacer? Pues yo creo que la población, la sociedad, a pesar de no saber terminología médica, a pesar de no saber de cuestiones de epidemiológicas o epizootiológicas, o no saber de otras situaciones, su trabajo es muy importante. Ya que le diga a la persona, sabe que atienda a mi animal porque no sé qué le pasa, esa parte es lo más fundamental. Sí, dicen que el informar oportunamente a un caso, a cualquier autoridad o a cualquier medio de que se refiera al cuidado de, en este caso, de la salud, ya sea humana o animal, yo creo que lo más importante es el primer contacto que tiene la gente de un problema, para notificarla a quien, dijera el dicho, a quien corresponda, licenciado.
1: Doctor, ya para ir cerrando brechas, porque el tiempo apremia, una de las cuestiones que mencionamos o que hemos estado tanto analizando desde la perspectiva de los especialistas, los cuales coinciden en que la detección temprana es fundamental. Una herida sin atender en un animal puede convertirse, pues, rápidamente en un foco de infección y facilitar la dispersión de la plaga. Una vez que ya detectamos que nuestro animal puede tener un problema, y no precisamente incluso por afectaciones en la piel, incluso nuestras mismas actividades que estamos desarrollando, por ejemplo, con los borregos, cuando se les corta la lana, pues les podemos ocasionar sin darnos cuenta afectaciones en su piel por sobrepasarnos en el corte de las mismas. Estas lesiones pueden afectar también a nuestros animales. Por ejemplo, una mordedura, ya sea de un perro, un arañazo, a lo mejor de un gato, una lesión que nos deje visible una afectación en la piel puede convertirse incluso en un foco de infección si es que no se atiende oportunamente. Para ya ir cerrando, doctor, ¿cuál ¿cuáles serían las tres acciones más importantes que deberían aplicar las personas inmediatamente que les permitiera prevenir la llegada de este gusano barrenador?
0: Primero, yo creo que lo primordial, informar. Información para la acción. Llámese animal o llámese humano. Estamos hablando de la salud y la salud es algo importante que nos lleva a mantenernos precisamente con esos estándares de bienestar. Entonces, primera acción sería información para la acción. Segunda acción, estar muy al pendiente de lo que usted lo dijo atinadamente. Si voy a hacer alguna actividad personalizada, en este caso el señor de campo va a cortarle la lana al ganado, a sus borregos, y le hace una herida, pues inmediatamente hacerle un tratamiento a esa herida. O la otra, los dueños que llevan a sus perritos al servicio de estética canina. Por lo que usted quiere y mande, ya se le hizo una lesión, no queriendo se le hace una lesión por algún descuido, ya tiene usted una herida. En el caso de la psoriasis, ¿no? Estamos hablando de los piojos en los humanos, pues acordémonos que dejan heridas al estar mordisqueando el cuero cabelludo, y por allí puede estar el problema. Le digo, son heridas insignificantes que nos pueden dar estos problemas graves de salud. En el caso de ganado, ¿cuántos animales no vemos mordidos en los municipios y sobre todo en todos aquellos que tienen que ver con donde transitan en el pastoreo libremente en las dos cuencas de los ríos tan importantes que tenemos, de una parte, en la parte este, la de la Majaque, y en la parte poniente, la del Moctezuma? Mucho murciélago, incluso un murciélago infectado que aparte de las gusaneras que nos puede ocasionar, pues ahí están los problemas de rabia, ¿no? Entonces son pérdidas importantes para nuestra ganadería, es problemas en salud pública. ¿Qué hace la gente luego? A veces andar agarrando los animales que están enfermos, tratar de curarlos, ¿no? Entonces pueden ir a otros, como comentó usted al principio, a otros tipos de problemas, aparte del gusano barrenador. Estamos hablando de los riesgos para rabia en humanos, por andar manipulando animales que están ¿no? en condiciones que no deben de manejar. El caso de las gusaneras, que es el tema que nos compete el día de hoy. Y entonces es estar al pendiente, licenciado, ¿sí? Entonces, información para la acción, el estar cuidando los animales y acudir inmediatamente al médico. Yo creo que si lo hace más oportunamente, que no nos lleven los animales, que no nos llamen cuando ya los animales ya nos llamen para el juicio final, ¿no? Entonces yo creo que podemos estar trabajando fuertemente. Los médicos veterinarios deberemos estar muy atentos en este quehacer, porque además es de importancia en la economía, de importancia médica y de importancia en el asunto social, licenciado.
1: Doctor, finalmente hemos llegado ya a la conclusión de esta emisión en este programa de interlocución. Hoy platicamos sobre el gusano barrenador, un tema que impacta no solo al sector ganadero, sino también a la salud pública y sobre todo la economía nacional. ¿Algo con lo que se desee despedir?
0: Bueno, pues yo primero darle las gracias, licenciado, la oportunidad que nos da de intervenir en estos temas de importancia en la salud pública, de estar al pendiente, licenciado. Un agradecimiento por parte de ustedes que ven la importancia de difundir este tipo de acciones, este tipo de medidas o este tipo de situaciones que tienen que ver precisamente con la preservación de la salud humana y animal. Y hay que cuidar la ganadería, hay que cuidar nuestro dinero y hay que cuidar nuestra economía y sobre todo la salud de los animales para también nosotros estar en buen estado.
1: Agradecemos la presencia del licenciado Ignacio Bisset Reséndiz, quien nos compartió en esta ocasión su experiencia acerca del gusano barrenador, las afectaciones, pero también las situaciones que se deben de atender a través de la prevención. Agradecemos también a los compañeros que nos apoyan en los controles de operación en las diferentes emisoras del Sistema Universitario de Medios Autónomos. Se despide al micrófono Eduardo Narváez y nos escuchamos en una próxima emisión.
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1: Es la 1:03.
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0: Bienvenidas y bienvenidos, bienvenides a su espacio de K-Pop a través de las frecuencias de Suma Radio en los distintos puntos de nuestro estado de Hidalgo y más allá de sus fronteras a través del streaming en la Suma App y micrositio de internet. Al micrófono los saluda Israel Gómez y también aprovecho para agradecer a todos los compañeros operadores que me apoyan para llegar hasta cada una de las frecuencias que forman parte de esta gran familia de Suma UAEH. Hoy vamos a recorrer la historia de una agrupación que cambió la manera de entender el concepto de los grupos femeninos dentro del K-Pop, un quinteto que nunca tuvo miedo de experimentar con nuevos sonidos y que convirtió la versatilidad en su principal sello de identidad. Hoy hablaremos nada más y nada menos que de Red Velvet, uno de los proyectos más exitosos de SM Entertainment y uno de los nombres imprescindibles para comprender la evolución del pop coreano durante la última década, así que no le cambie. Iniciamos comentando que desde su debut en 2014, Irene, Seulgi, Wendy, Joy y Jerry han demostrado que una agrupación puede transitar con naturalidad entre el pop más brillante y colorido hasta el R&B más elegante y sofisticado. De hecho, su nombre explica perfectamente esa filosofía artística. El Red representa la energía, la juventud y las melodías explosivas, mientras que Velvet simboliza la elegancia, la madurez y el sonido mucho más refinado. Esa dualidad les permitió construir una discografía que hoy es considerada una de las más completas del K-pop. Y para comenzar este recorrido y no darle más vueltas, vamos a escuchar un poco de su música. Lo que son a continuación es una canción que representa el momento en el que el mundo empezó a poner atención sobre ellas. Para iniciar este espacio sonará Happiness de 2014, esto a cargo de Red Velvet. No le cambie que seguimos aquí en K-Pop Zone.
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Regresamos sobre los comentarios de Red Velvet, una agrupación que tomó forma pocos meses después de haber debutado como un cuarteto. Como mencionábamos en el primer bloque, SM Entertainment buscaba crear un grupo femenino distinto a todo lo que había producido anteriormente. Irene, Silji, Wendy y Joy fueron las primeras integrantes, pero en marzo de 2015, ¿qué creen? Llegó Jerry complementando la alineación definitiva que conocemos hasta el día de hoy. Y bueno, de ese mismo año apareció Ice Cream Cake, un mini álbum que marcó el verdadero inicio de la personalidad artística de este grupo. Poco después llegó The Red, donde las canciones como Dum Dum demostraron que Red Velvet no seguiría fórmulas convencionales o lo que estaban haciendo otras agrupaciones dentro del K-pop. Obviamente su capacidad vocal, las armonías, la calidad de sus coreografías, una producción musical muy cuidada y por supuesto también esa perseverancia que tienen todas estas agrupaciones, pues hicieron que la crítica comenzara a considerarlas como uno de los proyectos más innovadores del K-pop en ese momento. Ya con el paso de los años, pues llegaron producciones como The Velvet, Russian Roulette, Rocky, Perfect Velvet y la serie The Rebe Festival, donde mostraron una enorme evolución artística sin perder nunca su esencia. Ahora es momento de escuchar una de las canciones que consolidó internacionalmente el nombre de Red Velvet, y esta se titula Red Flavor, que vio la luz en 2017. Así que vamos a escuchar más de estas chicas y en un momento regresamos aquí en K-Pop Zone. No sin antes invitar

Continuamos con esta agrupación surcoreana Red Velvet, parte del K-Pop Son, que por cierto les voy a comentar, y algo muy importante, Red Velvet también significa pues hablar de una discografía sorprendentemente diversa, pues ellas no se encasillaron solamente en un sonido. Muy pocos grupos pueden presumir haber explorado el pop, el funk, el R&B, como les comentaba desde el inicio, el soul, el dance electrónico e incluso incorporar elementos de la música clásica dentro de la misma carrera. Y ellas por supuesto que lo hicieron. Uno de esos momentos llegó en 2018 con Bad Boy, una canción elegante, minimalista y sofisticada que abrió las puertas del mercado internacional y que al día de hoy sigue siendo considerada una de las mejores canciones femeninas del K-Pop. Después vendría una etapa especialmente creativa con The Red Velvet Festival, de donde surgieron temas como Oompa Oompa y por supuesto Psycho, que es considerada por muchos como la obra maestra de esta agrupación Red Velvet, gracias a su impecable interpretación vocal y su extraordinaria producción. Tras una pausa obligada, el grupo tuvo su comeback con Queendom, demostrando que seguían siendo una referencia dentro de la industria, y bien le quedó el nombre a este álbum. Más adelante, pues sorprendería nuevamente con Feel My Rain, una producción que mezcló melodías clásicas inspiradas en Johann Sebastian Bach con el sonido moderno del K-pop, dejando claro que la innovación continuaba siendo parte de su ADN. Vamos a ir a una pequeña pausa promocional, pero no le cambie, que seguimos aquí en K-Pop Son. Todavía falta la segunda mitad de este programa.

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1: Es la 1:20.
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Lo que escuchamos al regresar de la pausa fue Bad Boy del año 2018 de Red Velvet. Ojalá le haya gustado y que le esté agradando este programa del día de hoy en K-Pop Zone con Red Velvet. Cabe destacar que ningún grupo de K-Pop estaría completo, pues obviamente sin su fandom, y el de Red Velvet lleva por nombre Re-Be-Love, una palabra que combina, pues obviamente su nombre de Red Velvet, con Love simbolizando el cariño y la conexión entre las integrantes y sus seguidores alrededor del mundo, por supuesto. El color oficial, que no puede faltar obviamente, es el color pastel coral, un tono que representa perfectamente esa mezcla entre la energía del concepto Red y la elegancia del lado de Velvet. Ya con el paso de los años, las cinco integrantes también comenzaron a desarrollar exitosas carreras individuales. Irene, por ejemplo, trabajó como solista y embajadora de importantes marcas internacionales, como ya se está haciendo costumbre con estas superestrellas surcoreanas. Seulgi ha destacado también por su faceta como cantante, bailarina y compositora, sin mencionar que también, bueno, colaboran con otros artistas. En el caso de Wendy, bueno, ella es reconocida por ser una de las mejores voces femeninas de su generación. Joy, por ejemplo, también ha combinado exitosamente la música con la actuación, y el caso de Yeri ha incursionado como actriz, conductora y creadora de contenido artístico, por supuesto también en las redes sociales. Y mientras tanto, Red Velvet continúa reuniéndose para nuevos proyectos musicales, sin dejar de lado obviamente las tareas de cada una, demostrando que su historia pues todavía tiene muchísimos capítulos por escribir. Escuchemos ahora la canción que representa perfectamente la elegancia del concepto Velvet. Lo que escucharemos será Psycho del año 2019, para ir encaminándonos hacia el final de esta emisión.

Desgraciadamente vamos cerrando el programa del día de hoy con Red Velvet y comentamos que después de más de una década de carrera, Red Velvet continúa ocupando un lugar privilegiado dentro del K-pop. Su capacidad para reinventarse ha permitido que nuevas generaciones descubran su música, mientras que quienes la siguen desde el año 2014 cuando se fundó, continúan encontrando en cada lanzamiento nuevas razones para admirarlas. Ahora, más allá de las cifras de ventas o los premios obtenidos, su legado ha radicado en haber demostrado que un grupo femenino podía experimentar constantemente sin perder la identidad, algo que no le sale a cualquier agrupación, ya sea del lado occidental o del lado oriental. En el caso de Red Velvet, hizo del riesgo una virtud y convirtió la creatividad en una marca registrada de esta propia banda. Por eso, cuando se habla de las agrupaciones pues, más importantes de la tercera generación del K-pop, como lo es Red Velvet, pues su nombre siempre aparece entre los primeros lugares, marcando, por supuesto, historia dentro del género. Desgraciadamente nos despedimos, pero no sin antes escuchar una última canción que resume la esencia artística del grupo. Una mezcla de elegancia, sensibilidad y la producción impecable, como siempre lo ha sido a lo largo de su carrera y que sigue conquistando al público en todo el mundo. Muchísimas gracias por su sintonía, gracias también a nuestros compañeros que nos han hecho favor de replicar esta señal en cada una de las estaciones de Suma Radio y los invitamos, por supuesto, a que continúen en sintonía de cada producción, de cada frecuencia y de este espacio K-Pop. No le pierda la pista que todavía hay muchísimas bandas más por descubrir. Al micrófono se despide Israel Gómez y los dejo con esta canción de Red Velvet, Feel My Rain, del año 2022. Con esto cerramos K-Pop Son del día de hoy.

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0: Es la 1:36.
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1: Es la 1:49.

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1: Son las 2 con 3 minutos.
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1: Son las 3 en punto.
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8: Gracias a la literatura es que podemos celebrar a los grandes genios de las letras y de las palabras a lo largo de la historia. Los libros que nos han dejado como huella y como legado son prueba de ese talento, de esa genialidad y de ese don con el que muy poca gente ha nacido. Aquí lo triste es que muchos de esos genios de las palabras pasan la vida persiguiendo glorias y éxitos con sus creaciones y tristemente se van de este mundo creyendo que nunca lo lograron y que nunca lo lograrían. Bienvenido, bienvenida a este nuevo chismecito literario que tenemos preparado para ti el día de hoy. Te saluda nuevamente Patti Castillo desde Suma Radio Zimapán 99.5 FM. Y también saludamos a nuestras emisoras hermanas, Suma Radio Actopan 102.1, Tulancingo 91.1, San Bartolo y Pachuca por el 99.7 y próximamente también nos estarán escuchando a través de Huichapan por el 103.7. Muchísimas gracias por seguir en sintonía a través de estas frecuencias de Suma Radio. Y en esta emisión te voy a platicar sobre la vida de una escritora que, como te lo decía en la introducción, persiguió tanto el éxito y tanto la perfección que esa persecución de toda su vida terminó quitándole completamente la energía, las ganas y el gusto por seguir viviendo. Se trata de Sylvia Plath, la escritora que no pudo soportar no tener una vida llena de perfección. Así es que para que empecemos a conocer un poquito de su historia, ¿qué te parece si nos vamos directamente a la crono literaria de Sylvia Plath?
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8: Muy bien, pues empezamos la historia de Sylvia Plath en Boston, Massachusetts, cuando nace un 27 de octubre de 1932. Ella desde muy pequeñita se destacó por ser una chica bastante inteligente, muy creativa, y porque desde siempre persiguió ser perfecta en todos los aspectos de su vida. Sin embargo, en 1940, cuando apenas tenía 8 añitos de edad, muere su padre. Esto trae una conmoción muy fuerte a su vida. Más adelante te voy a platicar cómo le afectó esta pérdida. En la misma década de los 40, mantiene una relación muy cercana, pero también un poquito tensa con su madre, con la viuda señora Platt. Esta tensión se debe en su mayor medida a una exigencia y a una comparación que la madre de Silvia generaba entre ellas constantemente. Para el año de 1950, Silvia ingresa al Smith College, una universidad muy prestigiosa que estaba orientada específicamente a instruir a mujeres. Y es aquí donde también empieza a gestarse en nuestra escritora una necesidad constante por mantener ese nivel de la chica modelo, ese nivel de perfección. Para agosto de 1953 sufre una crisis depresiva muy muy fuerte por algunos factores de los que te hablaré más adelante, y esto la lleva a su primer intento de suicidio. Entre 1953 y 1954, después de esta crisis de salud mental que tuvo, es hospitalizada y recibe terapia electroconvulsiva y con electroshoques en un centro psiquiátrico. Sin embargo, este reto no implicó que ella se diera por vencida y logra retomar sus estudios en la universidad. Para 1955 se gradúa con honores del Smith College y obtiene una beca para poder estudiar en la University of Cambridge, que fue una oportunidad muy grande para poder proyectar su carrera como escritora. Para el 25 de febrero de 1956 conoce al que se convertiría en su esposo, el poeta inglés Ted Hughes, en Cambridge precisamente, y empiezan una intensa relación amorosa. Para el 16 de junio de 1956, la pareja decide trasladarse definitivamente a Londres, en donde contraen matrimonio, y ambos empiezan a impulsar mutuamente sus carreras literarias, por lo menos durante los primeros años de relación. Para 1957 regresan momentáneamente a Boston, en donde Silvia decide ingresar ahora como maestra en el Smith College. Y al siguiente año, ahora sí regresan para establecerse completamente en Londres. Para 1960, publica su primer poemario llamado The Colossus y es recibido favorablemente por la crítica británica, aunque no con demasiadas fiestas y con demasiada intensidad por el público. Para el 1 de abril de 1960 nace su hija Frieda y para el 17 de enero de 1962 nace su segundo hijo Nicholas. Igualmente en este 1962 descubre que su esposo, el también poeta Ted Hughes, tenía una relación extramarital con una chica llamada Asia Weville. Esto provoca que su depresión y sus problemas de salud mental se agraven muchísimo más. Y, curiosamente, en ese año también, en el 1962, es cuando tiene su boom y su explosión de creación de poemas. Es cuando más escribe. Pues sí, un corazón roto siempre nos va a dar la inspiración necesaria. Para el 14 de enero de 1963, publica la novela por la que sería muy reconocida y también que se asemeja un poco a su vida, es semi-autobiográfica, llamada The Bell Jar, La Jarra de Cristal, pero la publica bajo el seudónimo de Victoria Licas. Para el 11 de febrero de 1963, desafortunadamente toma la decisión de suicidarse en Londres a la edad de apenas 30 años. Póstumamente se publican varios de sus poemas, escritos, algunas partes de sus diarios, algunas otras producciones que había acumulado, entre ellos la obra Ariel. Y también de manera póstuma, que es de hecho la primera escritora en lograrlo, recibe de manera póstuma, después de su fallecimiento, el premio Pulitzer en poesía. Y su voz es cuando se empieza a escuchar de manera más fuerte, de manera estruendosa, diría yo, en el ámbito literario. Pero Ya vimos un poquito la superficie de todo este iceberg que es Sylvia Plath. ¿Qué te parece si ahora pues nos echamos un clavado al abismo que fue para Sylvia también esta necesidad constante por la perfección y esta autoexigencia que se impuso durante toda su vida? Vamos entonces ahora a lo que no te contaron de Sylvia Plath.
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8: Muy bien, pues Sylvia Plath era hija de un matrimonio de ascendencia alemana, de el reconocido, destacado, muy célebre biólogo Otto Plath y de su esposa Aurelia Plath, que era una académica implacable. Y estas dos figuras, sus dos padres, tienen en Sylvia pues una relevancia muy fuerte, porque son las dos maneras de ser de estas dos personas las que forman su carácter y que también le imprimen desde muy temprana edad tanto el gusto por el estudio como también esta necesidad de siempre sobresalir. Su padre fue un biólogo destacado. Una de sus publicaciones estudiando abejas fue muy celebrada por la biología internacional. Entonces, esta parte, más la de su madre, Aurelia Plath, que era académica, que era que enseñaba y que tenía una manera rigurosa de enseñar, pues la llevaron siempre por el camino de ser la mejor alumna y la mejor estudiante. Tuvo una relación un poco alejada de su padre. Y con su madre, pues había siempre mucha tensión, como que nunca lograba cumplir con las expectativas que la señora Aurelia tenía con respecto a su hija. Entonces siempre hubo esta ambivalencia entre te exijo porque te amo, pero también se contradecía al solicitarle más de lo que su hija pudiera exigir y al mismo tiempo pues también desconfiar de su valor y seguir impulsándola o forzándola a que alcanzara cada vez más. Pues siempre hubo mucha tensión entre esta relación entre madre e hija. Y a pesar de que con su padre, con Otto, en vida nunca tuvo una relación demasiado cercana, o no es que él fuera el policía bueno, el papá consentidor, su muerte le trajo una tristeza muy, muy, muy inminente. La muerte de su padre, ella después la describe en sus escritos, en sus poemas, como una traición. Ella se refería a que su padre la había traicionado al morirse y abandonarla. Insisto, aunque no fueron tan cercanos, esto nos habla de una especie de idealización que Sylvia tenía hacia su figura paterna. Y precisamente a partir de esta pérdida, de la pérdida de su padre, es que empieza de una manera más tensa la relación con su mamá. Y a pesar de eso,

también desde muy pequeña empezó a interesarse por el ámbito de la escritura. Escribía cuentos, escribía ensayos, poemas, y no solamente se quedaba con estos escritos para ella misma o para que se los celebraran en casa, ¿no? Ella quería más. Ella buscaba inscribir todas estas creaciones literarias en diferentes concursos de escuelas, de revistas, de otro tipo de publicaciones, y logró acumular muchísimos premios desde su infancia. Ella lo hacía en parte por el dinero que a veces los premios y las convocatorias de este tipo de organizaciones ofrecían, pues no sé, un premio monetario, una medalla que costaba o tenía un valor monetario, pero en su mayor medida Silvia lo hacía porque quería ese reconocimiento, quería sentirse admirada y reconocida por sus creaciones literarias. Entonces lo lograba en muchos de los casos. Más adelante, de hecho, esta misma exigencia que ella se autoimponía, la llegó a referir en uno de sus poemas como una especie de monstruo, como una voz de un monstruo que siempre le estaba susurrando a su oído que no era suficiente, que no se podía acostumbrar a que siempre le fuera bien, que tenía siempre que exigirse más y que tenía que ser capaz de sobresalir en todo, que no era suficiente su esfuerzo. Entonces ella decía que tenía esta voz, este monstruo que le susurraba todo el tiempo que no era suficiente y que no podía sentarse a descansar ni un momento porque tenía que ser perfecta en todos los aspectos de su vida. Y de hecho esta voz monstruosa que ella menciona es la que también la llevaría más adelante a cometer lo inimaginable. Pero bueno, ya saben que nos vamos siempre a un cortecito para dejarlos con el suspenso y para continuar indagando más acerca de la vida de nuestra escritora Silvia Plath. Recuerden que tenemos redes sociales, Radio UAH Zimapán, Facebook, Instagram, que también tenemos la aplicación que pueden descargar en sus teléfonos celulares para seguir toda la programación de Suma. Vamos a un corte y enseguida regresamos.

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1: Son las 3 con 20 minutos.
2: Muy bien, pues continuamos con más acerca de el chismecito de la vida de Silvia Plath. Y bueno, además de todas estas exigencias que ella se autoimponía y de la presión que tenía desde su inconsciente y desde el exterior por lo que su mamá siempre esperaba de ella, aparte de ello, Silvia tenía una cualidad, tenía una característica, que es que era muy bella, era una mujer muy alta, muy guapa, y pues esto también implicaba para ella mantenerse siempre pues bonita para poder gustar, para complacer a los demás. Entonces la perfección de Silvia no solamente era buscada desde el ámbito literario y académico, sino que también en su imagen y en su presentación personal quería estar radiante en todo momento. Todos le auguraban un futuro muy prometedor, que le esperaba un futuro brillante. Sus cuentos eran publicados, ganaban concursos, acumulaban premios. Todo el mundo decía que estábamos viendo a una escritora que sería mundialmente famosa. Y sí lo fue, solamente que pues no en el momento en el que Silvia lo quiso. Se dice que nunca pudo ser ella misma. Su mismo esposo decía que él sentía que jamás pudo mostrar su verdadero yo, que siempre llevaba una máscara. En el lugar al que iba se ponía una careta para poder complacer y agradar a quienes estaban alrededor o en los ámbitos en los que se desempeñaba, y que realmente nunca pudo decir que la conocía al 100%, que pudo ser ella. Siempre tenía esta fachada de completa pulcritud y perfección que pues era bastante cansado de mantener. Cuando ingresa al Smith College, que era una universidad exclusiva para mujeres, no por cuestiones de discriminación, sino porque estaba orientado a el desarrollo de las grandes mentes femeninas. De hecho, aquí se empiezan a gestar muchos movimientos también feministas. Se vio rodeada de un grupo enorme de mujeres brillantes, de mujeres inteligentes, y esto la vuelve aún más perfeccionista, porque en sus anteriores colegios, en sus anteriores escuelas, ella podía destacar muy fácilmente de los demás, pero en el Smith College tenía muchísima competencia. Entonces esto la vuelve aún más paranoica con ser la mejor en todos los aspectos, la mejor de todas. Esta ansiedad llegó a un tope, llegó a un límite que la llevó a bloquearse completamente de manera literaria. Ya no tenía la inspiración para escribir, no sabía qué escribir. Esto la lleva a reprobar una clase y pues para ella fue una mancha terrible. Los que siempre fuimos de puro 10 sabemos lo que significa sacar un 8 a veces en la boleta, y pues para ella era haber reprobado una clase, una mancha en su historial académico. Y además de eso, también fue rechazada en un curso. Entonces, esto la golpeó terrible, terriblemente. Y también la llevó a desaparecer, entre comillas, porque en realidad nunca se alejó de su casa por varios días. Fue encontrada algunos días después en una bodega que estaba cerca de su casa, una especie de bodega sótano. Estaba inconsciente, había tomado muchas pastillas, muchos barbitúricos, había intentado lógicamente suicidarse, pero no lo logró, fue encontrada inconsciente. Pues lógicamente esto llevó a su familia a decidir pues que fuera ingresada en un centro psiquiátrico, en donde recibiría pues un tratamiento bastante complicado, bastante cuestionable, con base en electroshocks, que curiosamente pues le ayudaron un poco a revitalizar esta vena literaria, y fue a partir de que sale de este tratamiento de electroshocks que puede comenzar a escribir otra vez. Sin embargo, ahora su poesía, su escritura ya no era una poesía que solamente fuera perfecta en la forma, sino que le imprime un sentimiento de dolor, un sentimiento mucho más cercano a sus sentimientos, y su poesía se convierte en una poesía vivencial, en algo que se servía para poder expresar lo que ella llevaba por dentro. Anteriormente muchos describen su poesía como perfecta pero vacía, Y a partir de este primer acercamiento con la muerte, su poesía se vuelve mucho más sentida, mucho más rica, no solamente en la forma, sino también en el fondo. Estos mismos logros en su producción literaria la llevan a ganar una beca Fulbright, que la llevó a su vez a estudiar en Cambridge, y esto le dio un nuevo aire, se sintió renovada, creía que en Europa podía tener muchas más oportunidades, podía mejorar su estado de ánimo y podía impulsar su carrera literaria. Sin embargo, además de todos estos planes, pues llega un plan que no tenía ella previsto, que era el encontrar el amor. Conoció a Ted Hughes, un también escritor y poeta, y se enamoraron intensamente. Ella menciona que casi al momento sintieron esa atracción. Su primer beso fue salvaje, fue pasional. Ella menciona cómo lo mordió. Él se acercó muy galán y ella le correspondió, él se acercó, la besó y ella le mordió la mejilla y lo dejó incluso pues sangrando, pero pues fue una bandera roja, casi literal, pero pues para ella fue un signo de que es este el indicado. Y de hecho pues lograron contraer matrimonio. Sin embargo, a pesar de que se convirtió esto en una nueva motivación para ella, posteriormente también se convertiría en parte de lo que la rompió, porque tenía una nueva presión. No solamente estaba presionada con ser la mejor escritora, sino ahora también quería ser la mejor esposa. Entonces, ser perfecta como escritora, como mujer, como esposa, la llevó a buscar. No solamente era suficiente con lo que tenía, sino que la llevó a buscar ahora otra nueva área en donde ser perfecta, y ahora quería ser madre. Lo logró y fue feliz por un tiempo porque amaba a su esposo, pero también se sentía un poquito amenazada por el creciente éxito que estaba desarrollando Ted en el ámbito literario. O sea, lo amaba, pero a la vez sentía un poquito de amenaza por parte de su esposo. En su primer libro de poemas que logra publicar, recibe buenas críticas. Sin embargo, ella esperaba una reacción más abrumadora de aceptación por parte del público, y aunque la crítica fue buena, pues no alcanzó la fama y el impacto que ella quería. Entonces, esto también fue un golpe hacia su presunción de grandeza. Se convierte en madre, como ya les mencionaba, pero esto tampoco la satisfizo del todo. No tenía ahora tiempo para escribir y eso la preocupaba terriblemente. Aunado a esta falta de tiempo para su carrera, a la presión de ser madre perfecta, mujer perfecta, escritora perfecta, se decepciona terriblemente de Ted, de su esposo, al verlo coqueteando con otra mujer. Esto pues la llenó de rabia, la llenó de ira. Sin embargo, tenía que mantener esa imagen, esa fachada de éxito y de perfección. Y esto le causó una presión mucho mayor debido a que su madre llega a visitarlos durante esta época que ella descubre que Ted era un ojo alegre, y esto pone todavía más presión sobre ella. Ella no quería que su madre viera que estaba fracasando. Ante ella estaba vendiendo la imagen de que me va bien en absolutamente todo lo que hago, y pues en realidad su vida se estaba cayendo a pedazos. Y precisamente su matrimonio se desmoronó, quedando sola a cargo de sus dos hijos pequeños. Esto la lleva también a una fuerte depresión que tuvo que atravesar durante un frío invierno, alejada de su país, con la presión de la mirada de su madre encima y la desconexión completa de Ted hacia ella y sus hijos. Durante esta época escribe mucho también, pero escribió hasta que literalmente ya no pudo más. Un buen día, bueno, no tan buen día, decidió prepararle el desayuno a sus pequeños, dejarles todo listo para que comieran su lechita, su pan con mantequilla. Y su siguiente plan en la lista del día era meter la cabeza al horno de su cocina y encender el gas para poder respirarlo y asfixiarse. Sin embargo, antes de eso selló completamente las puertas para que no pudiera entrar el gas hacia la habitación de los niños. O sea, lo hizo de una manera completamente consciente, y pues esto la lleva a perder la vida de manera trágica ese 11 de febrero de 1963, dejando a sus pequeños dos hijos y ella tristemente perdiendo la vida a la edad de 30 años. Después de esto, Ted toma posesión completa de su obra, la depura y se dice que elimina, que destruye muchos fragmentos de sus diarios en donde precisamente hablaba de toda esta dinámica que tenía con su matrimonio, de cómo pues Ted le rompió el corazón y de otros aspectos que para él no iban a ser tan convenientes. Sin embargo, el resto, lo que él consideró apropiado, lo publicó, y estas publicaciones de Silvia después de su muerte tuvieron un éxito rotundo. Su voz se escuchó más fuerte que nunca. Y aunque se destruyeron muchos poemas y aunque se destruyó muchísimo de la obra de Silvia, se conservó lo más elemental para conocerla. Y bueno, así fue como pues el trágico destino de una mujer que quiso siempre ser perfecta, pues terminó tristemente en muerte. Pero ¿qué te parece si vamos a escuchar, para sacudirnos un poquito la tristeza del momento, una canción en este eco de tinta que te traigo, que se llama Creep, que es un clásico de Radiohead, pero en la versión de Postmodern Jukebox? Vamos a escucharla para poder llegar a la conclusión de la triste vida de Sylvia Plath.
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1: Ay, nos faltó muchísimo que platicar de Silvia Plath, de todos los paralelismos que tiene también con Alejandra Pizarnik, una escritora de la que ya te platiqué, pero tristemente con esto llegamos al final del chismecito literario de la dolorosa y exigente vida de esta escritora norteamericana. Una vida llena de retos autoimpuestos y de una necesidad constante de superarse a sí misma nos llevan a tener como última palabra de esta escritora presión. Presión por tener todo bajo control, por ser la mejor en todos y cada uno de los aspectos de su vida. Pero desafortunadamente esta presión terminó por dejarnos una obra, sí, auténtica y confesional, pero también por arrancarnos de este plano de manera prematura a una mujer que tenía muchísimo más por dar. Agradezco mucho a Fidel García Cuevas y a Daniela Reynoso Domínguez en la producción y controles, y te espero a ti en una siguiente emisión de Chismecito Literario. Continúa con la programación que Suma Radio tiene para ti. Yo soy Pati Castillo y aquí te espero en la próxima.

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1: Son las 3:36.
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1: Son las 3:48 minutos.
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1: Son las 4 con un minuto.
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8: ¿Qué tal? Muy buenos días. Les saluda a Marco Antonio Alfaro Morales, presidente de la Feria Universitaria del Libro, en esta que es nuestra emisión del programa Letras al Aire, que transmitimos a través de Suma Radio Tulancingo, desde la ciudad universitaria de Tulancingo, y que además nos complace mucho saber que nos están acompañando a través de Suma Radio Pachuca, de Suma Radio San Bartolo y de Suma Radio Huejutla. Como siempre, agradezco a Daniel García, productor, a Santiago Castillo, Ángel López y a Israel Gómez, quienes nos acompañan en los controles. Y hoy tengo un gusto enorme en poder presentarles y decirles que nos hace el honor de acompañarnos la escritora y conferencista Claudia Marcela Grajales. Bienvenida, Claudia Marcela.
9: Muchísimas gracias, buenos días a todos. El gusto es mío, agradezco muchísimo este espacio y me siento honrada de poder estar aquí y compartirles un poco de esta historia que les traigo en este libro maravilloso llamado Luca, el sí de Dios.
8: Muy bien, sin duda muy interesante. Muchísimas gracias.
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8: Marcela, de profesión eres abogada y ello ha permitido también, además de realizar diferentes estudios, te has convertido en una importante conferencista y también en autora. ¿Cómo ha influido tu formación profesional en la manera de enfrentar los momentos más difíciles de tu vida y en la forma en que decidiste contar esta historia?
9: Marco Antonio, muchísimas gracias. Marco Antonio, mira, te cuento. Tengo una formación un poco más atrás que es de educadora física. Sí, ya me formé como abogada estando ya acá en México. Soy de nacionalidad colombiana con un corazón mexicano. Mis hijos son mexicanos. Mi formación como educadora física me enseñó a conocer el cuerpo humano, sus límites, sus posibilidades. Pero mi decisión de estudiar derecho en medio casi de un hospital, mientras Luca luchaba por su vida, fue lo que realmente me transformó. Yo no estudié derecho para ganar casos. Yo lo hice porque entendí que la ignorancia legal es una forma de indefensión. Cuando los médicos me dijeron que Luca no era viable, yo no tenía herramientas para cuestionarlos, para exigir o para proteger mi decisión más que amarlo. La abogacía en este caso me enseñó argumentación, la fe me enseñó convicción y las dos juntas me permitieron defender a mi hijo, no solamente ante las leyes, sino en un mundo que había decretado desde antes de nacer ya su muerte. Al escribir este libro, yo decidí contar todo esto sin filtros, porque sabía que la historia verdadera y bien narrada sé que tiene el poder de liberar a otros. Mi formación me permitió ser precisa en cada palabra y mi experiencia me permitió ser real. El resultado es una historia que no intenta convencer a nadie intelectualmente, sino tocar el corazón de todos aquellos que se encuentren en este momento sin un aliento, que se encuentren perdidos.
8: Qué bonito, Marcela, de verdad qué bonito. Importante escuchar hoy y en todo momento a personas como tú con esta experiencia vivida. Eres una autora, una profesional del derecho también, pero eres una mujer que transforma la adversidad en propósito. José Miguel Alba, nuestro invitado también, como siempre. ¿Qué nos puedes argumentar en este sentido?
10: Gracias, maestro Marco Antonio Alfaro. Gracias nuevamente, como siempre, a la oportunidad que nos brinda Letras al Aire, este espacio tan importante para difundir no solo la literatura, sino aquellas ideas, aquellos libros que transforman vidas. Y Marcela es una autora que habla de un testimonio de vida, es de esta situación que tuvo con su hijo Luca. Pero aquí es donde yo te preguntaría, Marcela, precisamente, platícanos de este relato y cómo es la confrontación del sí de Dios, el sí de la vida, contra a veces el no que te daba la ciencia, ¿no? Si nos puedes compartir y abrir corazón, hablar incluso de cuál es el padecimiento que tiene Luca y precisamente te digo, cómo confrontaste esta adversidad y este conflicto en el que la ciencia te decía no se puede y Dios te dijo claro que se puede.
9: Claro que sí, José Miguel, excelente día. Mire, les comparto. El mundo a mí me dijo mil veces no. Los médicos me dijeron no rotundo, no es viable. Me dijeron que estaba loca, que estaba mal de la cabeza. Las estadísticas me decían obviamente que él no iba a sobrevivir. Mi cuerpo también decía no puedes. El sistema de salud público me cerró la puerta. Me dijo no podemos llevar a cabo, no tenemos los recursos para algo que de una vez estamos diciendo que no va a funcionar. Y el sistema privado me dijo, no sé qué vas a hacer, pero el recurso no te va a alcanzar, porque me preguntaban siempre cuántos minutos lo quieres tener vivo, tanto minuto de reanimación, de oxígeno, etcétera, te cuesta tanto. Entonces era algo que totalmente desbordaba la realidad. Pero yo descubrí algo en medio de ese caos. Yo descubrí que cada no que elegía rechazar era un espacio donde algo en mi corazón me decía que sí, cada vez era un sí más grande. El sí de Dios no es un milagro que sucedió a pesar de la ciencia, es un milagro que sucedió más allá de lo que la ciencia podía medir en ese momento. Lo único que les puedo decir es que Luca está aquí, que Luca es un niño súper brillante, que lee en dos idiomas, que tiene una inteligencia emocional y espiritual que hasta a veces muchos adultos no alcanzan. Luca ama, Luca ríe, Luca adora, Luca sueña. Y eso es el sí de Dios, la afirmación de que cuando tú dices que sí a lo imposible, pues Dios te sostiene. No es un sí que ignora la realidad, es un sí que lo trasciende. Es lo que les puedo compartir.
8: Muy bien, pues sin duda, creo que habrá muchísimas personas, no solo madres y padres de familia, sino muchas personas que aún no siendo padres quieran escuchar esta historia, porque además de ser conmovedora, fuerte, lo que a mí me impacta es esa fortaleza que tú muestras, que tú reflejas, Marcela. Para vivir una experiencia de esta naturaleza se requiere de una gran fortaleza y también de una fe. ¿Es así, Marcela?
9: Así es, absolutamente, absolutamente. Yo diría que mi libro no es una guía de esperanza pasiva, no es un libro que te diga siéntate y espera a que Dios haga milagros, no, es un llamado a la acción desde el amor. Mi historia muestra que tu amor no es genuino, es la fuerza más inteligente que existe. Mi amor por Luca no fue un sentimiento, fue una decisión. Es más, cada día es una decisión. Puedes estudiar, prepararte, armarte legalmente mientras amas, no son caminos opuestos. Yo estudié el derecho casi sentada en el hospital, como les compartía antes. ¿Por qué? Porque amaba a mi hijo y yo quería protegerlo también legalmente. Y puedo decirle que los milagros no llegan solos, los milagros se reclaman, y esto es lo que yo pongo en esta historia autobiográfica. La fe sin acción es parálisis, la acción sin fe es cansancio, pero juntas son un arma súper poderosa. Yo quiero que lean esto, o quien me escuche hoy entienda que si estás en una situación límite, que si te sientes perdido de esperanza, tu primer sí no es decirle a Dios abstractamente, es decirle sí. Yo le dije sí a mi hijo, yo le dije sí a ese sueño, yo le dije sí a ese amor. Y cuando uno lo hace desde el corazón, siempre descubre que Dios está esperando ahí, simplemente que tú tomes la decisión y confíes. Yo lo hice. A pesar de todos los no a mi alrededor, yo dije sí y Dios me respondió. Y cada día me responde, porque en un inicio me dijeron, ¿cuántos segundos lo quiere tener vivo? Y mira, Luca ya tiene 4 años, mira todos los segundos. Y eso me enseñó también de que cada día es un regalo. Así debemos vivir, es el aprendizaje más grande que me ha dado.
10: Gracias, Marcela. Precisamente en tu libro, bueno, mencionas esa experiencia de vida, mencionas incluso ahora que estabas estudiando la carrera de Derecho para poder defenderte, para poder defender esta situación de Luca. Platícanos precisamente en tu experiencia profesional, ahora ya como abogada, ya hablamos de tus otras formaciones académicas y el rango ahora que tienes ya de conferencista. Platícanos cómo la carrera de Derecho, que además pues nuestro locutor titular también posee esa formación académica, cómo influyó esta o cómo te ha ayudado primero para llevar esta situación de Luca y también en tu vida profesional, cómo te ha ayudado esta carrera de ejercer las leyes, el derecho.
9: Sí, claro que sí. Yo les comentaba hace un ratito que a mí la abogacía prácticamente me enseñó cómo esa forma de argumentar, ¿sí? Me enseñó a argumentar todas las posibilidades que yo traía en mi cabeza, obviamente acompañadas de esa convicción que me daba la fe. Y juntas fueron las que me permitieron sostenerme en fuerza, acogiéndome a las leyes. Yo necesitaba conocer en qué territorio estaba, en qué país estaba y cuáles eran las leyes que me protegían al verme enfrentada a un sistema tanto público y privado, que unas me cerraron las puertas y las otras me delimitaron. Entonces la abogacía justamente me enseñó eso. Y como les comentaba, yo no estudié derecho para ganar casos, yo lo hice para valerme, para conocer dónde estaba parada, y descubrí que la ignorancia legal me convertía en una persona indefensa. Entonces mira toda la adversidad que yo tenía alrededor, mas sin embargo me senté, estudié, me armé de fuerzas y bueno, aquí estoy el día de hoy. Me desempeño como abogada, he estado en el servicio público y con también de la mano con el tema de que yo soy licenciada también en educación física. Yo siento que si no hubiera tenido esa fuerza, esa energía, esa limpieza tanto física como mental para poder discernir, yo creo que no lo hubiera logrado.
8: Un problema muy fuerte que tú has vivido y que sin duda hay otras historias parecidas con este mismo padecimiento de muchas familias. Pero antes de comentarnos al respecto, quiero pedirles que vayamos rápidamente a un corte y regresamos.
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0: Son las 4 con 16 minutos.
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4: Ya estamos aquí nuevamente de regreso. ¿Cómo has podido interactuar, Marcela, con otras familias que tienen una experiencia parecida a la tuya? Y cuando lo has hecho, ¿qué has sembrado en esas personas?
5: Muchísimas gracias, Marco Antonio. Mira, quiero aclarar el padecimiento de Luca. Luca tiene una hidrocefalia congénita, que es la acumulación de líquido cefalorraquídeo en el cerebro. En algunos casos, esto genera un daño neurológico severo, como lo es el caso de mi hijo. La situación era muy compleja porque este líquido hizo imposible el desarrollo de cualquier cantidad de masa encefálica en su cerebro. Luca solamente tiene un 10% de callo y he aquí el milagro. ¿Cuál es el milagro? Si el hemisferio izquierdo tiene ciertas funciones y el hemisferio derecho otras funciones para que el cuerpo funcione tanto física como cognitivamente, ¿cómo Luca lo puede hacer si carece de estos hemisferios? Entonces los médicos fueron claros, esto no es compatible con la vida, es como si una computadora no tuviera un disco duro, fue el ejemplo que me dieron y nunca lo voy a olvidar. No es compatible con aprender, no es compatible con amar, no es compatible con sostenerse. Hoy puedo decirles que Luca habla español, habla inglés, lee en ambos idiomas, se comunica perfectamente, tiene una sensibilidad emocional y espiritual muy extraordinaria, toca percusión, Luca alaba a Dios, Luca tiene unas hermanas con las cuales interactúa en amor, es gracioso, espontáneo, amoroso. Yo he llegado a la vida de muchas familias con diferentes padecimientos, incluso familias que necesitan

0: ese momento ya no tienen a sus hijos con vida en este plano, pero que hicieron parte de este proceso de terapia emocional, viviendo situaciones muy similares en medio de este dolor, en medio de este aprendizaje, en medio de esta fuerza que a veces no creemos que tenemos adentro y que solamente sabemos lo fuerte que somos hasta que nos tenemos que enfrentar. ¿Y qué les he dicho yo o qué he aprendido de todos? Porque no es solo lo que yo enseño, es lo que vengo aprendiendo con cada persona que me encuentro alrededor. Y es que definitivamente el amor es la fuerza más fuerte que hay sobre la tierra. Y cuando tú estás vibrando en esa frecuencia tan fuerte, pues puedes trascender cualquier tipo de diagnóstico o cualquier tipo de situación. Luca cambió realmente nuestra vida. Nos obligó a redefinir qué es un milagro. Un milagro no es necesariamente que desaparezca la dificultad. Es que frente a esa dificultad aparezca una fuerza que nunca supiste que tenía. Les puedo decir que ahorita Luca todavía no camina, pero que sigue en terapias físicas, que su cuerpo es un reto diario en el cual trabajamos, pero su espíritu es libre. Y eso para nuestra familia cambió todo. Nos enseñó que la vida no se mide por lo que el cuerpo puede hacer, sino por lo que el amor puede crear.
1: ¡Qué maravilla! ¿Tienes entonces una, crees, sientes que tienes a partir de todo esto una consigna para ayudar a otras personas?
0: Claro que sí. Yo siempre les he dicho, y cada que tengo este tipo de conversaciones, a mí todavía se me nublan los ojos. Yo siempre que hablo de mi hijo lloro de orgullo, lloro del milagro como tal, lloro del milagro de la vida. La ciencia mide lo posible, el amor crea lo imposible, y yo elegí amar a mis hijos como lo hacen muchos padres hoy en día en medio de la adversidad. Y esa lección descubrí que en esa lección yo descubrí que Dios no negocia con las probabilidades.
1: ¿Qué opinas, José Miguel?
2: Definitivamente es un testimonio de vida muy valioso. Ya nos ha explicado, y como le pregunté desde hace rato, nos ha abierto su corazón, nos ha platicado un poco. Y es de esto de lo que también comentará ella con la comunidad Garza, con la comunidad de nuestra Universidad Autónoma del Estado de Hidalgo, en la próxima Feria Universitaria del Libro, que se llevará a cabo del 4 de septiembre al 13 de septiembre, ¿no? Allá en el Polideportivo Carlos Matías Balmori y otras instalaciones de la Ciudad del Conocimiento. Y en este tenor, Marcela, me gustaría preguntarte precisamente si este ejercicio, tú lo consideras este testimonio que marcó tu vida, tu trayectoria, también el escribir de alguna manera lo interpretarías como una terapia, y cómo lo manejarías, y también si tú lo recomendarías para personas que han pasado por situaciones similares a la tuya o que también están en un contexto parecido.
0: Claro que sí. Para mí escribir este libro revivió momentos muy complejos. Fue terapia antes de escribir el libro. Empecé en medio de la crisis, en momentos que ya no sabía si Luca viviría, si yo sobreviviría a esto emocionalmente. Cada palabra que yo ponía en cada página era una forma de procesar, de decir, esto está pasando, esto es real, duele, pero también es hermoso. Escribir me permitió no enloquecer, literal, ¿sí? Pero lo más transformador fue que cuando terminé de escribir, me di cuenta de que la historia no era solo mía. Descubrí que es un canal, un mensaje que Dios quería que llegue y que llegara a otros. Entonces el libro dejó de ser terapia privada para convertirse prácticamente en una misión pública. Y cuando decidí que los recursos del libro irían a las terapias de Luca, la escritura adquirió una tercera dimensión, una dimensión de acción, no solo para sanar, sino para servir, no solo para contar, sino también para transformar. Hoy cada entrevista, cada lector que me escribe diciéndome que recuperó la esperanza, cada madre que me dice tu historia me salvó, eso completa mi sanación, porque entonces descubro que mis heridas no fueron en vano, sino que fueron semillas, y espero que lo sigan siendo.
1: Maravilloso, maravilloso. A mí me encanta desde el título de tu libro, es un título fuerte. Creo que se extiende mucho más allá de esas palabras. Suena imponente ese título. Y será magnífico que, por supuesto, Luca, el sí de Dios, esté en el marco de la Feria Universitaria del Libro. Pero también qué bueno que comentas esto que acabas de decirnos, Marcela, porque tendremos nosotros que hacer una labor importante para que todos los que acudamos a esa presentación compremos el libro, y el comprar ese libro se convierte en una experiencia también maravillosa, nos transmite una experiencia vivida, nos transmite fe, nos transmite esperanza, nos transmite fortaleza. Pero hay que apoyar un poco en ese sentido, y si nosotros con ello, todos los lectores, podemos aportar a estas a estos procesos de recuperación de Luca, eso todavía es mucho mejor, José Miguel.
2: Así es. Definitiva, es un proceso maravilloso y que Marcela va a compartir con el público. Y en ese tenor, precisamente, Marcela, como conferencista, como autora de este libro, ¿cuáles son las expectativas que tienes para esta, precisamente, esta feria del libro universitaria que se iba a llevar a cabo, nuestra edición 39? ¿Y qué expectativas tienes de convivir con estos públicos presentando tu libro?
0: Estoy muy emocionada. O sea, de plano, de entrada, les digo que estoy completamente agradecida contigo, José Miguel, por tenerme en cuenta, por invitarme a esta feria. Yo les agradezco muchísimo este espacio, porque yo tengo el concepto de que una feria del libro es como un acto de fe colectivo. Es gente que todavía cree que las historias importan, que las palabras tienen poder, que es posible tocar la vida a través de una historia, a través de una página. Para Luca el Sí de Dios, la feria es crucial porque es el lugar donde las historias dejan de ser privadas para convertirse en públicas, donde lo que Luca y yo vivimos en una soledad de un hospital se convierte en un espejo en el que otros pueden ver sus propias posibilidades. Mis expectativas para la feria de Pachuca están muy claras. Quiero que una madre que esté dudando descubra que su amor no es insensato. Quiero que alguien que perdió la esperanza descubra que es posible construir desde los escombros. Quiero que la gente entienda que los milagros existen, que no son pasivos, que se reclaman. Quiero que Luca, aunque no esté físicamente ahí, sea un símbolo de que la vida es más poderosa que cualquier otro diagnóstico. Para mí esta feria no es solo un evento, es una declaración de que nuestras historias importan y que nuestras historias pueden cambiar muchísimas vidas.
1: Genial, pues es un mensaje que para todas y todos nuestros radioescuchas y para nosotros también es muy valioso. De verdad, yo estoy encantado de escucharte. Sin duda, escuchar a una persona como tú viviendo una experiencia tan difícil, tan complicada, pero con esa fortaleza, con esa entereza, con esa alegría de decir los logros que se van dando, y no de esperar que todo caiga del cielo, como bien lo has dicho, sino de ir a luchar, de ir a buscar, porque si tú te hubieras derrotado con lo que te dijeron los médicos y con lo que legalmente parecía que no tenías que hacer, pues esta historia nunca se hubiera escrito y nunca nos lo hubieras comentado. Así es de que va a ser un mensaje maravilloso para todas las personas, no para las mamás y los papás, para los jóvenes también que empiezan a vivir, para personas como José Miguel y tu servidor que estamos hoy escuchándote y compartiendo contigo, y para nuestro radio escuchas. De veras, para mí es una experiencia maravillosa, es un regalo maravilloso esta mañana poder escuchar a Claudia Marcela Grajales. Marcela, el tiempo se nos ha agotado, ya nos diste muchos mensajes, de verdad, cada palabra tuya lleva una significación especial. No he escuchado yo de todo lo que has dicho nada que sea vacío, que sea hueco, todo es valioso y todo es lleva implícito un mensaje. Pero ¿qué mensaje dejarías finalmente para quienes hoy nos escuchan y con este adelanto de lo que será venir a escuchar y a participar de la obra Luca, el Sí de Dios?
2: De hecho, si me permite, maestro Marco, ¿qué tal que nos comparta precisamente como madre, como escritora, cómo podemos acercar a los niños a la lectura y que nos deje su mensaje final?
0: La lectura para mí es una puerta a otros mundos, a otras posibilidades, Marco y José, a otras maneras de ser. Mira, Luca lee a los 4 años. No por método, sino por amor. Yo leía con él, leía libros, leía sus sueños, leía su potencial, y él me dijo, yo también quiero leer eso. Mis recomendaciones son concretas para estas mamás y esos papás que nos escuchan a nivel pedagógico. Leer en voz alta con tus hijos, no porque sea educativo, sino porque leer es intimidad. Es tu voz creando mundos nuevos para ellos. Leer es un acto de fe. Cuando lees con tu hijo, le dices, hey, el mundo es más grande de lo que tú ves. Hay historias que no viviste, hay personas que no conociste, hay sueños que no soñaste y todos ellos pueden ser tuyos a través de la lectura. A los hijos no hay que obligarles, hay que ofrecerles, dejar que el libro sea un regalo, no una tarea. Lee lo que tú amas, porque cuando uno lee lo que uno ama, los hijos aprenden a amar la lectura viendo cómo sus padres la aman. En el caso de Luca, él no debería poder leer según la ciencia, pero él ve que su mamá estudia, que lee, que se prepara y dice, yo también quiero eso. La lectura en nuestra casa es un acto de poder compartido. Ahorita, para esta feria del libro, yo estoy muy emocionada de poder compartir eso, de poder tocar esos corazones y de que la gente se siga ensañando con el amor a la lectura, con estos espacios donde estamos contando historias, donde estamos transformando vidas. Pienso que es la semillita que podemos dejar en un mundo que está tan cambiante, cada vez más digital, cada vez más alejado del papel, de la escritura. Quiero aportar un poquito en ese sentido, sí.
1: Maravilloso, pues es un cierre espectacular, en verdad, maravilloso, un mensaje tanto de vida como de fomento a la lectura. Así es de que nos has hecho favor de cerrar estupendamente esta emisión de Letras al Aire. Marcela Grajales, muchísimas gracias por estar hoy con nosotros en Letras al Aire y estaremos de verdad muy honrados de poder escucharte, de poder recibirte en el marco de la 39 edición de la Feria Universitaria del Libro. Muchas gracias. Muchas gracias, José Miguel.
2: Muchísimas gracias. Muchas gracias, maestro Marco. Muchas gracias a todo el público de Letras al Aire.
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1: Son las 4:30.
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1: Son las 5 con un minuto.
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Señoras y señores, bienvenidas, bienvenidos a una ocasión más, una semana más a este espacio sumamente tropical a través de esta grandiosa frecuencia universitaria, sea donde sea que nos estés escuchando, ya sea por supuesto desde donde emitimos como cada ocasión este espacio desde Suma Radio Actopan a través del 102.1 FM, por supuesto gracias a quienes nos permiten acompañarles en su inicio de jornada en San Bartolo, Tutotepec y por supuesto toda la región Otomitepegua a través del 99.7 FM. ¿Y qué creen? Estamos muy contentos porque a partir de esta semana, y esperemos que sean muchos años más y muchas semanas más y mucho tiempo más, pues le damos la bienvenida y gracias por darnos la bienvenida para permitirnos acompañarles ahora hasta el Bajo Valle del Mezquital, como se hace llamar esta región, por supuesto hasta Huichapan. Gracias por permitirnos estarles acompañando. Se suman ya oficialmente a esta gran familia, a esta gran red de la salsa, de la cumbia, del merengue, del género tropical. Así que gracias de verdad por dejarnos iniciar con ustedes también esta nueva era, esta nueva historia, esto nuevo que se comienza a escribir a partir de este momento en Suma Radio Huichapan. Muchas felicidades por este inicio de transmisiones ya de manera oficial. Y Alejandro Ángeles desde Suma Radio Actopan les da la más cordial bienvenida y por supuesto gracias por permitirnos estar con ustedes. Este programa pues está dedicado a la cumbia, a la salsa, al merengue, a la bachata, a estos géneros tropicales que siempre nos van a poner de buenas y por supuesto van a tratar de sacar lo mejor de nosotros bailando, disfrutando, y qué mejor obviamente hacerlo a través de Suma Radio. Así que pues te invito a que te quedes conmigo para que pues estés escuchando y disfrutes de las canciones que te traigo semana a semana. Tenemos diferentes propuestas, diferentes secciones y por supuesto mucha, mucha información variada. Así que pues gracias por permitirme una vez más acompañarles y por supuesto a todas y todos que semana a semana pues se reportan con nosotros a través de los diferentes medios de contacto. Y también les dejo el 772-104-1721 para que pueden llegar muy temprano a la fila de las canciones y comenzar a formarse para hacer su petición musical, y con mucho gusto se las estaremos programando. Así que pues el día de hoy vamos a estar programando justo un poco de, o un mucho, de sones cubanos, por supuesto de la salsa cubana. Traigo desde esta agrupación increíble de música de salsa, jazz y funk cubano, Palo, que hace mucho que no lo programamos, hace mucho que no tenemos la fortuna de poder escuchar de esta agrupación. Por supuesto también vamos a estar programando un poco de la Sonora Cubanísima, un clásico de los sones y por supuesto de esta música tropical caribeña. Y vamos también a seguir sumándonos a esta euforia por seguir disfrutando de este de esta emisión especial de un Tiny Desk, de un concierto pues acústico, si se podría permitir la expresión, de Buenavista Social Club. Así que un programa muy, muy, muy, muy cubano vamos a tener justo el día de hoy. Así que te invito a que te quedes conmigo. De esta manera, iniciamos.

Acabamos de escuchar la primera canción de esta emisión del día de hoy. Esto que llevó por título Al Monte. Esto es a cargo de Palo, de esta agrupación que, déjame te cuento un poquito acerca de ellos. En alguna otra ocasión ya había tenido la oportunidad de programarlo hace mucho tiempo. Claramente para quienes nos escuchan en San Bartolo, Tututepec, por supuesto ahora en Huichapan, pues la primera vez que probablemente están escuchando esta agrupación. Y bueno, ellos son un grupo musical que surgió en Miami, que mezcla justo la música cubana, la salsa, el jazz y el funk. Fue creado en el año 2003 por el tecladista y productor Stevie Rothstein. Y bueno, este grupo ha sido nominado a los premios Grammy. Ellos sin duda han creado un sonido alegre que para muchos ya es denominado como el funk afrocubano. Algunos de los miembros justo tienen pues orígenes cubanos, por supuesto estadounidenses, y sus canciones usan las voces de diferentes cantantes, por supuesto a lo largo de la historia, como lo fue Miriam Martínez, también Dana Santiago y el gran Julio César de esta agrupación, que bueno, ya lo vamos a estar identificando en algunos coros principalmente. Sus shows en vivo, déjenme les cuento que se caracterizan por tener justo mucha energía y poner a bailar a todo el público. Y es que no me vas a dejar mentir, acabas de escuchar una de sus grandes canciones, uno de sus grandes éxitos, y dime si no te gustó, dime si no te irradió esta gran energía caribeña, esta gran energía pues muy cubana, ¿no? Muy con todo esto también, obviamente, mucho tiene que ver también la cultura, su religión y demás, pero todo eso lo han sabido enfocar mucho a

groovy. Así que, ¿qué les parece si vamos a escuchar una canción más de esta grandiosa agrupación? Que reitero, muy buena, pues un buen repertorio también que tienen, por supuesto, a lo largo de casi más de 20 años. Y siguen estando activos, siguen estando trabajando en esta onda de la, pues de la industria musical caribeña y por supuesto afrocubana. Así que vamos a escuchar esto que lleva por título Yo Soy del Campo, a cargo de Palo, esta agrupación de salsa, jazz, funk afrocubana. Y enseguida continuamos con más para ir a hacer una breve pausa, pero no te despegues porque todavía tenemos mucho más en este espacio sumamente tropical.

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1: Son las 5 con 16 minutos.
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8: A las 7 de la mañana.
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Gracias por seguir con nosotros en este espacio sumamente tropical. Por supuesto, te invito a que te pongas en contacto con nosotros a través del 772-104-1721. Nos cuentes, nos platiques qué tipo de música tropical te gusta y, por supuesto, alguna petición musical que tengas. Con mucho gusto, te la programamos y en la siguiente emisión ahí va a estar, obviamente, con su respectivo saludo. Y por supuesto, pues gracias por permitirnos estar con todas y todos ustedes. Lo que te estoy contando en un inicio es de esta agrupación llamada Palo, la cual surgió en el año de 2003. Y lo que vamos a escuchar a continuación también es una joya. Es una joya de su repertorio musical. Por supuesto, también fue una de sus primeros lanzamientos. Y pues, ¿qué te parece? Si vamos a escuchar, vamos a disfrutar en este espacio sumamente tropical. Esto lleva por título Fumando, a cargo de Palo.

Estamos escuchando de fondo esta canción que se titula Fumando, a cargo de esta gran agrupación originaria de Estados Unidos, de Miami, pero que obviamente han llevado a lo más alto el funk afrocubano y obviamente la salsa desde esta conjunción de diferentes géneros, como es la salsa, por supuesto, el jazz y todo lo que ya te he comentado. Ellos, como te lo decía, fueron nominados al premio Grammy en el año de 2015 en la categoría, ¿cuál crees? Pues sí, a mejor álbum tropical latino por su disco Palo Life. Así que pues escuchemos justo una de sus últimas canciones de este álbum al que fueron nominados, y enseguida continuamos con más, porque al regresar del corte te presentaré una nueva agrupación todavía con estos tintes cubanos y por supuesto en este espacio sumamente tropical.

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1: Son las 5 con 30 minutos.
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Continuamos en este espacio sumamente tropical. Gracias por permitirnos estar contigo y, por supuesto, pues a quienes apenas nos están escuchando a través del 103.7, pues decirles que este es un programa que pues sale desde Suma Radio Actopan a través del 102.1 FM aquí en la región del Valle del Mezquital. Transmitimos desde la escuela, bueno, desde dentro también compartimos espacio aquí con somos vecinos con la Escuela Superior de Actopan y, por supuesto, pues estamos muy contentos de sumarnos a esta historia que comienza a escribirse allá en este bello municipio, en este pueblo mágico de Huichapan. Así que gracias y esperamos durar muchísimo tiempo con ustedes y, por supuesto, que también ustedes estén con nosotros y se sumen a que pues integremos entre todos esta gran selección musical que semana a semana les estaré trayendo. Por supuesto, te invito a que te puedes sumar justo a estas solicitudes musicales, a esta programación del género tropical, ya sea salsa, ya sea cumbia, ya sea merengue, a través del 772-104-1721. Repito, 772-104-1721. Con mucho gusto, Alejandro Ángeles va a estar pues programando las canciones que tú así solicites, obviamente que estén dentro del género y que sean radiables. Así que pues estoy muy contento de verdad por estar ahora con ustedes. Por supuesto, muy contento también de estar con la grandiosa audiencia, a quienes le tengo también mucho cariño, en San Bartolo Tutotepec, obviamente quienes nos escuchan en Huehuetla, en Tenango de Doria y obviamente en cada una de las comunidades y localidades de estos grandiosos municipios de la región Otomitepegua. Y, por supuesto, aquí no se me pongan celosos, aquí en el Valle del Mezquital, claramente a quienes nos escuchan aquí en Actopan, por supuesto, en Santiago de Anaya, en El Arenal, en San Agustín Tlaxiaca, en San Salvador, por supuesto, para Francisco y Madero, Mixquiahuala de Juárez, Progreso de Obregón, Tlahuelilpan, en fin, gracias de verdad por permitirnos estar con todas y todos ustedes. Y bueno, el día de hoy te estoy platicando un poco de este grandioso son cubano, de esta fusión que se tiene justo con la salsa, con la cumbia, obviamente, pero más como con la salsa, el funk, ¿no? El jazz. Y por supuesto sabemos que desde 1930, por ahí así, este estilo de canto y danza, originario obviamente de Cuba, pues logró esta proyección internacional, ¿no? Sabemos que pues este ritmo combina estructuras y características un poco de la música española con elementos e instrumentos musicales afrocubanos e indígenas. Claramente, pues este es uno de los más influyentes géneros de música latinoamericana y de ahí vienen sus derivados como es la salsa, la cual pues se ha difundido ampliamente a través de todo el mundo. Y también, como un dato interesante, te cuento que hace poquito en la UNESCO pues dejaron y pusieron justo el son cubano como patrimonio cultural inmaterial gracias a esta grandiosa pues organización. Así que vamos a escuchar esto que lleva por título la Negra Tomasa a cargo de la Sonora Cubanísima y enseguida continuamos con más en este espacio sumamente tropical.

La Negra Tomasa junto con Gualberto Castro, esta gran fusión que hicieron ya hace algunos años, justo pues un poco más movida, ¿no? Ya podemos sentir un poco más la mezcla de la salsa y el son cubano, pero hay una versión que te voy a presentar justo también de La Negra Tomasa, pero con otra agrupación también que ha traído justo este género del son cubano y por supuesto de esta gran historia que tiene la hermosa Cuba y todos estos cantantes, por supuesto, pues músicos que han salido a la luz desde hace muchísimos años. Y esto es a cargo de Buenavista Social Club. Probablemente tú lo has escuchado, ¿no? Este grupo que surgió como tal, pues ya desde hace bastantes años, ¿no? Por ahí de los años 50, 60, pero que también ya tuvo, bueno, sabemos que como tal, este lugar del Buenavista Social Club, pues era un salón de reuniones exclusivo para socios allá en La Habana, Cuba, y que abrió sus puertas en la década de 1930, y para los 50 pues ya se había convertido en un punto de referencia para la música y el baile afrocubano. Pero fue justo que pues destacó a muchos músicos cubanos de la época dorada a mediados del siglo XX aproximadamente, pero esta pues banda como tal surgió gracias a leyendas justo de esta gran de Cuba, como Compay Segundo, como el pianista Rubén González, obviamente la grandiosa Omar Portuondo, en fin, muchos artistas que han pasado por esta gran agrupación y pues actualmente se siguen, ¿cómo decirlo? Pues avanzando, evolucionando, esa es la palabra, evolucionando. Para ello, pues hace un tiempo, justo en este año, lanzaron un formato en video de estos famosos conciertos en un lugar que no precisamente es un escenario, estos famosos Tiny Desk, y de verdad, se lucieron. Solo 20 minutos duró, lo pueden buscar en plataformas digitales, pero con 20 minutos tuvimos para deleitarnos. Así que te traigo la versión de La Negra Tomasa, pero ahora con Buenavista Social Club. Lo escuchamos, nos ligamos a un corte y enseguida regresamos.

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1: Son las 5 con 45 minutos.
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De esta manera entramos a la parte final, al último bloque de este espacio sumamente tropical. Y bueno, antes de pasar a nuestra sección de con salsa o sin salsa, que ya les estaré platicando a quienes son nuevos de qué trata, pues vamos a escuchar esto que nos solicitaron desde la semana pasada, justo pues anunciando que iba, bueno, en la invitación claramente de que se sumaran a esta selección musical, pues nos pidieron programar esta canción que ya llevamos rato guardándola ahí, ¿no? Entonces, una vez más la sacamos. Esto es a cargo de Buenavista Social Club. Esto lleva por título El Cuarto de Tula. Espero que lo disfruten y seguimos bailando en este espacio sumamente tropical a través de Suma Radio.

Estamos llegando cada vez más pronto al final de este espacio sumamente tropical, no sin antes reiterarte la invitación para que te comuniques con nosotros al 772-104-1721. Esta línea directa justo para que nos cuentes y nos digas cómo le estás pasando, qué haces regularmente en tu jornada, para que pues nosotros con mucho gusto claramente pues estemos pues programando música que pues te ponga de buenas, ¿no? Si te estás trasladando hacia el trabajo, si te estás trasladando hacia la escuela, a realizar el mandado, ¿no? A hacer las compras de la semana, si hay tianguis o mercado en tu municipio, en tu región, pues espero que lo estés disfrutando. Por supuesto, qué mejor hacerlo con la frecuencia universitaria de tanto Suma Radio Huichapan, Suma Radio San Bartolo y, por supuesto, Suma Radio Actopan. Así que, pues vamos a continuar con más música, pero antes de irnos a lo que acabas de escuchar de la sección de Con Salsa o Sin Salsa, tengo aquí una solicitud musical y nos dicen: por favor, mi querido Alejandro, me gustaría escuchar esto que hablabas de la Sonora Cubanísima. Yo tengo un gran recuerdo de esta canción que la escuchaba con mi papá. Esto se llama Chan Chan. Claro que sí, con mucho gusto. Vamos a escuchar entonces Chan Chan a cargo de la Sonora Cubanísima. Qué bonito recordar momentos especiales con los papás. Así que vamos a escuchar un pequeño fragmento de esta gran canción y regresamos ahora sí para mostrarte y mandarte a la sección de Con Salsa o Sin Salsa, que ya te explico de qué trata.

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Chan Chan, un clásico que regularmente a veces lo podemos escuchar con Compay Segundo, pero que también este gran cover o esta gran versión con la Sonora Cubanísima, pues también te evoca, ¿no? A este punto de, pues, el ritmo cubano traído desde otra manera. Con esto nos vamos a despedir, señores y señores. Gracias por permitirme estar con ustedes, iniciando una nueva era en Radio Universidad Huichapan. Pero por supuesto, también gracias por seguir con nosotros en Suma Radio San Bartolo y por supuesto aquí en Suma Radio Actopan. Me despido entonces con esta versión en salsa de esta canción que se titula Háblame de ti. Una versión que regularmente la escuchamos en banda, pero en esta ocasión te la traigo en salsa. Así que tú decides si te gusta con salsa o sin salsa y nos cuentas al 772-104-1721. Al micrófono Alejandro Ángeles se despide. Que tengas un excelente día.

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8: Son las 6:06.
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Muy buenos días, son ya las 6 de la mañana con 10 minutos, 6 con 10. Y estamos iniciando esta emisión de Mexicano Amanecer correspondiente a este lunes, inicio de semana, 20 de julio del año 2026. Esperando se encuentren muy bien, disfrutando de sus vacaciones, pasándola rico, comiendo rico, descansando y realizando muchas actividades que seguramente pues habían dejado pendientes, habían estado postergando en las semanas pasadas, semanas de trabajo, y bueno, pues vacaciones muy merecidas, y qué bueno que usted lo esté disfrutando. A quienes ya están también trabajando a esta hora de la mañana, pues les enviamos saluditos especiales. Los saludamos con mucho gusto a través de la señal universitaria 99.7 de FM, Suma Radio San Bartolo Tutotepec. Soy Alejandro Mendoza, estoy de vuelta después de una semana de pues descanso también, ¿no? Pues yo creo que también lo merecemos. Y bueno, pues muchas gracias a usted por mantenerse en sintonía de esta frecuencia universitaria, por pues también esperarnos, por también estar ahí al pendiente de los demás programas, de lo que ofrecemos a través del 99.7 de FM. Saludo con mucho gusto a toda nuestra audiencia en Tenango de Doria, en Huehuetla, en todas las distintas comunidades pertenecientes al municipio de San Bartolo Totonoltepec. Muchas gracias por estar ya en sintonía del 99.7 de FM. Tenemos música, un playlist que hemos armado para compartirles, así es que los invito a que se queden en sintonía, los invito también a que se pongan en contacto con nosotros. Ya estamos en línea en el 771-111-5629, nuestro número de WhatsApp disponible para todos y cada uno de ustedes. Arriba los corazones, es lunes, inicio de semana. Y vamos a iniciar este día y esta semana con todas las ganas, con todo el ánimo y con toda la actitud. Muy buenos días.

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5: Son las 6:16.
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De Cumpas acabamos de escuchar en la interpretación del charro de Huentitán. Y bueno, pues ahora es momento de compartirles la información del pronóstico del estado del tiempo. Y es que, bueno, pues todos estos días ha estado precipitando en esta región Otomitepegua, principalmente por la tarde, aunque se enmarcan las lluvias, algunos días quizá más intensos en cuanto a las lluvias. El día de ayer pues no se presentaron lluvias. ¿Qué es lo que nos marca para hoy? ¿Qué es lo que nos marca también para las próximas horas en esta región Otomitepegua, en estos municipios de San Bartolo, Huehuetla y Tenango, principalmente en esta zona baja? Y les comparto la información. Para San Bartolo, Tututepec, siendo las 6 de la mañana con 20 minutos, se registran 14 grados en el termómetro. Se estará alcanzando una máxima de 27 para las próximas horas. En cuanto a probabilidad de precipitaciones, es casi nula, sin embargo, no descartarla, porque usted lo ha podido notar en estos últimos días, pues quizás se ve muy bonito el día al inicio, ¿no? Por ejemplo, a esta hora, ya conforme va transcurriendo el tiempo, van avanzando las horas, se empieza a nublar y ya de repente se suelta la lluvia. Entonces, pues hoy marca ligera probabilidad, les decía, es casi nula, únicamente 20-25%, sin embargo no descartarla del todo. En caso de llegase a presentarse estas precipitaciones, sería la 1 de la tarde, entre la 1 y las 6, siendo un poco más marcadas a las 4 de la tarde, para que usted pues tenga también esta información y también lo vaya considerando, principalmente si es que por estos horarios tiene algunas actividades que realizar fuera de casa. Por la tarde se enmarca el ligera acompañamiento de estas posibles lluvias de actividad eléctrica, así es que pues ahí les comparto el dato. Se mantendrá este día parcialmente soleado, agradable para que usted pueda realizar sus actividades y bueno, pues también realizar sus respectivas compras en este lunes de plaza en San Bartolo, Tututepec. La información para el municipio de Tenango de Doria es la siguiente: se espera un día parcialmente soleado, al momento siendo las 6:22 se registran 15 grados en el termómetro, será de 27 la máxima temperatura que se esté alcanzando en las próximas horas. En cuanto a precipitaciones, existe ligera probabilidad también de 25% alrededor de las 14 horas y de ahí que se puedan extender hasta las 18 para que usted lo tenga muy pendiente y principalmente pueda planear sus actividades por estos horarios si es que tiene que salir de casa, para que pueda también salir con un paraguas, no está de más el llevarlo y así evitar que si se presentan estas lluvias no se moje, ¿sale? Así es que ahí les comparto la información, también se enmarca actividad eléctrica por la tarde. Así es que ahí les comparto el dato para que lo consideren. 27 grados en la temperatura máxima, les decía, y hoy será un día parcialmente soleado para el municipio amurallado de Tenango de Doria, hasta donde enviamos un saludo cordial en esta mañana de lunes 20 de julio del año 2026. Y nos vamos de ahí hasta el pueblo Tepegua, Huehuetla, Hidalgo. Hoy se espera un día soleado. 19 grados se registran al momento en el termómetro, será de 28 la máxima que se esté alcanzando en las próximas horas. Además también hay ligera probabilidad de precipitaciones alrededor de las 16 horas, 4 de la tarde, para que usted lo vaya considerando. Son casi nulas, nula la probabilidad, pero bueno, pues no descartarlas del todo, recuerden que a veces nos puede sorprender. Y bueno, es lo que marca para el municipio de Huehuetla, hasta donde enviamos un saludo en este día, en esta mañana, y pues marca un día soleado, agradable y muy ad hoc para que pueda realizar sus actividades en este lunes, inicio de semana. Así es que ahí la información, recuerde que hacemos una siguiente entrega en la primera emisión de Suma Noticias Radio a las 8 de la mañana y también en la emisión vespertina, que es a las 2 de la tarde. Además también un ligero también pues análisis y pronóstico también en cuanto a este rubro en nuestro corte vespertino a las 6 de la tarde, para que usted
lo considere para que usted también por estos horarios pueda tener esta información precisa de las condiciones del clima para estos horarios y también para las próximas horas. Así es que ahí la información. 6 de la mañana con 25 minutos, las 6 con 25. El saludito especial para quienes van llegando y haciendo su arribo al municipio de San Bartolo Tututepec hoy en este lunes de plaza, a todos los comerciantes foráneos, a los comerciantes locales también. Enviamos un saludito muy especial, deseamos que hoy sea un día lleno de mucho provecho y que puedan pues vender todas sus mercancías que traen, los productos frescos, los productos orgánicos, los productos que se cultivan en estas tierras hidalguenses, en estas tierras de la región Otomitepegua. 6 de la mañana con 25 minutos, vamos a continuar con más música. Antes de hacer una pausa, escuchamos este tema, un clásico de la música mexicana.

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4: Son las 6:33.
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6: Seis de la mañana con 34 minutos, el Astro Rey está saliendo ya en esta región Otomitepegua y bueno, pues como ya lo compartíamos hace un momento, hoy marca un día agradable, muy ad hoc para que pueda realizar sus actividades, así es que disfrútelo mucho, pásela muy bien y bueno, pues si viene a la Plaza San Bartolo, pues también disfrute, dese una vuelta, relájese. Coma rico y bueno, pues no sé qué más puede hacer en la plaza. Compre también lo que tenga que comprar y pues también disfrute de la comida que pues se vende también en este tianguis tradicional, en este caso hoy de San Bartolo, ayer de Tenango, de Huehuetla. Y bueno, pues principalmente si usted es visitante, ¿no? Pues disfrútelo mucho. 6:35, oigan, hoy quiero platicarles sobre el hígado graso. Y es que es una enfermedad que pues también los especialistas en salud han hecho hincapié siempre de poder cuidar nuestro hígado para poder evitar este padecimiento, ¿no? Y hoy vamos a centrarnos en qué beber en ayunas para poder cuidar el hígado graso. Algunas bebidas que sin duda son importantes. El poder tener también estos hábitos al iniciar el día. Y así, bueno, pues evitar este padecimiento. Y es que hígado graso y primera comida del día suelen ir de la mano cuando se busca mejorar la salud hepática. Y es que las bebidas en ayunas quizá no hacen una... limpieza milagrosa, pero sí pueden ayudar a controlar calorías, hidratación, glucosa e inflamación también que están relacionados con el hígado graso. Lo que realmente marca la diferencia es combinarlas con pues estos hábitos matutinos que también con ello favorezcan el metabolismo, reduzcan sobre todo la carga sobre el hígado que... pues es un órgano, recordemos, muy muy importante para el funcionamiento de todo nuestro organismo. Así es que pues es importante el poder tener estos buenos hábitos. Las mejores opciones son simples, siempre pues lo hemos mencionado, los especialistas también pues hacen también hincapié en ello, que sean bebidas sin azúcar y fáciles de mantener cada mañana. El objetivo no es desintoxicar, sino evitar... pues principalmente los picos de glucosa, exceso de fructosa y bebidas pues ultraprocesadas, ¿no? Que empeoran lo que se llama la esteatosis, que no es nada más y nada menos que el hígado graso y pues estas condiciones que sin duda van a presentar ahí problemas en el hígado principalmente y en el funcionamiento de nuestro organismo en general. Entonces, pues les decía, agua sola o con unas gotas de limón, esto pues también si se tolera, ¿no? Ya será esto pues de acuerdo a cada organismo, a la tolerancia también a este producto del limón. Entonces, pues agua sola o con gotas de limón, pues es una opción. Café solo, té verde o té negro, lógicamente sin azúcar, infusión de jengibre o canela, que también está indicado en cantidades por supuesto moderadas, agua con chía, si forma parte de una dieta rica en fibra, pues también esta puede ser una opción, bebida vegetal sin azúcar como apoyo puntual al desayuno, y esto ayuda a que, dicho en términos coloquiales y palabras sencillas, pues para que no caiga así, digamos, muy pesado el, el desayuno, ¿no? O no caiga, digamos, pues muy directo, ¿no? En el estómago. Entonces, pues esto pudiera ayudar, o puede ayudar, mejor dicho, a que pues el desayuno pues caiga blandito, digámoslo así, si usted me permite la expresión, y así pueda ayudar a, principalmente a, pues a evitar también otros padecimientos, ¿no? Como por ejemplo, pues el que pueda haber irritación en el estómago, ¿no? Gastritis y todo ello. Entonces, les decía, esto puede ayudar, estas opciones que le acabo de compartir. En cambio, conviene también limitar, dicen los especialistas, zumos, batidos comerciales, como por ejemplo los refrescos, que son muy dañinos, bebidas energéticas y preparados, como por ejemplo los detox, aunque parezcan ligeros. Y esto puede aportar mucho azúcar, azúcar libre, y dificultar el control del peso, los triglicéridos y la resistencia a la insulina. Entonces, pues no consumir este tipo de bebidas azucaradas, procesadas y todo ello, porque sin duda son muy dañinas. Y bueno, pues hay ciertas investigaciones, muchísimas investigaciones, mejor dicho, ante este padecimiento del hígado graso. Pero ¿qué dicen las investigaciones sobre, en este caso, el té y la salud hepática? Bueno, pues les comparto, porque la relación entre el té e hígado graso ha despertado interés, porque aporta polifenoles y compuestos antioxidantes. Y déjenme decirles que una investigación científica reciente reunió estudios observacionales para analizar si el consumo habitual de té se asocia con la presencia de esteatosis hepática o del hígado graso. Y el trabajo disponible en la asociación entre el consumo de té y la presencia de hígado graso no alcohólico sugiere que esta bebida puede tener un papel relevante dentro del patrón alimentario general. Aún así, no basta con añadir una taza si se mantiene en exceso de alcohol, azúcares, sedentarismo o un desayuno muy calórico. Es lo que pues dicen también los estudios. Además, también pues es una opción también, ¿no? El té, para poder disfrutar pues en las primeras horas del día. Las bebidas en ayunas pueden pues encajar bien si ayudan a reducir calorías innecesarias y mejoran la saciedad. Entonces, pues ahí elegir una u otra depende de tolerancia digestiva, ya lo decíamos hace un momento, ¿no? Porque cada organismo es distinto, cada organismo es diferente. Entonces, pues habrá algunas bebidas que igual no vayan con su organismo, ¿no? No le caigan bien. Entonces, pues de acuerdo a la tolerancia de cada bebida, pues va a depender también, ¿no? De si le ayuda o no. Medicación también, y del resto de el menú de la mañana, son sin duda aspectos muy importantes que se deben de tener. Lo cierto es que les decía hace un momento, las bebidas principales son agua, pues que es la base de la hidratación y no añade energía. El agua puede ser acompañada, les decía hace un momento, con algunas gotas de limón, y esto pudiera ayudar también pues contra el hígado graso, y les decía también a ayudar a que el desayuno no caiga pues no caiga solo y muy pesado, ¿no? Y sobre todo si tiene ahí, o si es un desayuno pesado, valga la redundancia. Les decía, café solo, té verde, infusión de jengibre, agua con chía, bebida de avena sin azúcar, que esto puede acompañar un desayuno equilibrado, no sustituirlo siempre. Entonces, pues son algunos consejos que los especialistas comparten. Incluso también les hablaba sobre una investigación que se ha realizado en torno a este padecimiento del hígado graso, y que puede ayudar y que no. Y siempre les decimos consultar a su médico, consultar a un especialista, y en este caso también consultar a un nutriólogo, ¿no? Que es el especialista quien siempre nos va a pues dar los mejores consejos, va a hacer un estudio, un análisis de cómo es que pues debemos de alimentarnos, y sobre todo mantener estas condiciones siempre saludables y evitar este padecimiento como el hígado graso. Entonces, pues ahí les comparto esta información. Siempre es bueno conocer sobre ello, y en esta ocasión hablamos sobre el hígado graso, o también conocido como la esteatosis hepática, que es la acumulación de grasa de más del 5% en las células hepáticas. Y bueno, pues es una condición que sin duda pues trae problemas también a nuestro organismo. Y es un padecimiento también que pues generalmente es una enfermedad silenciosa y no presenta síntomas en sus etapas iniciales. Sin embargo, pues cuando avanza, se inflama, puede causar fatiga extrema o cansancio, molestias o dolor leve en la parte superior derecha del abdomen y otros síntomas más ya en un, digamos, estado ya avanzado. Así es que pues hay que evitar todas estas enfermedades, y principalmente esta del hígado graso, de la cual pues hoy estamos hablando, ¿no? Pues ahí les dejo la información para que pues la vayan conociendo, puedan investigar más sobre ello y siempre cuidarnos, que es uno de los principales objetivos. 6 de la mañana con 44 minutos, las 6 con 44, gracias por mantenerse en sintonía de esta frecuencia universitaria, gracias por comunicarse también, siempre estamos agradecidos porque nos permiten acompañarle, pero también nos hagan saber que están ahí detrás de su radio receptor y podamos entablar esta comunicación de ida y vuelta a través del WhatsApp 771-111-5629. 6 de la mañana con 44 minutos, vamos a escuchar más música de lo que hemos seleccionado para compartirles a través de nuestra playlist del día de hoy. Antes de hacer una pausa, escuchamos a Pedrito Fernández con este tema, Corriente y Canelo.

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3: Son las 6:48.
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6:51, las 6:51, que no se les haga tarde si es que es momento ya de salir a sus actividades del día de hoy. A quienes ya están trabajando desde muy temprano, enviamos saluditos especiales a, pues a los panaderos, ¿no? A quienes ya están, pues quizá desde muy temprano, ofreciendo su pan, vendiendo su pan. Quizá el día de ayer fue una jornada larga y pesada porque, pues normalmente, usualmente, pues trabajan los fines de semana para poder tener producto, mercancía ya para este lunes, y para todas las mañanas, así es que pues enviamos el saludo especial para todos los panaderos, a todos los que elaboran pan artesanal de esta región Otomitepegua. Y bueno, sabemos que es una labor muy ardua, complicada, pesada también, porque el estar realizando o amasando la masa, valga la redundancia, pues sí es una labor pesada. Y es que no se utilizan máquinas, Bueno, ya en algunos lugares sí, en algunos expendios de pan sí ya se utilizan pues lo que es la máquina para revolver, ¿no? Incluso también para hacer los cortes y todo ello. Pero todavía principalmente en las comunidades sigue habiendo pues personas que se dedican a este noble oficio. Pero todo lo hacen manual, todo es artesanal también. Por ello, pues enviamos un saludo muy especial y reconocerles ese trabajo que realizan. Principalmente por los por el mes de octubre, ¿no? Previo a la celebración del Día de Muertos, en que pues sí están a marchas forzadas porque pues realizan todos los pedidos y todo, todo ese trabajo que requiere también para esta celebración del Día de Muertos, y que es muy muy valorada, muy reconocida también en esta región Otomitepegua. Así es que, bueno, pues ahí les dejamos el reconocimiento y el saludo también para todas y todos los panaderos de esta región Otomitepegua. 6:54 ya. 6:54, ahí vamos a escuchar este tema, algo que nos interpreta el señor Pepe Aguilar, uno de los temas pues muy emblemáticos de este gran artista mexicano. Antes de despedir esta emisión, escuchamos Por Mujeres Como Tú. Ya estoy de vuelta para el final y para despedir la emisión de hoy de Mexicano Amanecer.

6 de la mañana con 58 minutos, así despedimos esta emisión de Mexicano Amanecer. Muchas gracias, como siempre, a usted por el favor de su sintonía, por permitirnos acompañarles en esta emisión de este lunes, inicio de semana, 20 de julio del año 2026. Los invito a que se mantengan en esta frecuencia universitaria, tenemos más contenido para usted y para acompañarle en sus actividades que realice en este día, en estas vacaciones que esperando esté disfrutando bastante. Yo por el momento me despido, nos escuchamos a las 12 con las románticas del mediodía. Así es que ahí nos saludamos y nos sintonizamos. 6 de la mañana con 58 minutos.

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6: Son las 7:01.

0: Hola, hola, amiguitos, ¿cómo están? Qué alegría poder darte la bienvenida a este espacio que es Paquilistli. Nos sintonizas a través del Sistema Universitario de Medios Autónomos en Suma Radio. Estamos en el 99.7, 99.5, 102.1 y 91.1 de tu FM en diferentes regiones: Pachuca, Huejutla, San Bartolo, Tutotepec, Zimapán, Actopan y Tulancingo. Y también nos sintonizan en toda América Latina a través de Radio Ilse. Yo soy Betty Barrón. En controles de transmisión y grabación se encuentra Víctor Sony. Sony Lisley está en controles y juntos te vamos a acompañar por los próximos minutos. ¿Hoy qué nos toca, Paquis? Ay, hoy nos toca despertarnos tarde. Hoy nos toca no apurarnos. Hoy nos toca desayunar en camita. Hoy nos toca andar en pijama. Hoy nos toca no bañarnos si queremos. Hoy nos toca todo. ¿Por qué? Porque andamos de vacaciones y no nos importa. Pero lo que sí también nos toca es que tenemos nuestra sección del soundtrack. Así que, bueno, hoy te voy a dejar algunas canciones nuevas que vamos a disfrutar, que quiero recomendarte, que no van a ser las virales y que sí van a ser de agrupaciones que creo que te pueden gustar. Así que no te despegues, te dejo con música, pero vuelvo junto a ti en unos instantes.
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1: Está de regreso contigo y como te dije el día de hoy tenemos el soundtrack. ¿Y qué te voy a presentar en el soundtrack? Bueno, en nuestro soundtrack del día de hoy te tengo una canción de Manuel Roca que se llama Xolo Xuintli. Sí, ya sé, no la hemos puesto, no te la he compartido, pero está bien padre. Y la verdad es que, bueno, también hace referencia a uno de los animales más importantes de nuestro país, que poco se habla, que poco se valora, pero qué mejor que conocerlo a través de una canción con Emmanuel Roca. Así que esta es nuestra primera canción de nuestro soundtrack el día de hoy.

de regreso contigo. ¿Qué te pareció la canción que acabamos de escuchar? Espero que te haya gustado. Y como te dije, hoy es pura música nueva. Sí, no va a haber K-pop, no va a haber miau miau miaus. Hoy te voy a tener algunas que tengo ganas de ponerte. Y esto que te presento a continuación es Los Tripulantes del OVNI. Ellos nos van a interpretar Mosquitos. No lo hemos puesto, no te la sabes, pero

Ha llegado el momento de irnos a descansar, a soñar. Recárguense ahí en casita del que tengan al lado, échense su almohadita favorita, su cobijita, su sábana, se hace mucho calor. Entonces ya estamos todo el mundo durmiendo, hasta roncando, ¿no? A veces. Si comieron brócoli con crema también, se escuchan otro tipo de sonidos también así graves. Vale, entonces ya que están todos dormidos en su super cama, con su super almohada, su super edredón, oliendo a aromatizante para telas, para que no digan marcas.

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3: Son las 7 con 14 minutos.
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Esté de regreso contigo. ¿Qué te parecieron los tripulantes del OVNI? Te recuerdo que además esta agrupación, aunque no la hemos puesto, sí la puedes disfrutar ahora que estás de vacaciones. Qué mejor que escuchar su música. Y hablando de la música que puedes disfrutar durante este periodo vacacional, bueno, también tengo que decirte que Roger Crayolas, ¿qué crees? Que nos escribió y nos mandó su música. Y es que a través de su música puedes conocer el arte, puedes conocer pintores, puedes conocer a personajes increíbles. Y entonces, hoy es momento en nuestro soundtrack de presentarte su música. Así que los voy a dejar con Roger Crayolas y esta canción que pertenece a nuestro soundtrack.

Oigan, tenemos vacaciones. ¿Qué significa eso? Yo sé, sus papás también lo saben. Y aquellos que los vayan a cuidar en estas vacaciones también lo van a saber. Y es que sí, nos encantan un poquito las travesuras. A todos, a todos. Y entonces, Dino Rockers tiene una canción fabulosa para que esos momentos divertidos y traviesos los acompañemos con su música. Así que los dejo con Dino Rockers, esto es Travesuras. Disfrútala y vuelvo junto a ti en unos instantes.

Estoy de regreso contigo. Hoy estamos disfrutando de muchas canciones que no habíamos puesto jamás en el Paquilisli. ¿Y qué les voy a poner ahora? Bueno, ¿los frutantes nos gustan? Sí. Fruta y Rock and Roll es nuestra más favorita de toda la vida. Pero tienen una canción increíble que se llama El Blues de la Bicicleta. Y que por eso el día de hoy te quiero dejar a los frutantes con una canción relativamente nueva, porque pertenece al mismo álbum de Fruta y Rock and Roll, pero este del Blues de la Bicicleta no lo hemos escuchado, así que te dejo con los frutantes. Es una agrupación chilena de la cual también te quiero hacer la recomendación para que lo sigas y para que disfrutes de su música. Mientras tanto te dejo con ellos.

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1: Son las 7:29.
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Estoy de regreso contigo. Yo sé que hay muchas canciones icónicas que para mamá, ¿no? Que mi super mamá, que hoy tengo que decirte mamá. Bueno, yo tengo una para ti por ser Paquilistli. La canta Bogart y se llama Super Mamá. A ver qué te parece. Tal vez, solo digo que puede ser alguna que en su momento cuando sea su cumpleaños o cuando estén celebrando algo en particular o un día que simplemente quieras celebrar a mami, le podrías dedicar.

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2: Son las 7:45.
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Estoy de regreso junto a ti. Lo que les voy a poner a continuación es un ritmo del sur de Latinoamérica que es conocido como milonga. ¿Has escuchado ese término? Milonga. Bueno, es un género musical que particularmente en el sur de nuestro continente pues se utiliza y es muy, muy común. Sin embargo, hay una agrupación que se llama Entre Cerros y ellos tienen una canción que se llama El Vidrio Rompido. Y es una canción increíble que tenía muchas ganas de presentarte. Así que, bueno, ya que estamos en el soundtrack y son canciones nuevas, pues te puedo presentar a Entre Cerros con El Vidrio Rompido.

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1: Estoy de regreso contigo, ya nos vamos a despedir, pero te voy a dejar con una canción de Doctor Crápula, que sabes que a mí normalmente me gusta, me encanta El Monstruo Arrepentido, pero como ya la hemos escuchado y es así, es parte de las canciones que usualmente llegamos a escuchar, pues ahora te quiero dejar con esta que se llama Los Brinconautas. Doctor Crápula, la verdad es que aunque tiene muy buen ritmo y es una agrupación colombiana, no hace como tal música para niñas y niños, pero tiene estas dos canciones, El Monstruo Arrepentido y Los Brinconautas. Y qué mejor que sacarle provecho a una gran agrupación como ellos para poner su música que está dirigida a las infancias. Así que te voy a dejar con Los Brinconautas. Gracias por habernos acompañado a través del Sistema Universitario de Medios Autónomos en Suma Radio en el 99.7, 99.5, 102.1 y 91.1 de tu FM en diferentes regiones: Pachuca, Huejutla, San Bartolo, Tototepec, Zimapán, Actopan y Tulancingo. Y también nos sintonizaste en toda América Latina, desde Canadá hasta Argentina, a través del Instituto Latinoamericano de Comunicación Educativa. Yo soy Betty Barrón, gracias en controles de grabación a Víctor Sony, y te esperamos el día de mañana.

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10: 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Son las 8 con 3 minutos.
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0: ¿Qué tal, amigas y amigos nuestros? ¿Cómo están ustedes? Muy buenos días. Les saludamos con el gusto de siempre en nombre de todas y todos quienes, gracias a usted, participamos en este ejercicio de comunicación, en nombre de quienes laboramos orgullosamente para la Universidad Autónoma del Estado de Hidalgo. Son en este momento ya las 8 de la mañana con 4 minutos, 8 con 4 de este día, lunes 20 de julio de 2026. Y como siempre, para nosotros es un extraordinario placer el poder agradecer a ustedes profundamente la gentil atención de su preferencia, agradecer el que nos acompañen, el que nos permitan acompañarles, agradecerles el que sean ustedes parte de nosotros y nos permitan ser parte de ustedes durante estas casi dos próximas horas en las que estaremos comentando y compartiendo información que usted quiere, merece y debe saber. Esto es Suma Noticias Radio y esta es la tercera llamada, tercera.
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2: Buenos días. En este inicio de semana, lunes 20 de julio, te presentamos los titulares de la información más destacada hasta el momento. Senado alista ley de bienestar animal. Busca establecer obligaciones para propietarios de mascotas. Desde cada una de las emisoras de Suma Radio, te compartiremos la información más destacada de la entidad. Desde la División de Extensión de la Cultura, te compartimos las actividades que nuestra alma mater tiene preparadas para este fin de semana. Suma Radio cuenta con una programación especial para cada región y aquí te compartimos algunas de ellas. España termina con el dominio de Messi y es campeón del mundo. Todo esto y mucho más en los próximos minutos. Iniciamos.
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0: Las 8 de la mañana ya con 7 minutos, 8 con 7. Gracias en un primer momento a nuestra querida compañera y amiga María Fernanda León. De ella la voz que usted ha escuchado y que le ha compartido parte de la información que esta mañana estaremos dando a conocer a ustedes. Y me da mucho gusto también saludar a otra gran amiga, otra gran compañera, quien le comparte a usted el pronóstico del tiempo para este día. Me refiero a Daniela Reynoso. Mi querida Dani, con el gusto de saludarte. Buenos días. Adelante, por favor. Estamos contigo.
5: Muchas gracias, Anuar. Excelente día para toda la audiencia. Inicio de semana, pues ya de estas vacaciones también, que muchos estarán disfrutando. Y ya, sin tanto preámbulo, vamos directo a lo que mencionas sobre la información de nuestra entidad, dirigiéndonos directamente a los municipios que conforman este sistema universitario de medios autónomos. En San Bartolo, Tutotepec, inicia el día con cielo despejado y soleado. Para avanzar, el día se tornará un poco nublado por una parte del municipio, ya que se esperan lluvias fuertes en esa zona de San Bartolo. La temperatura máxima se registra en 29 grados Celsius con buena calidad del aire. Y de San Bartolo nos trasladamos hacia Huejutla, en donde se espera cielo mayormente nublado con temperatura máxima de 28 grados, sensación térmica de 33 y calidad del aire poco saludable para este día. De la Huasteca nos lanzamos al Valle de Tulancingo, de donde estamos emitiendo esta señal del noticiero del día de hoy, en donde será un día mayormente despejado por la mañana y por la tarde tendremos algo de lluvia. Aquí las temperaturas van de los 9 a los 25 grados. En Pachuca será un día totalmente soleado con sensación térmica máxima de 24 grados Celsius y rachas de viento de hasta 13 kilómetros por hora. Para otro municipio cercano a Pachuca, en Actopan, la temperatura máxima será de 25 grados, aunque la mañana se siente fresca, con prácticamente 14 grados en el termómetro, y para este resto del día, el cielo estará nublado con presencia de lluvias también en Actopan. Continuamos con otro municipio perteneciente al Valle del Mezquital y pues también la frecuencia hermana más reciente de nuestro sistema. Hablamos de Huichapan, un pueblo mágico también, pintoresco, pero que también se siente con un clima caluroso y templado en estos momentos. Ya más tarde la temperatura máxima será de 26 grados, con cielo parcialmente nublado y probabilidad de lluvias vespertinas del 55%. Así que bueno, no todo el día será agradable y caluroso, pero tendrán buena parte del día con este ambiente y esta sensación. Finalmente, para Zimapán será mayormente nublado, con temperatura máxima de 26 grados, sensación térmica de 25, y bueno, si nos sirve de consuelo, pues las lluvias son la probabilidad de lluvias es poca, así que tendremos un día bastante tranquilo para Zimapán. Sería toda la información respecto al clima, Anwar. Solamente me cabe
1: mencionar que pues tomen las precauciones necesarias antes de salir de sus hogares y también
5: estén al tanto de las indicaciones del
1: sector salud y protección civil, que también oportunamente a través de esta frecuencia les estaremos informando.
0: Enterado y entendido, mi querida Daniela, cuídate mucho y gracias por la información. Nos estaremos saludando muy pronto. Continuamos.
5: Gracias, hasta luego.

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2: La información la tiene para ustedes Ana Rosy Pérez. Mi querida Ana Rosy, con el gusto de saludarte. Buenos días, adelante, por favor.
3: Hola, ¿qué tal, Anuar? Te saludamos con mucho gusto a ti y al auditorio que en este inicio de semana nos sintoniza. Compartir la información para este día. Entre la fuente y la réplica del reloj frente a la iglesia de San Francisco, pues usuarios reportan descuido y piden también rescate del jardín Colón. Escuchemos lo siguiente.

0: costado de la iglesia de San Francisco, y esto para revisar las condiciones en las que se encuentra actualmente este parque. A primera instancia podemos notar la presencia de basura, y es que parece haber indicios de que tuvo un mantenimiento reciente, y sin embargo dejaron la basura a un costado del parque aquí en el paradero. Además de eso, una cosa que es un poco más alarmante es que dentro de las áreas verdes también se encuentra la presencia de basura, ya sea de utensilios plásticos, así como de cubrebocas y colillas de cigarro.
1: Pues yo creo que pudieran estar un poquito mejor, porque pues hay mucha basura, está un poco pues mal cuidado.
0: Otro de los elementos que se pueden observar a primera vista es la integración de intervenciones gráficas, esto en todas las áreas comunes del parque, tanto en el área de juegos para infancias como en sitios para sentarse para el público en general. Y es que el área de juegos de este parque se encuentra todavía en un estado bastante funcional. Tiene áreas de oportunidad que son bastante específicas y puntuales, como lo pueden ser la renovación de la pintura en estos juegos, así como un poquito de el estado de la tierra que hay bastantemente acumulada aquí.
2: Recientemente veo que pusieron botes de basura y eso está muy bien, pero pues sí, eso sería bueno que pusieran un poco más de atención. Convertirlo en una preocupación continua, regular, para que siempre se mantenga limpio.
3: Y en más información de Pachuca y esta zona metropolitana, en Zempoala, la tarde del pasado viernes, transportistas iniciaron un paro pacífico e indefinido en el fraccionamiento Viñedos. Denuncian que la empresa constructora les adeuda más de 4,800,000 pesos y que no ha ofrecido una solución. Además, aseguran que ninguna autoridad se ha acercado para establecer una mesa de diálogo. Vamos a escuchar.
4: Durante esos 7 meses nosotros hemos privilegiado el diálogo, pero al ver la verdad una respuesta indiferente de su parte, pues ya estamos desesperados y hemos venido a buscarla a sus oficinas de la empresa, y hemos recibido ofensas, intimidaciones por parte de la policía estatal, ya que la resguardan a ella sin antes investigar cómo es la situación. Nosotros tenemos la evidencia de que nos debe, y ya le dijimos que las notas tenían sello, tienen firma por su personal que ella contrató, y dice que eso a ella no le importa. Entonces, en redes sociales publican y nos acusan de extorsiones sin nosotros saber, la verdad. Estamos pues nosotros tranquilos, porque tenemos con qué demostrar que la empresa nos debe y que las personas que tienen firma, sello y conciliaciones son personas contratadas por ella porque son de su empresa y lo sigue teniendo trabajando. Entonces, si son personas ineficientes, yo no sé por qué aún no los ha pues sí, despedido, ¿no? La relación laboral fue de 7 años. No, cada semana nos hacía pagos parciales. Entonces, pues el trabajo se nos terminó y la deuda aún siguió. Nosotros ya no tenemos trabajo, ni queremos trabajar con esa señora, la verdad.

0: Y ya para culminar la información, la mañana del pasado sábado se registró un fuerte accidente, un choque en pleno centro histórico acá de Pachuca. Un vehículo particular y una unidad del transporte público colisionaron sobre la avenida Revolución, esto a la altura de la estación del Tusobús Manuel Dublán, dejando como saldo 4 personas lesionadas. Según los peritajes preliminares de la Policía Municipal, todo ocurrió cuando el conductor del automóvil particular le cerró el paso a la unidad de la ruta 87. El impacto provocó que la colectiva perdiera la trayectoria y terminara estrellándose contra un árbol del camellón. Al sitio arribaron paramédicos de la Cruz Roja y elementos de seguridad pública municipal para auxiliar a los involucrados. Afortunadamente, las autoridades informaron que entre los 4 afectados, pues estaba el chofer de la colectiva. Lo que decimos afortunadamente es que solo presentaron golpes diversos que no pusieron en riesgo su vida, por lo que se les otorgaron pases médicos en el lugar. El sistema de transporte convencional de Hidalgo inspeccionó la colectiva, confirmó que tanto la unidad como el operador contaban con seguro y documentación en regla. Esto, claro, hará más fácil la investigación correspondiente. Ambos vehículos quedaron bajo el resguardo de las autoridades municipales mientras se concluyen los peritajes para deslindar responsabilidades. Y pues, Anuar Auditorio, en los últimos meses hemos dado a conocer, documentado también de manera constante estos accidentes donde el transporte público y automovilistas particulares se ven involucrados. Y pues estamos entre la prisa de las rutas, los cortes de circulación, hay que decirlo también así, la falta de cortesía al volante, y pues quienes pagan los platos rotos están siendo los pasajeros. Es una constante. Estamos, sí, Anuar, en una racha de estos incidentes.
1: Desafortunadamente así es, y pienso, como lo he pensado desde hace mucho tiempo, mi querida Ana Rosy, que o es exceso de velocidad, o es falta de pericia, o es falta de precaución el no respetar los límites de velocidad, y muchas veces una distracción es lo que trae consecuencias como esta. Y lamentablemente tenemos que decir, afortunadamente no pasó a mayores, no, desafortunadamente siguen pasando este tipo de incidentes. Le cambia la vida totalmente a las personas, totalmente, o sea, no vuelve a ser igual después de un evento como estos, por leve que sea, la sensación, el sentimiento, la ansiedad, la angustia que te queda después de verte involucrado en un hecho de esa naturaleza, simple y sencillamente tardas mucho en poder sublimarlo, y eso no lo toman en cuenta ni las autoridades ni los responsables. Muchas veces piensan que solamente con pagar dinero ya quedó resuelto el asunto, pero en muchos casos, en muchas ocasiones, es necesario, llega a ser necesario igual hasta un tratamiento profesional por parte, ¿qué te digo?, de psicólogos, y eso nadie lo considera.
0: Así es, pues quienes nos hemos visto involucrados en algún incidente como lo mencionas, pues en lo económico, por supuesto, lo pensamos, pero en efecto, lo que tiene que ver con la salud mental es algo importante también de tomar en cuenta. Y pues bueno, ha habido, decíamos, constantes accidentes de este tipo. La verdad es que pues en algunos que ha habido responsabilidad por parte del transporte público, por parte también de la ciudadanía, y sigue siendo también un tema, pues el carril también que es específico para el Tusobús. En fin, que hay ahí un área de oportunidad muy importante para las autoridades, pero también para nosotros como ciudadanos al volante.
1: Y pues dejamos la pelota en la cancha de los legisladores, pensar en que ese tipo de hechos de tránsito no va a ser solamente la reparación del daño desde el punto de vista civil, sino que sea también desde el punto de vista salud, y no solamente por las lesiones físicas o por aquellas lesiones evidentes. Tiene que tratarse también la salud mental, es fundamental que se haga, y ahí está para que los legisladores lo piensen, lo valoren, lo consideren, y si atinan a decir esto es necesario hacerlo, pues simple y sencillamente que se legisle al respecto y que la responsabilidad sea todavía mayor para quienes provoquen esos accidentes, mi querida Ana Rosy.
0: Así es, pues estaremos atentos al tema. Afortunadamente, de este incidente solo los daños materiales, pero también hemos sido testigos de otros en que ha habido pérdida de vidas humanas. Entonces esto es importante darle un seguimiento correcto y que todos reflexionemos al respecto.

0: respecto del tema, porque más allá de las multas y de todo lo que implica económica y legalmente, pues está en juego todo lo que como ciudadanos y como seres humanos también nos afecta, como la pérdida de la vida. Esta es la información, Anuar, excelente inicio de semana.
1: Que lo sea también para ti, mi querida Ana Rosa, un abrazo grande, cuídate mucho y nos estamos escuchando y saludando el día de mañana.
0: Hasta luego. Así es, nos saludamos a lo largo de la semana.
1: Gracias, Ana Rosa, y continuamos.
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1: En información nacional, amigas y amigos, nuestra gran amiga y compañera Cecilia Pacheco le comparte a usted información relacionada con algo que el Senado está alistando. Y esta es la Ley de Bienestar Animal. ¿Qué es lo que busca? Le invito a escuchar la información que le comparte a usted Ceci Pacheco.
3: Cuidar a una mascota podría dejar de ser solamente un acto de buena voluntad para convertirse en una responsabilidad claramente establecida por la ley. La Comisión del Medio Ambiente, Recursos Naturales y Cambio Climático del Senado presentó el proyecto de dictamen para expedir la Ley General en materia de bienestar, cuidado y protección de los animales. La propuesta establece obligaciones concretas para las personas propietarias o poseedoras de animales. Entre ellas se encuentra proporcionar alimentación y agua suficientes, ofrecer espacios adecuados, limpios y seguros, procurar atención veterinaria y permitir que los animales expresen los comportamientos propios de su especie. Además, planea evitar el abandono y protegerlos frente a condiciones climáticas extremas, accidentes y cualquier situación que ponga en riesgo su integridad. El proyecto tiene como propósito reconocer a los animales como seres sintientes susceptibles de apropiación, sujetos de protección y uso por parte del ser humano, al tiempo que promueve un trato adecuado y conservación. También busca desarrollar instrumentos coordinados de política pública en materia de protección y bienestar animal, así como prevenir actos de maltrato, crueldad, sufrimiento, zoofilia y la alteración de sus características físicas con fines estéticos. Otro de los objetivos es fomentar la participación de los sectores público, social y privado para fortalecer una cultura de respeto hacia los animales. La iniciativa está integrada por 6 títulos y 111 artículos y reconoce jurídicamente a los animales como seres sintientes capaces de experimentar dolor, miedo, estrés, placer y bienestar. Y es que las mascotas forman parte de millones de hogares y dependen por completo del cuidado de las personas. Contar con una legislación que establezca responsabilidades claras puede convertirse en una herramienta importante para fortalecer una cultura de respeto y protección hacia los animales, recordando que tener una mascota implica un compromiso permanente con su bienestar y no una responsabilidad que pueda abandonarse con el paso del tiempo. Esta es la información nacional. Regresamos los micrófonos a cabina.
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0: 8 de la mañana ya con 25 minutos, las 8 con 25, amigas y amigos nuestros, gracias por continuar con nosotros en este su espacio informativo de Soma Noticias Radio. Pues amigas y amigos nuestros, el verdadero campeonato, el de una sociedad, el que estamos jugando usted y yo, ustedes y nosotros, cada día, no se gana en la cancha. El que se gana en la cancha terminó el día de ayer. Pero nosotros tenemos un campeonato que jugar en el día a día, y es el campeonato de la civilidad. El campeonato en el que habitamos el día a día, no una cancha, sino nuestra comunidad, nuestra colonia, el fraccionamiento en el que vivimos, el municipio, el estado, el país. Y este es el que inicia, o este campeonato reinició en el momento en el que el día de ayer, tras la final de fútbol entre España y Argentina, se acabó con el silbatazo final. Y ese es para usted y para mí, para ustedes y para nosotros, el inicio de otro campeonato. Los estadios se han quedado vacíos y todos los países del mundo, México por supuesto entre ellos, regresa a su cotidianidad. La gran lección es de consistencia emocional y comunitaria. ¿Qué nos demostró el Mundial, amigas y amigos nuestros? El Mundial nos demostró que somos capaces de unirnos sin importar diferencias. El Mundial nos demostró que es posible vibrar bajo una sola identidad y apoyar al prójimo con una fraternidad desbordante. El desafío sociológico actual es no sepultar esa energía en la rutina. Bueno, este Mundial debió habernos dejado una lección para la vida diaria, amigas y amigos nuestros. Y salvo lo que usted guste y mande, quiero poner a su consideración estos tres compromisos, amigas y amigos nuestros, precisos, que nos deja como lección este Mundial de fútbol que ha terminado ayer. El primero es trasladar la empatía colectiva. Es decir, dirigir la misma solidaridad, dirigir el mismo entusiasmo que mostramos en las calles durante el festejo hacia el respeto diario al peatón, al vecino y sobre todo a las normas de convivencia urbana. Tenemos un segundo compromiso que es el de democratizar el esfuerzo, entender que el orden, que la disciplina y el trabajo en equipo que se les exige a 11 jugadores son las mismas herramientas que nosotros debemos aplicar en nuestra escuela, en nuestra oficina, en nuestro trabajo, en el hogar. Y tres, aceptar la normalidad sin apatía, amigas y amigos nuestros. La cotidianidad no es el fin de la emoción, es el terreno real donde usted y yo, donde ustedes y nosotros construimos el progreso, el desarrollo, el crecimiento de nuestro país, lejos de los reflectores de un torneo. La euforia es pasajera. Usted y yo seguiremos siendo ciudadanos permanentemente. Si pudimos ser una sociedad unida y ejemplar frente a las pantallas del mundo, el reto, ¿sabe usted cuál es? Es sostener esa misma grandeza en el anonimato de nuestra rutina diaria. El Mundial de Fútbol se acabó, pero nos demostró que el éxito colectivo real se logra cuando la diversidad se une bajo un objetivo común y el respeto supera a la rivalidad. Vamos con los deportes.
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0: La información con Alejandro Ángeles. Mi querido Ale, con el gusto de saludarte. Buenos días. Adelante, por favor.
3: Hola Anuar, con el gusto de saludarles en este inicio de semana desde el Valle del Mezquital, pues para compartirles que ya tenemos pues ya campeón del mundo. Con esto pues se cierra esta edición de este mundial en estos tres países. Y bueno, vamos a hablar velozmente de lo que ocurrió el día de ayer, si es que usted no tuvo la oportunidad de ver este partido de la final de la Copa del Mundo. Y es que pues España se proclamó campeona justo de esta de este campeonato, tras vencer 1-0 a Argentina en una final donde el marcador fue corto para lo que realmente ocurrió en la cancha. Desde este silbatazo inicial, pues España tomó el control del partido, dominó la posesión del balón, impuso el ritmo del encuentro y sin duda generó las oportunidades más claras de gol, donde Argentina, por el contrario, realmente, pues para sorpresa de muchos, apostó por un planteamiento mucho más conservador, esperando un error del rival y con muy pocas llegadas al ataque. Y cuando hablamos de muy pocas, realmente pues fueron muy muy pocos tiros al arco. Con el paso de los minutos la sensación era clara, el gol español estaba cada vez más cerca y bueno, finalmente se alargó el partido, se fue a los tiempos extra, donde pues Ferran Torres, quien había ingresado de cambio, aparecía justo al minuto 106 para marcar el único tanto del partido y darle a España su segundo campeonato del mundo. Para esto, previamente, pues ya había habido también un gol anulado para los españoles. No tiraron la toalla, ¿no? Siguieron atacando, siguieron buscándolo. Y por el lado de Argentina, el panorama se complicó aún más con la expulsión de Enzo Fernández. Y en la recta final del encuentro, con 10 jugadores, pues bueno, cualquier intento de reacción quedó prácticamente descartado. Y el sueño del bicampeonato, pues terminó por desvanecerse. Más allá de este resultado, pues la final confirma este gran momento que vive el fútbol español. Más que depender de una sola figura, sin duda España todo el mundial, o gran parte del mundial, mostró un proyecto sólido, una identidad de juego también muy definida, y sin duda también una generación de futbolistas capaces de competir al máximo nivel. También con este partido pues llegó justo la final, se cerró esta etapa de este mundial, donde también pasará la historia por ser el primero con 48 selecciones, el primero también por estarse organizando de manera conjunta en tres países. Y bueno, Anuar, no toca más que esperar ahora pues de nuevo 4 años para esta edición de 2030, que será muy especial porque se celebrará el centenario de este torneo y será la primera vez que se dispute entre 6 países de 3 continentes, y obviamente pues esto ya en territorio propio, pues España hará, tratará de hacer la hazaña, ¿no? De en su propio país, pues mantener el campeonato, ahora con otras sedes como Portugal, Marruecos, Uruguay, Argentina y Paraguay, los cuales estarán albergando la nueva edición para celebrar así los 100 años de esta Copa del Mundo. Pero de mientras, pues de esta manera se cierra el telón con un campeón que para muchos, y tal vez me incluyo, no sé tu opinión, pero con esto se refrenda que España se hizo justicia con el fútbol al ganar esta segunda estrella.
0: Tú lo acabas de decir bien, mi querido Ale, es una nación que cree en los proyectos, que ha venido trabajando desde hace mucho tiempo y que le costó más de una década encontrar la razón de existir precisamente del fútbol en su país. Campeones olímpicos, campeones mundiales femeniles, campeones mundiales varoniles, una generación que viene empujando fuerte, lo han ganado absolutamente todo. Y eso no ha sido cosa del azar, no ha sido cuestión del azar, sino simple y sencillamente de un proyecto bien definido, de fortalecerlo, de consolidarlo y de irlo aplicando en el día a día. Y los resultados ahí están. Y una España que nadie nos dice que el próximo campeonato mundial no estará buscando el bicampeonato. España llega para poner muchos y dejar muchos ejemplos y muchas lecciones de cómo se juega el fútbol actualmente, y lo decía yo hace solamente unos instantes, si pensamos en el colectivo y no en un equipo que juegue para solamente una persona y que esa persona haga todos los goles, bueno, pues creo que por ahí podemos inspirarnos o aspirar un poco a lograr los resultados en los que en este momento está bien parado España, mi querido Ale.
3: Desde luego, y también con la experiencia, ¿no? Con esa historia de éxito también de este gran entrenador Luis de la Fuente, que pues también tiene una trayectoria, una historia bastante importante. Desde que llegó al banquillo en 2022, pues ha llevado a justo a España a ganar prácticamente todo lo que se ha puesto frente a ellos, y es una generación que viene sólida, y en propias palabras de este entrenador, pues lo que viene será aún más grande, y qué mejor hacerlo, como bien lo comentas, con un equipo sólido y con un equipo muy muy juvenil. Así que ya estaremos viendo pues qué viene para este futuro, bueno, el futuro más bien de esta selección, y de verdad creo que deja mucha enseñanza para el fútbol mundial este trabajo colectivo que se realizó en esta Copa del Mundo.
0: Así es, mi querido Ale, pues estaremos platicando un poquito más de todo esto más adelante.
3: Con gusto, y pues también compartirles ya más adelante, en unos minutitos más, que regresó la gloriosa Liga MX, dejó también muy buenos resultados, y ya estaremos platicando más adelante sobre estos detalles.
0: Venga, muchísimas gracias, Ale, no nos despedimos.
3: Aquí seguimos, buen día.
0: Gracias, buenos días, acompáñenos, amigas y amigos, nos vamos rápidamente a una pausa promocional después de esta Suma Noticias Radio, regresa.
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1: Regresamos.
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12: Son las 8:39.
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11: Continuamos. 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
16: La información en voz de Natalia Martínez. Nat, buenos días. Adelante, por favor, estamos contigo.
17: Muchísimas gracias, Anuar. Muy buenos días a ti y a toda nuestra audiencia de Suma Noticias Radio. En esta mañana, ya iniciando una nueva semana, y es que tras varios días les comentamos en el municipio de Huasalingo de brindar atención médica a habitantes de diferentes comunidades, gracias también al sistema DIF municipal, se dieron por concluidas las jornadas médicas con una ceremonia en la que se reconoció el trabajo y la dedicación de las y los brigadistas que participaron en esta gran iniciativa. Estas jornadas que duraron durante varios días y por ello autoridades municipales realizaron un balance de los resultados obtenidos, destacando el alcance de todos los servicios de consulta, orientación y atención preventiva que fueron acercados a la población y contribuyeron a un mejor acceso a la salud de este municipio en Huasalingo. Y por otra parte, comentar sobre una ficha de búsqueda que se ha activado para poder dar con el paradero de un adulto mayor. La Procuraduría General de Justicia del Estado de Hidalgo activó una ficha de búsqueda e iniciaron una carpeta de investigación para poder localizar al señor Francisco Hernández Luis, de 61 años de edad, quien fue reportado como desaparecido en el municipio de Huejutla. Y de acuerdo con el reporte, el adulto mayor fue visto por última vez el pasado 12 de julio de este año en esta ciudad de la Huasteca Hidalguense. Desde aquella fecha, sus familiares desconocen su paradero, por lo que solicitan la intervención de las autoridades para poder localizarlo. al momento de su desaparición, el señor Francisco Hernández vestía una playera, pantalón de vestir, gorra y botas de color negro. También, como señales particulares, presenta una cicatriz por quemadura en la espalda, manchas blancas en el abdomen y en las piernas, además de una deformidad congénita en la oreja izquierda. Y ante esta preocupación que pues tiene al momento sus familiares, se preocupan por la integridad física del señor Francisco Hernández, hacen un llamado a la ciudadanía para aportar cualquier información que permita dar con su ubicación, y quienes cuenten con datos que ayuden a encontrarlo pueden comunicarse de manera confidencial al número 800-912-1314. Este es el reporte de una ficha de búsqueda que continúa para poder localizar al señor Francisco Hernández. Esta es la información hasta el momento que compartimos desde la Huasteca Hidalguense.
16: Muchísimas gracias por la misma, Natalia. Estaremos pendientes de próximas entregas. Muy buenos días. Adelante.
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16: Regresamos con Alejandro Ángeles. Ale, estamos contigo. Adelante, por favor.
15: Gracias y saludándoles una vez más, ahora con información del Valle del Mezquital, compartiéndoles que la madrugada de este sábado volvió a recordarnos que Hidalgo no está exento de la actividad sísmica. El Servicio Sismológico Nacional confirmó un sismo de magnitud 3.6 con epicentro a 8 kilómetros al sureste de Mixquiahuala. Este movimiento ocurrió aproximadamente a las 4:58 de la mañana con una profundidad de 5 kilómetros y, aunque fue de baja intensidad, sí logró ser percibido por habitantes de municipios como Tlaxcuapan y Tetepango, quienes compartieron en redes sociales que sintieron una ligera vibración que interrumpió el descanso de algunos. Afortunadamente, hasta este momento no se han reportado personas lesionadas ni daños materiales. Sin embargo, este tipo de eventos siempre nos recuerda la importancia de mantener la calma, conocer los protocolos de protección civil y sobre todo mantenernos informados únicamente a través de fuentes oficiales para evitar la desinformación que suele circular en redes sociales tras este tipo de fenómenos. Y pues este es un caso más de movimientos telúricos aquí en el Valle del Mezquital, que pareciera que es un tanto atípico, pero la realidad es que es más normal de lo que parece. En otro tema, también relacionado con la seguridad de las y los hidalguenses, pues la Secretaría de Seguridad Pública del Estado informó sobre un operativo realizado en el municipio de Actopan, el cual permitió desarticular dos inmuebles presuntamente utilizados para la venta y distribución de narcóticos. Como resultado de esta operación, fueron detenidos tres hombres, uno de ellos con antecedentes penales. Además, las autoridades aseguraron dos automóviles, cuatro motocicletas sin medios de identificación, cerca de 500 dosis de presunta marihuana, 183 dosis de droga sintética conocida como cristal, una báscula y dinero en efectivo. Más allá de las cifras, este tipo de operativos reflejan la importancia del trabajo coordinado entre las distintas corporaciones también para combatir delitos que afectan directamente la tranquilidad de las familias. Sin embargo, pues también dejan claro que el reto continúa, porque la prevención y el combate al narcomenudeo requieren acciones permanentes y no solamente operativos aislados. Las personas detenidas y todo lo asegurado quedaron a disposición del Ministerio Público, que será el encargado de determinar su situación jurídica conforme avancen las investigaciones. Y bueno, esta es la información que tenemos desde el Valle del Mezquital en este inicio de semana.
16: Muchísimas gracias, Ale. Estaremos de regreso contigo más adelante. Continuamos.
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16: La información la tiene para ustedes Paulina Rosales. Pau, con el gusto de saludarte. Buenos días. Adelante, por favor.
18: Hola, muy buenos días, Anuar, y a toda la audiencia de Suma Noticias Radio. Y bueno, ahora comentarles que este fin de semana en Huichapan se llevó a cabo un encuentro de mujeres morenistas, en donde pues justamente se hizo un llamado a la defensa de la soberanía frente a un contexto global polarizado con el vecino pues Estados Unidos, y también se recalcó la importancia de la unidad entre las mujeres. Esta, este encuentro pues forma parte de una gira a nivel nacional que se lleva a cabo en 10 estados del país. Ahora pues tuvo la sede el municipio de Huichapan, y bueno, aquí se llevaron a cabo mesas de trabajo donde se abordaron temas como la violencia política en razón de género y la paridad en los gobiernos. Y bueno, uno de los temas que también se abordaron en este encuentro en una rueda de prensa fue justo pues que se llamó a pues defender los derechos políticos de las mujeres para que estos no vayan en retroceso. Esto pues en un contexto en donde pues a nivel internacional se ha propuesto eliminar el voto de las mujeres y suplirlo por el voto familiar. La consejera nacional de Morena, María Guadalupe Juárez, ella pues señaló que ha sido una provocación esta propuesta, y también pues recordó que los derechos de las mujeres, incluido el voto, pues les han costado a nuestras madres y nuestras abuelas, por lo que le corresponde a estas actuales generaciones defenderlos y no permitir que avancen estos movimientos. También pues se sumó a esta declaración la diputada federal Anaís Burgos, también integrante de la Comisión de Igualdad de Mujeres en el Congreso Federal, y quien apuntó que hay un movimiento conservador a nivel internacional que busca instalar una narrativa para que las mujeres no avancen en los puestos de toma de decisión. Por ello, pues enfatizó la importancia de promover el diálogo, analizar e informar para que no avancen este tipo de propuestas. Pero vamos a escuchar parte de las declaraciones que hizo pues en este fin de semana María Guadalupe Juárez, la consejera nacional de Morena.
19: El derecho a votar, como cada uno de los derechos de las mujeres, le ha costado a cada una de nosotras, a nuestras abuelas, a nuestras madres, a lo que hoy tenemos. Y corresponde a nosotras defenderlo, pero además no permitir que avance. Yo creo que es una provocación.
18: Y bueno, también esta gira pues se llevará a cabo después de Huichapan, en Puebla, Tijuana, Tabasco, y para cerrar en la Ciudad de México. Y bueno, rápidamente en otros temas, el municipio de Huichapan pues dio a conocer que se inició un operativo de búsqueda de un vehículo tras darse un reporte ciudadano de robo. Y bueno, la unidad ya fue localizada y asegurada y está puesta a disposición de las autoridades. Hasta aquí el reporte, Ana.
16: Muchísimas gracias por la información, Pau. Estaremos de regreso muy pronto con ustedes. Buenos días.
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16: Alejandro Mendoza tiene para ustedes la información. Ale, buenos días. Padre, por favor, adelante.
20: Anuar, buen día, los saludo con mucho gusto en este inicio de semana, y bueno, pues compartirles la información de esta región Otomí Tepegua. En el Centro Cultural de Tenango de Doria, el Centro Libre, en coordinación con la Instancia de la Mujer de este municipio, llevaron a cabo con gran éxito el taller Autocuidado, elaboración de mascarillas naturales. Y durante este desarrollo de esta actividad, las participantes adquirieron conocimientos prácticos para la elaboración de mascarillas utilizando ingredientes completamente naturales de esta región. Dicho taller cumplió con el objetivo de fortalecer el autocuidado y el bienestar personal de las asistentes, promoviendo con ello además un espacio de sana convivencia comunitaria. En más información, con el objetivo de impulsar la sanidad animal y elevar la productividad del campo local, el Ayuntamiento de San Bartolo Tututepec, a través de la Dirección de Desarrollo Rural, mantiene brigadas permanentes de atención y asistencia al sector pecuario del municipio. Como parte de estas acciones, el equipo técnico llevó a cabo diagnósticos de gestación en bovinos. Y bueno, pues esta práctica resulta clave para los productores, ya que permite conocer con precisión el estado reproductivo del ganado, optimizar su manejo técnico y mejorar significativamente la productividad en los hatos. Asimismo, los servicios veterinarios municipales brindaron atención oportuna a un equino mediante el tratamiento médico y drenaje de un absceso, garantizando su pronta recuperación y bienestar. En más información, el próximo 29 de julio, en la presidencia municipal de Acasochitlán, podrán realizar diversos trámites y recibir atención sin necesidad de trasladarse a otro municipio. Entre los servicios disponibles se encontrarán impresión de actas de nacimiento, de matrimonio y de defunción, además impresión de CURP, constancia de no derecho a biencia, IMSS-ISSSTE, además también pago de trámites estatales con formato F7, orientación sobre trámites, programas y servicios del gobierno del estado. Y ante ello se invita a quienes requieran de estos servicios a que se acerquen y aprovechen esta oportunidad, que van directamente hasta sus comunidades. Ya para finalizar con la información, comentar que el gobierno municipal de Tenango de Doria, a través del área de limpias municipales, informa a la ciudadanía que este lunes no habrá servicio de recolección de residuos sólidos. Se invita a la ciudadanía a conservar sus residuos en un lugar adecuado y mantenerlos separados para facilitar su recolección durante el próximo recorrido. Se les recuerda que con la participación de cada uno se sigue construyendo un municipio más limpio, ordenado y comprometido con el cuidado del medio ambiente. Y bueno, pues siguen acciones en pro del cuidado del ambiente, además también del manejo pues responsable y adecuado de los residuos. Hasta aquí mi información, que tengan excelente día.
16: Que lo sea también para ustedes, Ale. Estaremos saludándonos nuevamente muy pronto. Gracias. Seguimos.
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16: La información la comparte a ustedes Fidel García. Fidel, con el gusto siempre de saludarte. Buenos días. Adelante, por favor.
22: Buenos días, Anuar. Desearles excelente inicio de semana a todas y todos. Les comento parte de la información para nuestros radioescuchas de Suma Noticias. Como parte de las acciones para fortalecer y diversificar también la oferta turística del municipio de Zimapán, la Dirección de Turismo realizó pues un recorrido de exploración en coordinación con habitantes de la comunidad del Saucillo, para identificar, digamos, y trazar pues una nueva ruta de senderismo que próximamente estará abierto al público. Durante la jornada, los participantes recorrieron diversos parajes naturales de la comunidad, evaluando así las condiciones del terreno y los puntos de interés que pueda permitir, digamos, ofrecer a los visitantes pues una experiencia segura, atractiva y en contacto con la riqueza natural de la región. He de comentarles que el proyecto pues busca poner el valor a los paisajes desérticos, la vegetación característica de la sierra y el entorno natural que distingue a Zimapán, consolidando pues el municipio como un destino ideal para quienes disfrutan del senderismo natural, digamos, y de aventura. Este trabajo conjunto pues refleja el interés por impulsar un proyecto que beneficie a las comunidades y fortalezca también el posicionamiento de Zimapán como pueblo mágico. Las autoridades informaron que en próximas fechas pues se dará a conocer los detalles del lanzamiento oficial de esta nueva ruta del senderismo, la cual pues aplicará también opciones recreativas para ahora sí que visitantes locales y pues personas que gustan pues a estos atractivos naturales del municipio. Comentarles más información anual para esta mañana con el propósito de fortalecer la transparencia, un tema que hemos hablado en estos días, y la rendición de cuenta y participación ciudadana en la ejecución de las obras públicas del municipio de Zimapán. Ahora llevaron a cabo la capacitación en materia de Contraloría Social a comités de obras de diversas comunidades y colonias del municipio. La jornada de reunión, pues ahora sí que participaron representantes de comités de 18 comunidades de aquí del municipio, y durante la capacitación los participantes recibieron herramientas y conocimientos para dar seguimiento, así también supervisar y vigilar la correcta aplicación de los recursos públicos destinados a las obras de sus comunidades, contribuyendo así pues garantizar el proceso transparente, digamos, y eficiente. Y justamente estas acciones de capacitación a los comités de obras en materia de Contraloría Social pues no solo fortalece la vigilancia sobre el uso de los recursos, sino que también fomenta pues una cultura de corresponsabilidad donde las autoridades y la ciudadanía trabajan de manera conjunta para garantizar pues así que las obras respondan a las necesidades reales de las comunidades. Es parte de la información que tenemos para nuestra audiencia de Suma Noticias en esta mañana de lunes. Regreso contigo a cabina y desearles un excelente inicio de semana.
16: Que lo sea también para ustedes, mi querido Fidel. Muchísimas gracias. Nos escuchamos pronto. Seguimos.
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16: La información para ustedes la tiene María Fernanda León Fer, con el gusto de saludarte. Buenos días, adelante.
1: Hola, Anuar, ¿qué tal? Muy buenos días, te saludo con gusto, al igual que toda la audiencia de Suma Radio. En Tulancingo se vivió este fin de semana un contraste que vale la pena analizar. Por un lado, decenas de ciudadanos salieron a las calles para manifestar su inconformidad con la administración municipal encabezada por la alcaldesa Lorena García, durante la llamada Marcha por la Dignidad. Los participantes señalaron la falta de resultados en temas como seguridad, servicios públicos, infraestructura y atención a las principales necesidades del municipio. La movilización se desarrolló de manera pacífica y reflejó el sentir de un sector de la población que exige respuestas y, sobre todo, soluciones concretas. Sin embargo, casi al mismo tiempo, el ayuntamiento presentó un importante fortalecimiento para la estrategia de seguridad del municipio. Con respaldo del gobierno del estado de Hidalgo, se entregaron nuevas patrullas, motocicletas, equipo táctico, chalecos balísticos, drones con cámaras de alta resolución y visión térmica, además de un centro de mando móvil y unidades para bomberos y protección civil. El objetivo, de acuerdo con las autoridades, por supuesto, es mejorar la capacidad de respuesta y brindar mayor protección a las familias de todos los tulancinguenses. Entonces, quizás surge una pregunta inevitable. ¿Qué pesa más, la percepción ciudadana o las acciones del gobierno? La realidad es que ambas cosas pueden coexistir. La llegada de patrullas y tecnología, bueno, representa una inversión bastante importante y puede fortalecer el trabajo de las corporaciones de seguridad. Pero también es cierto que la ciudadanía evalúa a sus gobiernos por los resultados que experimenta todos los días. Calles en buen estado, servicios eficientes y, sobre todo, sentirnos seguros como ciudadanos. La confianza no se construye únicamente con la entrega de equipo o con los anuncios oficiales, ¿no?, sino que se gana cuando todos nosotros comenzamos a percibir cambios reales en nuestra vida cotidiana. Y por ello, bueno, este momento también representa una oportunidad para el gobierno municipal demostrar que esta inversión se traducirá en mejores resultados y escuchar sobre todo las inquietudes de quienes decidieron salir a manifestarse. Al final, tanto las autoridades como la ciudadanía buscan quizás lo mismo, un Tulancingo más seguro, con mejores servicios, con mejores calles y una mejor calidad de vida. El reto ahora será convertir las promesas y el nuevo equipamiento en resultados que puedan sentirse en cada colonia de la ciudad de Tulancingo.
16: Y para ello no hay mucho tiempo, mi querida Fer, la ciudadanía sigue expectante, sigue atenta, y si bien es cierto, estos apoyos brindados por el gobierno estatal son significativamente muy importantes, más importante será el uso que le vayan a dar y que efectivamente sea evidente la mejora en la calidad de vida, en este caso en términos de seguridad para la ciudadanía de Tulancingo.
1: Exactamente, al final creo que todos lo que queremos es resultados, ¿no? De nada sirve escuchar qué es lo que tienen, qué aportaron, o qué nuevas cámaras, en fin, lo que queremos son siempre resultados.
16: Y que estos sean en beneficio siempre de la ciudadanía. Y comentabas también algo mucho muy importante, el escuchar a la ciudadanía. Aquella ciudadanía que les dio el voto merece ser escuchados, deben ser escuchados, y es una exigencia respetuosa a las autoridades para que lo hagan. No puedes desoírlos y únicamente decir, pues ya tenemos esto más. No basta, simple y sencillamente no basta. Y como tú bien decías, la ciudadanía evalúa el acontecer diario, evalúa las acciones por parte de las autoridades y sobre todo mide los resultados que se están dando en comparación o en contraste con aquello que en su momento se ofreció en campaña y que muchas veces se olvida, pero la ciudadanía lo tiene muy presente, Fer.
1: Así es, Anuar. Pues esperemos próximamente ver resultados también, ¿por qué no?, en nuestras calles y en todo lo demás. Que tengas un excelente día y nos saludamos el día de mañana.
16: Que lo sea igualmente para ti, Fer. Muchísimas gracias por la información. Y con esta información nos despedimos momentáneamente de nuestra querida Huasteca Hidalguense. Quedan ustedes en inmejorable compañía de su estación universitaria Suma Radio Huejutla, quienes le estarán entregando información relevante de su región. Por ahí de las 9:30 estaremos nosotros nuevamente de regreso con todas y todos ustedes. Y a nuestras queridas audiencias en la Sierra Otomitepegua, en la Sierra Gorda, el Valle del Mezquital, la capital del estado, el Valle de Tulancingo y el occidente del Valle del Mezquital, y hasta donde nos esté haciendo el favor de escucharnos, quizá por medio de la internet, no se vaya, quédese con nosotros después de la pausa promocional. Suma Noticias Radio regresa.
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33: Son las 9:05.
16: ¿Y qué podemos encontrar o qué podemos descubrir como lección que podamos compartirle como adultos, como adolescentes, a los más chavitos? Yo vi, escuché a muchos chavalines hablando del mundial, que si yo le voy a este equipo, que si yo le voy a este equipo, decirle a los paquilistris, a nuestra querida Betty Barrón en el espacio matutino de las 7 de la mañana, decirle: Betty, ganamos, jugamos ayer y ganamos. O sea, este sentido de pertenencia que despertó el mundial, las redes sociales, los medios de comunicación, este fervor en los más chavitos entristecidos porque México o la selección mexicana había sido eliminada por por Inglaterra, y hasta ellos llegó una cantidad impresionante de información. Muchos con su playera y con ese orgullo, deportivamente hablando, de hacerlos sentir parte de un gran todo como país. Y decíamos a ustedes que el verdadero campeonato que usted y yo estamos librando después de que sonó el silbatazo final el día de ayer, no lo vamos a jugar en una cancha de pasto, lo vamos a jugar en el terreno de la cotidianidad, en la civilidad con la que habitamos día tras día nuestras calles, nuestras colonias, nuestros fraccionamientos, nuestras comunidades, nuestros municipios, nuestro estado, nuestro país. Pero me quedé pensando precisamente en los chavitos. Decía yo a ustedes que el Mundial de Fútbol nos ha enseñado que el éxito colectivo es real. Pero cuando hablamos de éxito colectivo, solamente se logra cuando la diversidad se une bajo un objetivo común y el respeto supera a la rivalidad. Como fenómeno de masas, amigas y amigos nuestros, la Copa del Mundo de la FIFA funciona como un espejo amplificado de nuestra sociedad. ¿No es cierto? Piénselo usted. Recuerde todo lo que vivimos en estos 40 días. Vimos lo mejor, pero también nos devolvió un reflejo, el espejo amplificado, donde también se mostró lo peor de la conducta humana. Vimos lo mejor, pero también lo peor de cómo podemos como seres humanos comportarnos. Y para que este evento, amiga, amigo nuestro, quizá no pase desapercibido y se transforme en una verdadera lección de vida, pienso que es importante analizarlo desde diversos aspectos, desde las acciones ciudadanas concretas. ¿Cuáles son las lecciones ciudadanas que nos hayan enseñado qué hacer bien y qué no repetir? Pienso que es importante gestionar el nacionalismo, sin duda alguna, pero hacerlo desde el disfrute de la identidad cultural, hacerlo desde el compartir esta identidad cultural sin caer en la xenofobia, sin caer en la deshumanización del rival, cosa que vimos y vimos mucho por medio de las redes sociales. Es importante canalizar también la catarsis colectiva, es decir, celebrar con euforia, con emoción, con entusiasmo, con pasión, con alegría, hacerlo, poder hacerlo en los espacios públicos, pero garantizándonos a nosotros mismos la seguridad para que nunca vuelva a suceder lo que vimos, y no solamente en México. Mucha gente puso el acento en México, pero hechos violentos, pleitos, peleas callejeras, incluso entre mujeres, se vieron en otros países, ¿eh? No fuimos los únicos en donde se desbordó la pasión, y no fuimos los únicos donde se vio lo mejor y lo peor de la sociedad, amigas y amigos nuestros. Y ahí están también las redes sociales, permítanme el término, desnudando esas conductas atávicas en muchas personas que incluso se mostraron así fuera de sus países. Y los gobiernos anfitriones, como dicen en mi pueblo, aguantando vara, soportándole a otros lo que no le hubiesen soportado a los propios. Así que, amigas y amigos nuestros, es importante sí celebrar, pero celebrar con seguridad, celebrar con orden y sobre todo celebrar con respeto. Y por el respeto al otro, y por el respeto a las otras cosas, como el mobiliario urbano, por ejemplo. Es indispensable, amigas y amigos nuestros, erradicar la violencia digital. Es importante comprender que el anonimato en redes sociales no justifica el acoso, ¿eh? No justifica el racismo, ni los insultos hacia los atletas. Hoy se erigían como semidioses. El día de mañana que su selección era eliminada, los convertían en lo peor, en los villanos de la película personal que cada quien se había armado, soñando, pensando o ficcionando que podían ser campeones no del mundo, sino campeones del universo, del sistema planetario, ¿no? Y sabe usted que es importante erradicar esa violencia digital, no permitirla, y alguien tiene que hacer algo para evitarlo. Algo también fundamental, amigas y amigos, quizás sea evitar la dependencia emocional. ¿Sí? Recordad que el resultado de un partido no define nuestro valor personal, ni debe alterar la convivencia familiar. Muchas familias terminaron en pleito porque unos le iban a un equipo, otros le iban a otro equipo, y bueno, pues si ese partido antagonista lo pasaron por alcohol, los resultados no fueron buenos. Por eso son ellos los que juegan, nosotros somos los que lo disfrutamos, pero no debe de afectarnos tanto como para decir es que no lo puedo superar, es que no es posible que hayamos, y que se haga de eso una catástrofe personal. Y sobre todo, decía yo a ustedes, disfrutar del espectáculo de forma crítica, ¿sí? Reconociendo las tensiones geopolíticas y éticas que rodean al negocio del deporte, eso siempre va a ser. El deporte es un negocio, amigas y amigos nuestros, del cual ustedes participen, pero la gran mayoría de las veces solamente como consumidor. Nada más. Usted no tiene más derecho que a consumir y a celebrar o a enojarse, pero de ahí en fuera lo que usted diga, lo que usted piense, lo que usted haga, no es vinculatorio a nadie, absolutamente a nadie que maneje el negocio del deporte, le importa lo que usted diga o lo que usted haga. Y pensando en los chavalintes, pensando en las infancias, en los niños, en las niñas, ¿qué debemos destacar y enseñarles a ellos? Hablarles de la cultura del esfuerzo, amigas y amigos nuestros. Mostrarles que el talento sin disciplina, constancia y trabajo en equipo no basta para alcanzar las metas. El ejemplo de ello es España. Talento, disciplina, constancia, trabajo, y ahí están los resultados. Ahí están los resultados. Es importante también destacar y enseñar a los niños la validación de la frustración. Es importante enseñarles que perder es parte del proceso. Y que caer con dignidad es tan valioso como ganar. Tan fácil como enseñarles a saber ganar y también a saber perder. Empatizar en la victoria, amigas y amigos nuestros. Explicarles a los pequeños que celebrar el éxito propio jamás debe construirse sobre la burla o la humillación del vencido. Insisto, cuidado ahí con las redes sociales. Cuidado. Y sobre todo, hablarles de inclusión, hablarles de diversidad, destacar como personas de diferentes razas, religiones e historias de vida colaboran de forma armónica por un fin común. Ayer lo vimos, muchos aficionados al fútbol en el mundo, sin ser españoles o sin ser argentinos, estuvieron apoyando a cada una de esas selecciones. Esa es la inclusión, esa es la diversidad, ese es el respeto, amigas y amigos, como siendo diferente de raza, de religión o de historias de vida, ¿cómo se puede convivir de forma armónica por un fin común que es disfrutar un evento deportivo y al término de este con el respeto? Simple y sencillamente despedirse y bye. Cada quien a su vida, cada quien a jugar su propio campeonato. Y finalmente recordarles a los niños y hacerles entender que los futbolistas son como ellos, igual seres humanos, propensos a cometer errores, propensos a sentir presión, pero también ellos necesitan cuidar su salud mental. Imagínense cómo se sienten los derrotados, imagínense cómo se sintió el que falló un penal, imagínense aquel que tuvo en sus pies la pelota para anotar un gol y no lo hizo. Y en redes sociales es muy fácil humillarlos, ofenderlos, descalificarlos, desacreditarlos, pero también son seres humanos. Y nosotros, amigas y amigos nuestros, y usted lo sabe si es adulto o adulta, lo vivimos en el día a día. Me decía un maestro de vida, y es algo que me gusta mucho compartirlo, y es una frase muy corta: ni todas las victorias ni todas las derrotas son para siempre. Las 9 de la mañana ya, con 16 minutos, 9 con 16, amigas y amigos nuestros, vamos con información cultural.
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6: Somos arte.

0: cultura de nuestra casa de estudios. Y bueno, te comento que durante este mes Cine UAEH se encuentra desarrollando el ciclo número 5 de Voces del Cine Mexicano. Gracias al apoyo de la Academia Mexicana de Artes y Ciencias Cinematográficas, pues como tú sabes, nuestra casa es sede de estas proyecciones, como lo son pues diferentes espacios en la República Mexicana. Y bueno, el próximo miércoles 22 de julio a las 18 horas se proyectará Noche de Fuego de la directora Tatiana Hueso y en la dirección de fotografía de Daniela Ludlow. Te comento que, bueno, en este ciclo, la dirección de fotografía no solo registra pues estas imágenes, también construye la identidad a una película mediante la composición del encuadre, la iluminación y el manejo de las sombras. Es decir, a veces dicen una imagen dice más que mil palabras, y así lo es en este ciclo de cine, donde, bueno, se está resaltando particularmente la importancia de la fotografía en el séptimo arte. Y bueno, también sabemos que, bueno, la fotografía define esa atmósfera de una historia y se sitúa o nos permite situar al espectador en el tiempo y en el espacio preciso de la narración. Te cuento que la historia de Noche de Fuego ilustra la vida de tres niñas que habitan uno de esos pueblos mexicanos, una película en donde se puede ver el miedo que sienten las protagonistas y a la vez su desarrollo al llegar a la edad adulta. Pues tienen que aprender a cuidarse para evitar que se las lleven sin dejar de lado la ternura y la humanidad. En las regiones montañosas de la Ciudad de México, donde se desarrolla esta historia, bueno, pues es un espacio repleto de amapolas. Y bueno, estas niñas que son protagonistas se refugian en su amistad para sobrellevar las tragedias provocadas por un cártel de drogas. Y bueno, este drama es de 2011. Tiene una duración de 114 minutos, es clasificación B. Los invitamos para que puedan asistir y disfrutar del séptimo arte en nuestra universidad. Es una película que recibió en 2022 19 nominaciones y ganó 7 premios Ariel. Entre estos, bueno, la mejor película, el mejor guión adaptado, mejor fotografía y mejor coactuación femenina. Y bueno, además de estos galardones Ariel, la Academia Mexicana de Ciencias la eligió como la representante de México en la contienda de los premios Oscars en el mismo año. Y bueno, Cine UAEH recibe a toda la sociedad en general en estas proyecciones que se realizan en el Centro Cultural Universitario La Garza, en la Sala Dr. J. Pilar Licona Olvera, ahí en la Colonia Centro de la Ciudad Capital, ubicado en la calle Mariano Abasolo, número 600. Y bueno, está la invitación para que puedan participar de estas proyecciones, para que puedan asistir y pasar una tarde de armonía, de convivencia social, y bueno, sobre todo, pues apoyando estas estrategias de acceso a la cultura que nuestra universidad pone al alcance de toda la sociedad.
1: Repítenos, por favor, el título de la película, el día y el horario y el lugar donde habrá de presentarse, mi querida Chanti, por favor.
0: Así es, mi querido Anuar, la cita es en el Centro Cultural Universitario La Garza, en la Sala Dr. J. Pilar Licona Olvera, ahí en la Colonia Centro, ya sabes, ubicado en la calle Mariano Abasolo, número 600. Es este miércoles 22 de julio a las 6 de la tarde, y bueno, se proyecta la película mexicana Noche de Fuego. Ahí los esperamos.
1: Gracias, Chanti. Cuídate mucho y gracias siempre por la información. Nos estaremos saludando muy pronto.
0: Un placer, como siempre. Excelente día.
1: Gracias. Excelente día, licenciada Chantal Vargas, desde la División de Extensión de la Cultura. Y esta película, amigas y amigos nuestros, es verdaderamente muy buena. Yo ya tuve la oportunidad de verla y decirle a usted que si puede, no se la pierda. Es una película dramática, sin duda alguna, escrita y dirigida por la cineasta, nos decía Chanti, Tatiana Hueso, y esto fue el debut en el cine de ficción de la directora, ampliamente reconocida por sus trabajos previos, pero que habían sido más bien de corte documental. Esta película se ambienta en un pueblo rural de la Sierra de Guerrero, en la República Mexicana. Nos decía Chanti, nos decía, bien controlado por la violencia del crimen organizado y la siembra de plantas que a la postre se convierten

0: en droga. Sigue la vida de tres amigas, ellas son Ana, Paula y María, en su transición de la infancia a la adolescencia, y en ese entorno indómito, sus madres las entrenan, escuche usted, para esconderse bajo tierra ante la amenaza latente de los cárteles y la trata de personas, recurriendo incluso a cortarles el cabello como si fuesen niños para evitar que sean secuestradas. Esta película ganó una mención especial en la sección Uncertain Regard del Festival de Cine de Cannes en Francia. Arrasó, ya no lo decía la licenciada Chantal Vargas, en los premios Ariel de la Academia Mexicana de Artes y Ciencias Cinematográficas. Ganó la mejor película, la mejor coactuación femenina, el mejor guion adaptado y la mejor fotografía. Y además fue seleccionada, nos lo decía también Santi, para representar a México en los premios Oscar. Así que usted sabe dónde puede verla. Próximo miércoles, 6 de la tarde, Centro Cultural Universitario La Garza, Basolo número 600, Colonia Centro. Y la entrada es total y absolutamente libre para ustedes. Una película fuerte, dramática, pero que nos hace repensar a través de una historia qué es lo que pasa en comunidades de nuestro país y que déjeme decirle esto, la realidad muchas veces supera a la ficción. Ahí tiene usted, Noche de Fuego, la invitación y la recomendación para que usted, si así lo desea, la pueda disfrutar. Son ya las 9 de la mañana con 24 minutos, las 9 con 24, amigas y amigos nuestros. Vámonos a otras cosas, vámonos con otro tipo de información. Y esto es para platicarle a ustedes algo que muchos ya tenían fuera de vista. Y es el arranque de una semana crucial para el rumbo económico de nuestro país. En medio de versiones encontradas sobre el día exacto del banderazo de salida, México y Estados Unidos ponen sobre la mesa las cartas para iniciar la revisión formal del Tratado Comercial Bilateral, el T-MEC. Mientras la agenda oficial marca el inicio de los trabajos para el día de hoy, lunes 20 de julio, hay medios especializados del sector financiero que apuntan a que las mesas formales arrancarán mañana, martes 21. Lo cierto es, amigas y amigos nuestros, que la Ciudad de México se convierte a partir de este momento y hasta el próximo 23 de julio en el epicentro de la diplomacia comercial de Norteamérica. La comitiva mexicana está encabezada desde la primera jornada por el secretario de Economía, Marcelo Ebrard. Por la parte estadounidense se confirmó el arribo de Jameson Greer, representante de comercio de la Casa Blanca, quien se integrará formalmente a las mesas de diálogo este próximo jueves. Esto será ya la tercera jornada de actividades. El objetivo central de este encuentro es robustecer la estructura del acuerdo comercial tras su evaluación anual. Y de acuerdo con las pautas de la Oficina de Representante Comercial de Estados Unidos, la USTR, los reflectores de esta negociación estarán puestos, escuche usted por favor, sobre seis ejes críticos de la economía moderna. 1. El comercio de acero y aluminio. 2. El blindaje de la industria automotriz. 3. Las estrategias de seguridad económica. 4. La agenda laboral. Y esta es sumamente importante, amigas y amigos nuestros, no menos que los otros cinco ejes críticos, pero la agenda laboral, de esta le estaré platicando más adelante y es verdaderamente algo muy complicado. 5. El sector agropecuario. Y 6. La regulación de los servicios de pagos electrónicos. Previo al arranque, Jameson Greer reconoció públicamente la gestión y los preparativos del gobierno mexicano. Asimismo, Washington destacó formalmente una lista de avances concretos realizados por México en el marco de sus compromisos bilaterales. Entre estos logros destacan el endurecimiento de controles para la exportación de bienes de uso dual, la protección de patentes farmacéuticas en materia de propiedad intelectual, el combate frontal a la piratería digital y el fortalecimiento de los filtros penales y administrativos en las fronteras. A esto, amigas y amigos nuestros, se suma la modernización de la ventanilla única de comercio exterior, la actualización del programa de agencias aduanales y un paquete de medidas ambientales de alto impacto. En este último rubro, permítame decirle que se incluyen restricciones estrictas para frenar la exportación de aguacates vinculados a la deforestación ilegal, un control más eficiente de descargas de aguas residuales hacia el suroeste de los Estados Unidos y la simplificación de trámites técnicos para equipos de telecomunicaciones. Amigas y amigos nuestros, las cartas están sobre la mesa. Ahora, permítame decirle a usted lo siguiente. Más allá del intercambio de millones de dólares, más allá de los tecnicismos aduanales que se discuten a partir de esta semana en la capital de nuestro país, la revisión del tratado comercial entre México, Estados Unidos y Canadá es, en el fondo, una negociación, por eso la importancia de dárselo a conocer a ustedes, una negociación que va a impactar directamente su mesa y el entorno de sus familias. Y esto es en todas las mesas y en todas las familias mexicanas, amigas y amigos nuestros. ¿Por qué? Porque al endurecer las reglas contra la deforestación ilegal en el cultivo de aguacate y exigir el control de aguas residuales, este acuerdo deja de ser un simple manual corporativo para convertirse en una herramienta de supervivencia ambiental para nuestras comunidades. Uno de los grandes retos que va a enfrentar México no solamente es el convencer a Estados Unidos de que cumple las metas de propiedad intelectual o de la industria automotriz, no, amigas y amigos nuestros. Un triunfo, un gran triunfo social será porque radica en garantizar que esta sofisticada arquitectura comercial se traduzca en salarios dignos, en justicia laboral para el obrero de las fábricas y en la protección del suelo que heredaremos a las próximas generaciones. La economía, así se lo digo, amiga, amigo nuestro, la economía no puede crecer a costa del bienestar de su gente. Así de facilito, pero así de complejo. Y le decía yo a usted, y más adelante le platico, la disparidad salarial entre México y Estados Unidos se mantiene como uno de los principales focos de tensión en la agenda de revisión de este tratado entre México y Estados Unidos y Canadá, impulsada firmemente por la administración de Donald Trump. Para que usted se dé una idea, una persona en Estados Unidos gana 10 veces más de lo que gasta, de lo que gana, mejor dicho, un trabajador en nuestro país. Así de fácil, de $304 aproximadamente a $32 en nuestro país. Y ese, amigas y amigos nuestros, va a ser un foco de tensión. ¿Qué es lo que quiere Estados Unidos? Competitividad. Y para que haya mayor y mejor producción, Estados Unidos dice, tienes que pagarles mejor a tus obreros y a tus trabajadores. Esta es una gran y enorme brecha salarial de la cual estaremos platicando más adelante. Son ya las 9 de la mañana con 31 minutos. Acompáñenos, vamos rápidamente a una pausa promocional después de esta Suma Noticias Radio. Sí, regresa.
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19: Son las 9:35.
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23: Regresamos contigo para concluir la información deportiva, mi querido Ale. Buenos días, adelante nuevamente, por favor.
24: Una vez más te saludo con gusto, Anuar, y bueno, se nos estaba pasando también claramente otro de los partidos importantes de este fin de semana en cuanto a la Copa del Mundo, antes ya de finalizar por completo esta información, y es que este partido también terminó robándose muchos de los reflectores, mientras la final entre España y Argentina fue un duelo muy táctico y de pocas emociones frente al arco, pues por otro lado, el sábado existió este partido por el tercer lugar entre Inglaterra y Francia, el cual fue un auténtico espectáculo, donde los ingleses derrotaron 6-4 a Francia en un partido con muchas anotaciones, y eso considerado también como uno de los con mayor anotaciones en la historia de un duelo por el tercer lugar en la Copa Mundial del Fútbol. El equipo justo inglés pues tuvo un inicio arrollador. Antes del descanso ya ganaba 4-0, y pues dejó prácticamente pues lo que parecía sentenciado el encuentro. Francia reaccionó con un Mbappé, el cual pues inició con un ritmo bastante flojo, pero ya para el segundo tiempo marcó dos veces y justo fue acercando así a los franceses en el marcador, haciendo pensar en una remontada histórica. Sin embargo, pues los ingleses no se iban a quedar atrás, donde también anotaron para terminar justo 6-4, aunque también Dembélé pues descontó, ya no les alcanzó. Y más allá de este resultado, fue un partido que muchos calificaron como el espectáculo que esperaban ver en una final, donde Inglaterra y Francia pues ofrecieron un festival ofensivo con 10 goles y emociones hasta el último minuto, ¿no? Y pues de esta manera se jugó lo que para muchos, reitero, fue esta final adelantada. No sé tú, Anuar, pero para mí creo que se llevó el espectáculo. Me hubiera gustado ver a estos equipos justo en la final, pero bueno, creo que sí nos dieron un espectáculo que realmente hubiera sido avasallante el hecho de que Francia se hubiera ido en ceros después de una Copa del Mundo donde pues en apariencia Francia estuvo a punto de llegar a la final. Así que pues este fue uno de los encuentros también más importantes, y como se los comentaba, ya para finalizar, regresó la gloriosa Liga MX, donde pues el actual campeón de este del fútbol mexicano pues hizo una de las que ya nos tiene acostumbrados, ¿no? Inició perdiendo frente al Atlético de San Luis, pero reaccionó justo para imponerse 3-2 gracias a un doblete de Jeremy Márquez, demostrando desde el inicio que sin duda buscará defender el título para este torneo. También por otro lado, Pachuca goleó 3-0 a los Pumas en Ciudad Universitaria, donde realmente no metieron las manos para absolutamente nada. Para las Chivas, que el cual pues para muchos es uno de los grandes candidatos para este torneo, pues el Toluca logró mostrarles que pues vienen también fuertes, donde los vencieron 2-0. Monterrey superó 3-2 a un Santos Laguna que pues ya de último minuto estuvo metió un poquito las manos, ¿no? Metió casi al final del partido ese segundo gol, y el América también arrancó con victoria mínima frente a Querétaro. La jornada 2 comenzará el día de mañana con los partidos adelantados entre Cruz Azul, que recibirá a Puebla, y el Toluca, que enfrentará a Pumas. Esto debido a que este próximo sábado se estarán enfrentando Toluca y Cruz Azul justo por el campeón de campeones. Así que pues mucho fútbol, se acaba el Mundial de la FIFA, pero continúa la Liga MX y por supuesto las ligas internacionales, que también se vienen bastante fuerte, Anuar.
23: Así es, mi querido Ale, se acabó el Mundial, deja muy buenos recuerdos, deja gratas satisfacciones, se suma a la lista de los deportistas extraordinarios un Kylian Mbappé, con estos goles que anota, no solamente se convierte en el campeón de goleo, sino también en el máximo anotador en la historia de los mundiales, y pienso que va a tardar un ratito para que alguien pueda superar esa marca. Hemos visto extraordinarios equipos, grandes revelaciones, incluso tenemos ya jugadores, por ejemplo, de la selección de Cabo Verde jugando en nuestro país. Uno de sus jugadores, no recuerdo el nombre en este momento, es quien anota el primer gol de San Luis contra Cruz Azul, si no mal recuerdo también. No es cierto, está jugando en el Atlas, y el Atlas, bueno, recordemos que gana 3-2, le gana así a otro muy buen equipo, muy bien armado, el León. Y bueno, pues esas gratas sorpresas pienso que son las que habrán de darle grandes satisfacciones a la afición. San Luis tiene, me daba cuenta, San Luis tiene jugadores españoles, tiene jugadores franceses, tiene jugadores brasileños, en fin, una pléyade de jugadores que ha llegado al fútbol mexicano, que esperemos que le den brillo y lustre y sobre todo satisfacción a la gran afición mexicana, mi querido Ale.
24: Desde luego que sí, ya bien lo comentabas con este caboverdiano Duke, que pues debutó justo con este gol con el equipo de Atlas, que también ya se comienza a enfocar justo en este futuro del fútbol mexicano, ¿no? Representando justo a los rojinegros, y también, ¿no? Después de una trayectoria que estuvo justo desde la academia del Benfica, si no tengo mal el dato por ahí.
23: Así es.
24: En fin, pasando justo desde algunos otros equipos, pues ya llega justo, viene del Leganés de España, para a ver si bueno, ya lo demostró, ¿no? Está mojando ya en la Liga Mexicana, y por supuesto también equipos que pues en apariencia podrían estar fuertes, como el caso de las Chivas, de Toluca, por supuesto de América, que son siempre justo candidatos para este título. Ya estaremos viendo cómo se desarrolla. De mientras, el próximo sábado, para los que nos ganan un poco los colores como Cruz Azulinos, pues estaremos viendo a ver si comienza a llover títulos, porque mínimo estos 6 meses vamos a estar insoportables, mi querido Anuar.
23: Así es, mi querido Ale, a disfrutar lo ganado, y hasta que no sea el bicampeonato o hasta que no se le ceda ese honor a otro equipo. Pero entre tanto, inicia buenos resultados, buenos partidos, muchas expectativas. Creo que inicia con más emoción de lo que había iniciado temporadas anteriores, por lo menos las últimas 3 o 4 que empiezan a calentar por ahí ya de la 6ª, 7ª fecha. Pienso que empieza sabroso el asunto, y esperemos buenos partidos y buenos resultados, y sobre todo satisfacciones amplias para la afición, sea el equipo al cual le vaya, mi querido Ale.
24: Sin duda, pues ya esperemos cómo se desarrolla. Es la primera jornada, no nos podemos hacer ilusiones desde la primera fecha, pero iremos viendo cómo va abarcando justo el desempeño de los equipos mexicanos. Con esto, pues me despido, Anuar, que tengan un excelente inicio de semana, y pues ahora ya queda en el recuerdo la Copa Mundial de la FIFA en nuestro país. Bueno, algunos partidos, ¿no? Porque pero realmente queda... fue todo un espectáculo, y ya estaremos viendo cómo se desarrollan los próximos mundiales.
23: Pero mira, ahí está, por ejemplo, YouTube, que tiene los resúmenes cortos, los resúmenes extendidos. Podemos darle una buena repasada e irnos al partido que querramos ver, mi querido Ale.
24: La fortuna de las plataformas digitales, que nos permiten estar justo recordando y viviendo estos 4 años ya hasta el próximo mundial, que insisto, estará interesante, más selecciones, por supuesto, más países, que eso creo que es lo que más llama la atención, y pues con generaciones de jóvenes, bueno, de estas selecciones, pues con jugadores bastante, bastante jóvenes, y estaremos, ¿no?, atentos también a ver si justo el comandante, el bicho Cristiano Ronaldo, pues llega a esta Copa del Mundo ya con una buena edad, pero con un fortalecimiento físico también bastante importante. Pues ya estaremos viendo cómo se desarrolla, y por supuesto ya mañana les traeré más información sobre la Fórmula 1 también, porque España prácticamente arrasó mínimo en 2 de los deportes internacionales.
23: Muy bien, estaremos platicando de ello mañana, mi querido Ale. Muchísimas gracias, un abrazo, cuídate mucho y buen inicio de semana también para ustedes.
24: Excelente día, un abrazo y nos saludamos mañana.
23: Que así sea.
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23: Las historias de éxito, amigas y amigos nuestros, se escriben en el día a día en muchos ámbitos de la vida diaria. El día de hoy queremos invitarle a sintonizar Suma Radio Tulancingo y a escuchar uno de sus programas, Sin Miedo al Éxito Garza. Sin Miedo al Éxito Garza es un programa que produce Suma Radio Tulancingo y que nos habla de los procesos para realizar, entre otros, uno de los planes, uno de los programas importantes que tiene la Universidad Autónoma del Estado de Hidalgo en términos de movilidad académica. 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El día de hoy, amigas y amigos, sin miedo al Éxito Garza le plantea una pregunta muy importante. ¿Le gustaría realizar una movilidad académica y estudiar un semestre dentro o fuera del país? Bueno, pues en la emisión de este día nos acompaña Elizabeth Montero. Elizabeth Montero es jefa del Departamento de Cooperación Internacional y Movilidad y estará acompañada también de Ana Cortés. Ana Cortés es la responsable de convenios y de Azrael Pérez, responsable de asesoramiento a estudiantes de la Dirección de Relaciones Internacionales e Intercambio Académico de nuestra universidad. Y ellos estarán platicando con ustedes, amigas y amigos nuestros, todo el proceso que debe seguirse si se desea hacer un intercambio académico, decíamos, dentro o fuera del país. Si usted, amiga, amigo nuestro, tiene hijos o hijas estudiando en la Universidad Autónoma del Estado de Hidalgo, esta información es fundamental. Si usted, amiga, amigo, tiene hijos o hijas estudiando el nivel de bachillerato, la preparatoria, es importante que escuche también este programa porque habrá de darle luz un poco de lo que puede ser un futuro promisorio para sus hijos e hijas estudiando en la máxima casa de estudios de nuestra entidad. Así que le repito, Suma Radio Tulancingo 91.1 de su FM o bien a través de la aplicación Suma UAEH al alcance de su mano, el canal de televisión y las 6 estaciones radiodifusoras de la Universidad Autónoma del Estado de Hidalgo, o bien a través de la página oficial de uaeh.edu.mx, al final de desplegada la página principal, en la parte inferior derecha, un micrófono, da usted clic y se abre la pestaña que le lleva a encontrar cada una de estas estaciones radiodifusoras. Entonces, sin miedo al éxito, Garza, hoy a las 12 del mediodía, con una retransmisión en Suma Radio Actopan a las 3 de la tarde. Y también Suma Radio Tulancingo le invita a escuchar el día de hoy el programa Marcador Final. Marcador Final es un programa eminentemente que trata el aspecto de todo lo que sucede en el ámbito deportivo. Y en la emisión de hoy se estarán abordando todos los finales, mejor dicho, todos los detalles de la final del Mundial de Fútbol celebrada el día de ayer, el regreso de la Liga MX y una entrevista sobre la tercera edición de Lucharán y correrán 5 kilómetros. Así, amigas y amigos nuestros, esa es una invitación también para el día de hoy, 20 de julio, lo transmite Suma Radio Tulancingo en punto de la 1:30 de la tarde, es decir, de las 13:30 horas. Entonces, la tercera edición de Lucharán y Correrán 5 kilómetros, todos los detalles de la Mundial de Fútbol y el regreso de la Liga MX con las promesas, las esperanzas y las ilusiones puestas en muchos equipos. Ambas producciones de Suma Radio Tulancingo que le invitamos a usted a escuchar el día de hoy. Son ya las 9 de la mañana con 50 minutos, las 9 con 50. Nos vamos con más información nacional.
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23: Cuando se habla de inhabilitación de servidores públicos, no estamos hablando de un premio, ¿eh? No estamos hablando de a quienes se les inhabilita porque eran extraordinarios trabajadores, porque sus resultados eran inmejorables, o porque simple y sencillamente eran los más honestos, los más responsables, los más comprometidos y los más leales. Se les inhabilitan por otras causas, ninguna de ellas en beneficio de la sociedad. Pero no solamente los inhabilitan, sino que además muchos fueron multados también, un número superior a los 30 servidores públicos. ¿De qué dependencias? Escuche usted la información que le comparte Natalia Martínez.
2: Buen día, saludamos con mucho gusto a la audiencia de Suma Noticias Radio en este inicio de semana para compartir información nacional con una penosa noticia, ya que se presume que un total de 34 servidores públicos de 20 instituciones fueron sancionados por faltas graves y no graves, con inhabilitaciones de hasta 20 años y sanciones económicas que superan los 1.8 millones de pesos. Esto fue lo que informó el día de ayer, domingo, la Secretaría Anticorrupción y Buen Gobierno. gobierno. Las instituciones involucradas incluyen a la Procuraduría Federal del Consumidor, Profeco, también Petróleos Mexicanos y la Guardia Nacional. Del total de casos, 12 corresponden a faltas graves sancionadas por el Tribunal Federal de Justicia Administrativa, derivadas de investigaciones de la Secretaría Anticorrupción y Buen Gobierno. Entre las sanciones de mayor impacto figura la inhabilitación por 20 años impuesta a un trabajador de la Autoridad Educativa Federal de la Ciudad de México, adscrito a la Escuela Secundaria Emiliano Zapata por acoso sexual contra 2 estudiantes en el año 2020. Asimismo, una exfuncionaria de la Secretaría de Economía fue inhabilitada por 15 años y deberá indemnizar con 1.5 millones de pesos por autorizar 10 licencias con goce de sueldo sin contar con facultades para ello. También se sabe que fueron sancionados 4 exservidores públicos de la Secretaría de Agricultura y Desarrollo Rural por irregularidades en el pago de apoyos del programa Producción para el Bienestar. Una exfuncionaria de la Profeco fue destituida, inhabilitada por 10 años e indemnizada por asignarse viáticos de manera indebida. Además, 2 servidores públicos de la Agencia Nacional de Aduanas de México fueron inhabilitados por intentar obtener un beneficio económico durante la revisión de mercancías y 3 trabajadores de la CFE recibieron inhabilitaciones por irregularidades en la verificación de un medidor. Por faltas no graves, la Secretaría Anticorrupción informó que sus órganos internos de control y unidades de responsabilidades sancionaron a personas servidoras públicas de 14 instituciones. Entre las medidas destacan la destitución e inhabilitación solo por 3 meses de un trabajador del CONALEP por acoso sexual a una estudiante, la inhabilitación de un médico del IMSS por realizar procedimientos ginecológicos sin la presencia de un asistente o familiar y por efectuar tocamientos de carácter sexual, y la destitución de 2 integrantes de la Guardia Nacional por presentar licencias médicas sin validez para justificar inasistencias. Entre las diversas sanciones y las restantes incluyen suspensiones y amonestaciones en Pemex, CFE, CONAFOR, SADER, FINAVIEM, Aeropuertos y Servicios Auxiliares, Banco del Bienestar, Banobras, ISSSTE, Secretaría de Economía y CEPOMEX por diversas irregularidades administrativas. Por su parte, la Secretaría Anticorrupción señala que las resoluciones se emitieron conforme a la ley, con criterios de proporcionalidad y gravedad de las faltas, y recordó que las personas sancionadas pueden impugnarlas, mientras que la dependencia defenderá las resoluciones sustentadas en evidencia y conforme a derecho. Hasta aquí la información de carácter nacional. Nosotros continuamos con más en Suma Noticias Radio.
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23: Son ya las 9:55, 9:55, amigas y amigos nuestros. Escuche usted esto, por favor.
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23: Bienvenidas y bienvenidos, amigos y amigos nuestros, a este inicio de semana, una semana que marcará un punto de inflexión en la historia de la comunicación de nuestro estado. En Suma TV y en Suma Radio, es decir, en el Sistema Universitario de Medios Autónomos, abrimos micrófonos con el firme propósito de defender la autonomía universitaria como un baluarte inalienable de la sociedad. La Universidad Autónoma del Estado de Hidalgo, mediante su sistema de medios, se alista para un despliegue de alcances continentales que refrendará nuestra soberanía informativa en Iberoamérica. Nos estamos acercando cada día, amigas y amigos nuestros, a pasos agigantados hacia el gran encuentro institucional que congregará la excelencia de la radiodifusión pública y la televisión en nuestro territorio, pero también en el continente americano y en países de Europa. Por ello es que la invitación diaria es para que se quede con nosotros, para que se quede con nuestras frecuencias de radio, para que se quede con nuestra señal de televisión y esté informada e informado con veracidad de cómo compartimos, gracias a usted, el orgullo de ser universitarios, el orgullo que significa levantar la voz desde Hidalgo hacia el concierto internacional de las naciones. 9 de agosto, amigas y amigos nuestros, no lo olviden, por favor. Y bueno, pues recordará usted que hace solamente unos días dábamos a conocer a ustedes que un juez de control del Centro de Justicia Penal Federal en el estado de Hidalgo, con residencia en Pachuca, dictó auto de no vinculación a proceso a favor de nuestro rector en retiro de la Universidad Autónoma del Estado de Hidalgo, el maestro Adolfo Pontigo Loyola, así como también de la licenciada en contaduría Gabriela Mejía Valencia, directora actual general de planeación, y de la licenciada en contaduría también Estela Galindo Ortega, académica ya jubilada. Todo esto por el presunto delito de peculado relacionado con el supuesto desvío de recursos federales correspondientes al ejercicio fiscal 2018. Suma TV y Suma Noticias tuvieron la oportunidad de platicar con la maestra Catalina Esther León Laguna durante la audiencia correspondiente a la causa penal 604-2025, que se celebró el pasado 14 de julio del presente año, en que se demostró y acreditó ante la autoridad judicial que los recursos federales asignados a la Universidad Autónoma del Estado de Hidalgo por la Secretaría de Educación Pública Federal fueron aplicados conforme a su objeto y destino, en estricto apego a la normatividad vigente y con total transparencia. Y sobre qué dio inicio y cómo inicia este asunto que le hemos referido, la maestra Catalina Esther León Laguna nos dijo lo siguiente.
4: Esto se origina con una investigación que realiza la Autoridad Federal Ministerial respecto de un acto administrativo que es un procedimiento que se lleva a cabo dentro de la Auditoría Superior de la Federación, directamente en la Dirección de Investigación A de dicha auditoría, respecto de un recurso federal y su debida aplicación, estando en trámite esta investigación dentro de la Auditoría Superior de la Federación, tiene conocimiento la Autoridad Federal Ministerial. Y es así como inicia esta investigación de estos recursos.
23: Y una vez que se inicia la investigación, tiene dos propósitos. Una, se inicia o no el proceso de judicialización. Y de este término, que a muchas personas ha llamado la atención, habla precisamente la maestra para explicarnos qué es la judicialización.
4: Esta investigación de estos recursos del año de 2018 desemboca en la judicialización de estos datos, de esta investigación. Se le llama judicialización al acto de llevar ante un juez de control, en este caso federal, de este tema, de este asunto, de este expediente o de esta carpeta de investigación, como usted quiera llamarle, es el acto de llevarlo ante el conocimiento de este juez y que él determine si es susceptible de llevarlo a un proceso en el que tenga como culminación una sentencia que pudiera ser condenatoria o pudiera ser absolutoria.
23: Paso a paso, amigas y amigos, lo que sucedió durante todo este proceso del cual hemos platicado con ustedes y que usted conoce desde el 2018, es sin duda alguna uno de los procesos legales más complejos que ha vivido la vida institucional de la Universidad Autónoma del Estado de Hidalgo. 8 años, pero 8 años ha demostrado ser manchados de mentiras y de calumnias. De esto le seguiremos hablando a lo largo de la semana, amigas y amigos, para que tengas la oportunidad de reflexionar y discriminar todos los datos, toda la información, para que tenga usted pleno conocimiento de qué es lo que sucedió y qué es lo que trajo como consecuencia este auto de no vinculación a proceso de nuestros compañeros y compañeras universitarios. Con esta información nos despedimos de ustedes, no sin antes agradecer profundamente la gentil atención de su preferencia, no sin antes invitarles para que nos encontremos nuevamente aquí el día de mañana, de no existir inconveniente por parte suya, y si la vida a todas y a todos nos lo permite. Entre tanto, a todas y todos, en nombre de todas y todos, por todo, muchísimas gracias. Nos escuchamos siempre. Hasta mañana y tan tan.
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19: Son las 10 con 3 minutos.
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1: Son las 10 con 15 minutos.
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0: Son las 10 con 32 minutos.
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0: Son las 10:47.
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1: Son las 11 con 3 minutos. 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

0: Julieta Venegas. Muchas gracias, Julieta.
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2: Son las 11 con 21 minutos.
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4: Una lengua indígena
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1: A las 7.

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1: Son las 11:38.
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1: Son las 11:52.

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9: Son las 12:02.
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Hola, hola, son ya las 12:03. Así estamos iniciando y reanudando también estas emisiones de Las Románticas del Mediodía. Muchas gracias por mantenerse en sintonía de esta señal universitaria 99.7 de FM Suma Radio San Bartolo Tutotepec, transmitiendo desde este municipio del Cerro de las Aves para toda nuestra hermosa región Otomitepegua, en Tenango, en Huehuetla, para todos los distintos puntos, distintos lugares más pues lejanos, cercanos, los lugares donde llega nuestra señal universitaria en el 99.7 a través del streaming en www.uah.edu.mx/San Bartolo Radio y también a través de la app Suma UAH. Muchas gracias por sintonizarnos también más allá de las fronteras de nuestra región, a quienes en el día a día están pendientes de nuestra señal universitaria. Soy Alejandro Mendoza, les saludo con mucho gusto y gracias por sintonizarnos también en el transporte público. Enviamos saluditos especiales a toda nuestra audiencia que ya está en sintonía. 12:04, tenemos música para compartirles, música romántica. Los invitamos a que se pongan en contacto con nosotros al 771-111-5629. Es nuestro número de WhatsApp disponible en cabina. Así es que estamos a la espera de sus mensajes. También por acá nos hacían la pregunta hace un momento si habría complacencias. Claro que sí, estamos en la hora de las complacencias. Así es que escríbanos 771-111-5629. Tenemos música romántica para compartirles a través de este espacio en el cual la playlist romántica se hace presente a través del 99.7 de FM. 12:04, sean todas y todos bienvenidos.

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1: Son ya las 12:13. Aquí escuchamos dos temas con los cuales pues iniciamos esta emisión de Las Románticas del Mediodía. Primeramente la canción Así te quiero yo, la versión original de los Yonix, que fue lanzada en el año de 1978 como parte del álbum Soy Yo, que fue incluso déjenme compartirles este dato, este álbum fue comercializado también en formato vinilo, de aquellos de 7 pulgadas, por allá por los inicios de 1979, apenas hace unos ayeres. Y bueno, pues varias décadas después, esta misma canción fue regrabada en una, digamos, en una nueva versión bajo el título Así te quiero yo, la cual da nombre al álbum de estudio homónimo, lanzado formalmente el 22 de junio de 2016, ya con, nueva reestructuración en cuanto a la agrupación. Y esta nueva producción, pues liderada también con Zamacona Juniors. Y bueno, pues una versión, digamos, más contemporánea. Les decía, con algunos arreglos, instrumentación también, digamos, pues un tanto distinta también a la versión original, ¿no? Sin embargo, yo creo que lo que rescata esta hermosa canción es la letra, sin duda, de el gran Zamacona, que pues seguimos escuchando, seguimos disfrutando de sus grandes interpretaciones y sobre todo de sus creaciones, ¿no? Porque eso es lo que persiste y lo que perdura en el tiempo. Posteriormente escuchamos el tema de José Feliciano. La verdad es que este gran artista de gran renombre, José Feliciano, pues ha sido un legendario cantautor y músico puertorriqueño estadounidense, sin duda reconocido a nivel mundial como un virtuoso de la guitarra española y poseedor de una voz inconfundible. Así es que, pues esperando que hayan disfrutado también este tema que acabamos de escuchar de José Feliciano y también de los Yonix, así iniciando esta emisión de Las Románticas del Mediodía, los invito a que se queden, los invito a que también nos hagan llegar su sugerencia musical y con mucho gusto complacemos para que pues esté muy a gusto también realizando sus actividades allá en casita, donde quiera que nos esté sintonizando. 12:15, rápidamente hacemos una pausa y al volver continuamos con nuestra playlist del día de hoy, que con mucho gusto compartimos para todos y cada uno de ustedes. Son ya las 12:16.
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7: Son las 12:17.
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1: Entonces, con 26, Mon Laferte nos acaba de interpretar este tema. Y bueno, pues esperando que lo hayan disfrutado, el saludito especial a quienes están aquí en la plaza en San Bartolo Tutotepec, hoy en este día lunes, agradable por cierto, el clima en la región Otomitepeu al momento. Los pronósticos marcan ligera probabilidad de precipitaciones ya entrada la tarde, y bueno, pues esperemos si... Esperemos si no se presente, ¿no? Así le puede, así le da, digamos que tiempo, espacio para que realice sus actividades, ¿no? Ya como que ha llovido bastante, ¿no? No sé cómo lo considere usted, ¿o quiere más lluvia? Bueno, pues en mi caso no, en mi caso yo considero que pues estaría bien una tarde muy agradable sin lluvia, ¿no? Que pueda usted realizar muchas actividades, no sé cuál sea su caso. Bueno, oigan, quiero platicarles un poquito sobre la artrosis. ¿Usted sabe qué es la artrosis? ¿Qué es y qué es lo que causa, ¿no? ¿Cuáles son las principales causas, los síntomas comunes? Y también importante saber el tratamiento, ¿no? Le platico sobre ello porque la artrosis es un problema frecuente en las articulaciones. Sobre todo, se presenta con la edad, y es que aparece cuando el cartílago se desgasta y el hueso pierde parte de su amortiguación natural. Esto puede causar dolor articular, puede causar también rigidez, inflamación leve y dificultad para mover con normalidad rodillas, manos, caderas o columnas. En algún momento usted ha sentido que como que estira la rodilla y como que la mueve y como que empieza a tronar, o como que escucha un cierto rechinido, ya sea, no sé, en algún brazo, ya sea en las rodillas principalmente, en el tobillo. Y es que bueno, pues seguramente es artrosis. No es solo desgaste, este padecimiento no es solo desgaste. En la articulación cambian varias estructuras a la vez. El cartílago se vuelve más fino, el hueso que está debajo se endurece y pueden formarse los llamados osteofitos, conocidos como pequeños picos óseos, justamente aquí en el hueso, ¿no? Además, la membrana sinovial, que es otra parte muy importante de la estructuración de la articulación, puede irritarse, lo que aumenta los síntomas y la sensación de rigidez al levantarse o tras pasar tiempo sentado. Entonces, pues esto es parte de lo que genera la artrosis. El dolor articular suele empeorar con la carga y mejora con el reposo. Al menos esto sucede en las fases iniciales. Y entonces con el tiempo puede aparecer el famoso crujido del que le decía, pérdida de movilidad y menor fuerza muscular alrededor de la zona afectada. Entonces las articulaciones más afectadas son la rodilla, la cadera, las manos y la columna lumbar o cervical. Son, digamos, que las partes más afectadas por la artrosis. Pero ¿qué dice la evidencia sobre el ejercicio y el alivio del dolor? Y es que déjenme decirles que pues una investigación publicada en 2021 evaluó el papel del ejercicio en personas con artrosis. Los resultados apuntaron a una mejoría a corto plazo del dolor y de la función física. Entonces, aunque la certeza global fue baja y no hubo diferencias claras a más largo plazo, aún así el movimiento pautado sigue siendo una de las medidas más útiles para reducir la limitación diaria y mantener la articulación activa, como muestra lo que los especialistas dicen, ¿no? En cómo se puede dar o cómo se puede tratar, mejor dicho, pues este padecimiento de la artrosis, y pues son, digamos, molestias, ¿no?, que se empiezan a sentir, y principalmente pues por el desgaste de las articulaciones, por realizar ejercicio excesivo e incluso también por realizar ejercicio pero sin preparación antes. Por ello es muy importante el calentamiento previo a la activación física, a la ejercitación y todo ello, porque si no se hace de manera correcta, pues puede generar también ahí ciertos padecimientos, como por ejemplo la artrosis. ¿Cuáles son las causas principales y los factores principales, los factores de riesgo de este padecimiento? Bueno, pues la artrosis tiene varias causas y casi siempre se desarrolla por la suma de factores mecánicos y biológicos. La edad aumenta el riesgo, pero no es, pues digamos que la única explicación, ¿no? También influyen, pues el exceso de peso, influyen también, claro, lesiones previas, movimientos repetidos también, movilidad muscular y ciertos también antecedentes familiares que se pueden sumar aquí. Entonces, pues la edad por los cambios progresivos en el cartílago y el hueso. Les decíamos también que el sobrepeso o la obesidad puede ser un factor. Por mayor carga sobre rodillas y caderas. Mencionábamos lesiones articulares previas como rotura de meniscos o ligamentos. Trabajo físico repetitivo o deportes de alto impacto mantenidos. Esto es lo que les decía hace un momento. Y bueno, pues cuando sucede esto de la artrosis, pues sí hay ciertos dolores, ciertas molestias, y se tiene que, pues lógicamente, ¿no?, visitar a un especialista. Y bueno, los síntomas suelen empezar poco a poco. El dolor aparece al caminar, cargar peso o usar la articulación durante bastante tiempo. Después puede surgir rigidez matutina breve, sensibilidad al tocar la zona, los famosos chasquidos y menor amplitud de movimiento. Y ya en fases más avanzadas, actividades simples como abrir un o como agacharse, ¿no?, o ponerse los zapatos puede costar más. Entonces, pues por ello es muy importante muy importante visitar a un especialista. El tratamiento depende de la articulación afectada, la intensidad del dolor y el impacto en la vida diaria, ¿no? Si ya de plano no puede realizar muchas actividades, o les decía, al menos hasta para agacharse y ponerse los zapatos o hacer alguna, no sé, levantar algo, le cuesta, entonces pues sí tiene que visitar a un especialista para que pues le proporcione o le haga, mejor dicho, el análisis, el estudio, y de ahí pues ya le ponga el tratamiento adecuado, ¿no? Entonces, pues es muy importante el poder conocer sobre esta situación. Un especialista hará la valoración médica y le estará pues ahí aplicando el procedimiento adecuado. Así es que pues les comparto un poco sobre la artrosis y sobre esta enfermedad que bueno, se puede considerar sí una enfermedad, ¿no?, un padecimiento, sobre lo que sucede también en las articulaciones. Así es que ahí les dejo esta información. 12:34, vamos a hacer pues una pausa breve a este espacio y compartirles pues más música de lo que hoy seleccionamos para esta emisión de las románticas del mediodía. Gracias por mantenerse en sintonía de esta frecuencia universitaria.
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7: Son las 12 con 36 minutos.
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7: Son las 12:45.
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8: Ayer, Jesús afinó mi guitarra y agudizó mis sentidos. 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Luego, algo me dijo que la única forma de no redundar es decir la verdad. 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Decir que Jesús es más que 5 letras formando un nombre. Decir que Jesús es verbo, no sustantivo.

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1: Son ya las 12:51, estamos en la recta final de esta emisión de Las Románticas del Mediodía. Yo agradezco a usted por mantenerse en sintonía, que nos permita acompañarle. Es momento de despedirme, nos saludamos más adelante. Hoy les estaré acompañando en la emisión vespertina de Suma Noticias Radio para conocer lo que sucede en distintos ámbitos internacionales, información nacional, estatal y por supuesto también de nuestra región Otomitepegua, además también lo que no puede faltar, la información generada en nuestra institución educativa, la Universidad Autónoma del Estado de Hidalgo. Por el momento me despido, sigan en el 99.7 de FM.

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2: Es la una en punto. 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

0: ¿Qué tal? Bienvenidas y bienvenidos sean todas y todos ustedes a este espacio denominado Interlocución. Al micrófono les saluda una ocasión más Alejandro Ángeles desde Suma Radio Actopan para todo el Sistema Universitario de Medios Autónomos, en donde sea que ustedes nos estén escuchando, ya sea en Pachuca, en Huejutla, en San Bartolo Tototepec, también en Tulancingo, en Zimapán y por supuesto en Huichapan. De igual manera, saludo con mucho gusto a quienes nos escuchan aquí en el Valle del Mezquital a través del 102.1 FM. Agradezco a operadoras y operadores, compañeras y compañeros que hacen posible que lleguemos hasta todas y todos ustedes. El día de hoy vamos a platicar con una invitada especial, una invitada totalmente garza que pues está triunfando en el extranjero como muchas y muchos garzas a lo largo de su trayectoria académica y por supuesto, además de llevar en alto el nombre del país, por supuesto de la máxima casa de estudios en la entidad, pues llevar hasta lo más lejos su futuro profesional y por supuesto seguirse preparando para este sueño que han emprendido una vez que ingresaron a la licenciatura. Como es el caso de nuestra querida invitada del día de hoy, así que le damos la bienvenida a Diana Trigueros Montes, quien es estudiante de la licenciatura en Física y Tecnología Avanzada de la Universidad Autónoma del Estado de Hidalgo. Ella logró convertirse en la primera mexicana en ser aceptada en el programa de verano de física de partículas, esto organizado por el Instituto de Física Nuclear de la Academia Polaca de Ciencias. Así que, pues después de esta grandiosa bienvenida, como te mereces, Diana, te damos gracias por estar con nosotros el día de hoy.
1: Hola, ¿qué tal? Me da mucho gusto poder platicar con ustedes y poder compartir un poquito de mi experiencia a lo largo de mis estudios y también ahora con la oportunidad que tengo de poder adquirir nuevos conocimientos en el extranjero y poder aprender las nuevas tecnologías, nuevos temas que están surgiendo y pues claro, siempre tratando de dar lo mejor de lo que llevo, de lo que he estudiado y de lo que he tenido la fortuna de pues poder representar en esta grandiosa oportunidad.
0: Excelente, pues estamos muy gustosos de escucharte y que nos cuentes un poco o un mucho de todo este andar profesional que has tenido en cuanto a la preparación de lo que decidiste estudiar, pero justo vámonos a las raíces, Diana. Cuéntanos un poco sobre ti, quién es Diana Trigueros, más allá de los laboratorios y las aulas, cómo nace tu inquietud en este sentido de, primero que nada, estudiar la licenciatura en Física y Tecnología Avanzada.
1: Siempre he sido una persona curiosa que se hace muchas preguntas y que le gusta mucho también la parte de la naturaleza y pues gracias a ello fue que empecé a tener la curiosidad de cosas como es el espacio, como son las estrellas y temas similares a lo que es relacionado con la física. Y fue ahí como nació mi gusto por tratar de responder preguntas interesantes, de poder aprender más. Y pues poco a poco fui como empezando a desarrollar, no sé, como unas metas, objetivos, en pensar en lograr algo más grande. Y pues siempre he sido también una persona que le gusta conocer muchos puntos de vista, muchas culturas, y siempre trato de estar como de pendiente de noticias y nuevos temas que van surgiendo. Entonces, pues ha sido como parte de mi personalidad. Pues eso es lo que tengo actualmente como viviendo en las experiencias que estoy teniendo poco a poco. Y bueno, pues ya tiene tiempo que yo estudié mi bachillerato en la Escuela Superior de Actopan y fue ahí donde terminé de consolidar la idea de estudiar una licenciatura en ciencias. Y por supuesto que la primera que me llamó la atención fue la licenciatura en física y tecnología avanzada, porque pues como ya lo había mencionado, me daba curiosidad esos temas y yo había sabido de los laboratorios que hay en parte ahí en México y de los que se conoce pues muy buenos alumnos que han salido a algunos otros lugares a representar a lo que es nuestro país. Y bueno, a partir de eso también sentí ya yo un poquito de curiosidad acerca de qué se trabajaba en el extranjero, en plan qué otras oportunidades había o qué otros temas estaban siendo investigados durante pues los últimos años y cosas por el estilo. Y bueno, ahí fue cuando ya empecé, digamos, mi licenciatura ahí en física en la Universidad Autónoma del Estado de Hidalgo. Y pues ha sido una carrera bastante demandante, pero demasiado muy, muy bonita, porque me ha ayudado bastante a entender cosas nuevas y sobre todo a sembrar mi curiosidad. Y pues es gracias a la calidad de los docentes y profesores que he tenido durante estos periodos que yo siento que he podido lograr llegar tan lejos. Y además que pues se trata de siempre tratar de dar lo mejor de uno, ¿no? En lo que se puede. Y pues gracias también a la motivación y la ayuda de mis profesores, que ha sido que he podido tener los conocimientos adecuados para poder realizar una estancia como lo es a esta oportunidad que tengo en la Academia Polaca de Ciencias.
0: Estupendo, Diana. Sabemos que compartirle también a la audiencia de las otras estaciones de Suma Radio que eres orgullosamente originaria del Valle del Mezquital, que provienes del municipio de Santiago de Anaya y que, pues, como ya lo comentaste, ¿no? Saliste prácticamente, te formaste como garza en la Escuela Superior de Actopan, en el bachillerato, como ya bien lo mencionaste. Es interesante, Diana, que pues nos cuentes un poquito de ti en el sentido de cómo fue que surgió tu interés. Una vez que estás dentro de la licenciatura en física y tecnología, que nos dices que eres amante de la astronomía y demás, pues, ¿cómo fue que recibiste la noticia de que había sido aceptada en este programa internacional? ¿Qué fue lo primero que pasó por tu mente? El ser la primera mexicana aceptada en este programa no es cualquier cosa, ¿no? ¿Qué representa también para ti este logro, tanto en lo personal como en lo académico?
1: Sí. Pues, la verdad es que, como digo, durante mi carrera, pues, he tratado de tener esa como motivación o esa búsqueda de oportunidades en lo que más pueda aprender los temas que me interesan. Y fue así como he encontrado pues algunos buenos programas a los que he tenido la fortuna de asistir. Y este año yo sabía del programa de verano de física de partículas que realiza el Instituto de Física Nuclear en la Academia Polaca de Ciencias. Y este año decidí mandar todos los documentos que me los documentos y datos que me pidieron para ser candidata a la selección, ya que este es un programa totalmente internacional que se realiza en inglés para que puedan ir alumnos de muchísimas partes del mundo. Y fue así como, al mandar mis datos, pues empecé a sentir un poquito de nervios, pero pues también gracias a los conocimientos que ya he adquirido previamente en la escuela y en algunas otras estancias académicas que he tenido la oportunidad de realizar, ha sido como fue más llevadero para mí poder ganar esta oportunidad. Y bueno, la verdad es que yo no esperaba el resultado. Solo había mandado mis documentos y pues había tratado que fuera lo mejor, pero no sabía muy bien qué iba a pasar si me aceptaban. En realidad fue algo que no había previsto con tanta anticipación, porque no quería como emocionarme antes de tiempo, pero afortunadamente sí me seleccionaron a mí. Y la verdad es que fue una noticia bastante pues emocionante. También hay pues obviamente nervios, porque es un país que está muy lejos y hay que recorrer una gran distancia para llegar, pero yo sabía de la calidad de programa que es, la calidad de ciencia que se está estudiando y también la calidad de docentes y proyectos que se están realizando en colaboración con este instituto, que pues son la verdad que de los mejores que hay en el mundo. Entonces pues para mí eso era la satisfacción más grande, y pues traté de hacer todo lo posible que estuviera en mis manos para poder llegar hasta acá y pues tener este año la oportunidad de trabajar en colaboración con el instituto.
0: Excelente, de verdad, al igual que tú, nos emocionamos al escuchar tu historia, al escuchar este momento que nos compartes, que desde el registro ya no querías crearte estas expectativas, pero mira, se logró. Te felicitamos, estamos muy orgullosos de todo este andar que has tenido y por supuesto de todo este talento claramente que tienes para en cuanto a lo que decidiste estudiar. Y antes de irnos a un corte, Diana, nos gustaría que nos cuentes, probablemente me incluyo, ¿verdad? Muchas personas podríamos escuchar física de partículas, ¿no? Y pensar que es un tema muy complejo. ¿Cómo le explicarías a la audiencia, a cualquier persona que estudia otro tipo de cosa, por qué es relevante para nuestra vida cotidiana esta rama de la ciencia?
1: Ok, bueno, pues yo empezaría diciendo que a la física de partículas es cómo estudiamos el mundo, pero en la manera más pequeña que puede haber. La física de partículas pues consiste en eso, en estudiar la parte más pequeña del mundo hasta lograr entender un poquito de los comportamientos que tienen algunos efectos físicos en escalas muy, muy, muy pequeñas. Digamos que eso sería como una explicación general. Y pues en algunas consecuencias de la física de partículas es, por ejemplo, el entender mejor algunas herramientas que nos ayudan, por ejemplo, en algunos hospitales o tratamientos médicos, por ejemplo, los rayos X, en plan, algunos estudios que se realizan, los más modernos, para que tienen que ver con el uso de radiación y algunos métodos. Claro que son pues conocimientos que nacieron de alguna manera en la física de partículas, al poder entender fenómenos de cosas tan pequeñas, poder usarlas en favor de la sociedad y así tener pues un avance de conocimiento, pero también un avance que ayude a la población en general.
0: Esencial, entonces, esta rama de la ciencia para nuestra vida cotidiana, y que podría sonar muy, muy complicado, ¿no? Pero ya explicada en la voz de alguien que lo está viviendo y que lo está estudiando y que lo analiza, pues se vuelve aún más interesante. Diana, si nos permites, vamos velozmente a hacer una pausa promocional, pero enseguida regresamos con más para que nos sigas platicando de esta experiencia allá en Polonia y, por supuesto, todo lo que pues has vivido a lo largo de estos días ya en este curso de verano. Así que vamos velozmente a una pausa y enseguida regresamos.
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3: Es la 1:14.
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5: Estamos de vuelta en este programa Interlocución. Gracias por permitirnos acompañarles a lo largo de esta media hora donde estamos platicando el día de hoy con una invitada especial, una invitada estudiante Garza, una estudiante de casa, Diana Trigueros Montes, quien, para quienes nos está escuchando en estos momentos, apenas sintonizando cualquiera de las estaciones de Suma Radio, pues Diana logró convertirse en la primera mexicana en ser aceptada en el programa de verano de física de partículas organizado por el Instituto de Física Nuclear de la Academia Polaca de Ciencia. Así que, pues Diana, estamos muy contentos de que pues nos estés contando un poco de tanto que estás viviendo, de tanto que también has experimentado a lo largo de todo este tiempo. Sabemos que pues estás justo en estos momentos aún viviendo esta grandiosa experiencia, pero también nos gustaría que nos cuentes desde la parte institucional qué significa para ti también representar a México, a la Universidad Autónoma del Estado de Hidalgo, en uno de estos espacios donde participan jóvenes investigadores e investigadoras de distintos países. ¿Cuál es tu experiencia respecto a esto? ¿Cómo vives esta parte de la identidad tanto de tu país como de tu institución?
6: Bueno, la verdad es que en primer lugar se siente muy bonito poder llevar el conocimiento que tenemos aquí en México y pues de alguna manera representar a lo que es el país. Pero pues también viene con una gran responsabilidad porque pues uno tiene que tratar de que sea lo mejor y pues claro que es como gana uno una gran satisfacción, pero también se tiene que esforzar bastante para poder lograr grandes objetivos, que es pues a lo que uno viene, ¿no? Y ha sido una gran experiencia también poder compartir tiempo con estudiantes de otros países que al igual que yo pues están como representando lo que es su país. Creo que me ha ido bastante bien, yo he aprendido mucho y creo que eso es lo más importante, además de que pues claro que estoy muy emocionada de poder trabajar ahorita en un proyecto internacional tan grande y pues eso a mí me pone demasiado feliz y orgullosa.
5: Sin duda irradias esa emoción y por supuesto estoy seguro que la contagiarás y la estás contagiando en estos momentos para quienes te escuchan y que tal vez están estudiando algo relacionado a lo tuyo, están interesados o interesadas también en estudiar pues algo como tú y que por supuesto vean que esas oportunidades se deben de aprovechar. Diana, también nos gustaría que nos platiques durante esta experiencia donde ya estás teniendo la oportunidad de colaborar con investigadores de distintas partes del mundo, ¿qué es lo que más te ha enriquecido de convivir con personas que tienen diferentes formas de hacer ciencia, ¿no? Porque pareciera que este lenguaje es universal, pero los métodos todos son distintos.
6: Sí, la verdad creo que es una experiencia, diría que diferente, porque aunque de alguna manera todos trabajamos en algo relacionado a física, todos tienen puntos de vista diferentes o maneras de ver la ciencia diferentes. Entonces, al estar con tanta gente de muchísimos lados, creo que es enriquecedor para uno poder aprender un poquito de todos, porque de alguna manera pues todos son buenos en algún tema, solo que uno pues va aprendiendo como también a ver su perspectiva, a tomar un poquito de pues del aprendizaje que la gente lleva. La verdad que yo siento que al menos de mi parte he podido llevarme mucho de los investigadores de acá, ya que al también tener estudiantes de muchísimos lados, saben explicar de maneras distintas para cada uno de sus alumnos y también creo que te motivan a trabajar, a seguir trabajando en proyectos de esa magnitud. Y también, pues a pesar de que uno, claro que no lo sabe todo, pero siempre, al menos en mi experiencia, he visto que lo explican con mucha humildad y con mucho respeto hacia los demás. Entonces yo me quedo muy contenta de poder conocer

0: oportunidad y que también pues formes a futuros colegas como tú en el sentido de la calidad del conocimiento. Diana, vamos a tocar un tema muy, muy medular en el sentido estricto de que en alguna otra ocasión, en algún otro espacio ya hemos hablado referente a esto. Vemos cada vez más mujeres participando en áreas de la ciencia. Desde tu experiencia, ¿cómo percibes este cambio y qué falta por hacer para seguir impulsando esta motivación y que se sigan sumando más mujeres? Principalmente motivar a las niñas, ¿no? En este sentido de que se involucren en la ciencia, así como tú diste un paso interesante, literalmente volteaste al cielo y dijiste, quiero llegar ahí arriba, y lo estás logrando.
1: Sí, muchas gracias. Pues es verdad que las oportunidades a veces para las mujeres pues son un poquito difíciles de encontrar, y no solo es un factor de encontrar las oportunidades, sino también factores externos que de alguna manera pesan, ¿no? Por ejemplo, en esta experiencia, claro que a uno le da un poco de nervios ir tan lejos y de alguna manera estar sola. Es algo que da un poco de miedo, pero sin embargo creo que, digo, afortunadamente yo he estado bastante bien, pero claro que estoy muy segura que hay muchas chicas que a lo mejor tienen una oportunidad grande y sienten miedo a tomarla por las condiciones que a veces tenemos o en el mundo o en la ciencia o algún otro sitio que a veces no son iguales para todas las mujeres. Y yo creo que es un poco de ir poco a poco saliendo cada vez pues a buscar lo que uno quiere, y aunque sea algo complicado en algunas situaciones, pues creo que siempre hay que tratar de tomar las mayores oportunidades que tengamos. Ojalá que más chicas, niñas o mujeres se animen a hacer, pues no sé, a lograr sus sueños y a sentirse bien con ello. Y pues que traten de enfrentar los retos, aunque sean muy, muy grandes, porque sí que allá afuera hay muchísimos. Y pues también creo que es una buena manera también de nosotros vernos como sociedad y de pensar si tenemos lugares seguros o lugares adecuados para que mamás mujeres se vayan desarrollando profesionalmente o en alguna otra área que puedan tener las mismas oportunidades para poder destacar y pues poder alcanzar sus objetivos. Y pues los invito pues a pensar en ello, a recapacitar un poco y pues también a pensar en cómo, qué oportunidades tenemos y qué queremos tomar de la mejor manera de hacerlo.
0: Desde luego que sea un detonante. En este sentido, Diana, ya para ir cerrando desafortunadamente esta plática, después de esta experiencia internacional que estás viviendo, pues ¿cómo imaginas tu futuro dentro de la investigación científica? ¿Hacia dónde te gustaría encaminar tu avance profesional una vez que termines esta estancia veraniega allá en Polonia?
1: Bueno, pues claro que estoy viendo algunas opciones. Claro que en algún otro momento de mi vida me gustaría poder venir nuevamente al extranjero para poder aprender algún tema o tener un intercambio académico o algo similar que me permita pues seguir creciendo profesionalmente y también creciendo como persona. Creo que es un pequeño logro. Yo creo que entre las cosas que yo había querido tal vez alguna vez lograr o lo que era mi sueño desde pues que yo empecé como a tener estas ideas, y me siento muy comprometida a, por ejemplo, ahora poder tener un camino en las nuevas tecnologías, en la programación, en cosas que pues la verdad que la tecnología que avanza muy rápido, pero me agrada mucho poder tener ese tipo de oportunidades para tener las herramientas para poder trabajar con ella, para pues poder crear soluciones a problemas pues que puedan dejar como una huella en el futuro o una huella en las comunidades. Entonces pues creo que eso es como lo que me veo en un próximamente o en algunos años que me siga formando, y pues también espero que pues sea alguna parte de lo que sigue, digamos.
0: Excelente, Diana. Pues finalmente quisiéramos que, bueno, ya te nos adelantabas un poquito hace un instante, pero de manera más especial, más concisa, que nos pudieras compartir algún mensaje a las y los estudiantes universitarios que sueñan con participar en proyectos internacionales, pues también escuchar, vivir, analizar desde otra perspectiva, desde otras personas en el ámbito científico, pero desde otras partes del mundo. ¿Qué les dirías?

0: ¿Cuál sería lo que a ti te hubiera gustado que te dijeran y que te ayudaba a seguir este sueño?
1: Bueno, pues que tengan la idea en la mente que es difícil, pero que cada sacrificio tiene una gran recompensa y que por más que sea complicado ir avanzando o tener superar los retos que uno va teniendo como estudiante o que va sintiendo como presión, no sé, estrés y todos los factores, pues que traten de seguir adelante porque al final van a obtener la recompensa más grande y nadie se los va a poder quitar una vez que lo logren. Entonces, pues yo les diría eso, que no se concentren solo en lo que están viviendo, sino también piensen que esto va a ser parte de una pequeña semilla que están sembrando para tener pues lo mejor en la cosecha, digamos. Y que pues a pesar de todo lo que puedan sentir o vivir, pues que no se cierren, sino que sigan soñando y sigan pensando en alcanzar nuevas metas y objetivos, porque pues yo creo que es como una satisfacción muy grande que puedes tener como persona.
0: Pues ahí está el mensaje de nuestra querida estudiante Garza, que en estos momentos está viviendo esta experiencia en este pues programa de verano de física de partículas organizado por el Instituto de Física Nuclear de la Academia Polaca de Ciencias. Diana, de verdad estamos muy contentos por ti y por supuesto por todo lo que has vivido. Gracias por compartir con nosotros esta experiencia y por demostrar que la ciencia no tiene fronteras cuando existe pasión, disciplina y perseverancia. Estamos seguros que tu historia es motivo de orgullo para esta grandiosa casa de estudios en nuestro estado y un ejemplo de que el talento universitario puede trascender fronteras y abrir nuevos caminos para las siguientes generaciones de científicas y científicos mexicanos. Gracias, Diana.
1: Muchas gracias y muchas gracias por la oportunidad de poder expresar todo este agradecimiento y esta conversación tan importante con todos los que nos están escuchando.
0: Sin duda alguna, estaremos muy pendientes de tu avanzar y por supuesto de todo lo que logres, que sabemos que estaremos muy, muy pendientes y muy contentos y orgullosos de compartirle a la audiencia de todo lo que estás realizando a raíz de este gran proyecto. Diana Trigueros, muchas gracias por habernos acompañado el día de hoy. Deseamos que sigas teniendo éxito en esta experiencia y nos saludamos muy pronto.
1: Muchas gracias.
0: Gracias y también gracias a todas aquellas personas que nos están escuchando y que nos permiten día a día en este espacio de interlocución, pues llevarles a ustedes historias de éxito y por supuesto todo lo que se realiza en esta grandiosa máxima casa de estudios de la entidad, la Universidad Autónoma del Estado de Hidalgo. Gracias por habernos acompañado en este espacio de interlocución. Alejandro Ángeles te saluda y se despide. Gracias a todos quienes nos escuchan en las diferentes estaciones de Suma Radio, en donde sea que ustedes se encuentren. Nos escuchamos en una próxima ocasión. Que tengan excelente día.
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1: Es la 1:55. 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
2: Son las 2 con un minuto.
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0: 2:02. Gracias por mantenerse en sintonía de esta frecuencia universitaria 99.7 de FM, Suma Radio San Bartolo Tututepec, una estación perteneciente a Suma Radio del Sistema Universitario de Medios Autónomos de la Universidad Autónoma del Estado de Hidalgo. Son ya 2:02 y esta es la emisión vespertina de Suma Noticias Radio a través de esta señal universitaria. Mi nombre es Alejandro Mendoza. Les saludo con mucho gusto en esta tarde de lunes 20 de julio del año 2026. Agradezco en controles técnicos el apoyo de mi compañera Anayeli Trejo. Estamos listos para llevarles a usted la información en distintos ámbitos: internacional, información nacional, estatal, información regional y por supuesto lo que está sucediendo en nuestra máxima casa de estudios en la entidad, la Universidad Autónoma del Estado de Hidalgo. Antes de conocer los titulares y la información para esta tarde, les invito a que se comuniquen con nosotros a nuestro número de WhatsApp disponible, que es el 771-111-5629, por si usted tiene alguna información que crea de carácter importante replicar a la demás ciudadanía de esta región Otomitepegua. Puede hacerlo al 771-111-5629, sus reportes ciudadanos, alguna información que tenga para compartir, con mucho gusto la recibimos. Si le parece, ahora sí, siendo 2:04, vamos a escuchar y conocer los titulares para esta tarde. Los siniestros viales siguen siendo la principal causa de muerte entre los jóvenes, advierte la Organización Mundial de la Salud. La Fiscalía investiga posible extorsión y colusión de funcionarios tras multihomicidio en Zacatecas. Les compartiremos los precios de la gasolina en Pachuca y en la zona metropolitana. Ayuntamiento de San Bartolo mantiene brigadas permanentes de atención y asistencia al sector pecuario. La Universidad Autónoma del Estado de Hidalgo advierte que la separación de residuos desde el hogar y el reciclaje a temprana edad son medidas ineludibles para reducir nuestra huella ecológica. Esta y más información a continuación.
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0: 2:05. Conocimos los titulares y vámonos de lleno con la información porque tenemos mucha para compartirles. Y en el ámbito internacional, le decíamos, los siniestros viales siguen siendo la principal causa de muerte entre los jóvenes. ¿Quién dice y asegura estos datos? Pues les comparto la nota desde las Naciones Unidas, y es que los siniestros viales provocan cerca de 1,2 millones de muertes cada año y continúan siendo la principal causa de muerte entre los niños y jóvenes de entre 5 y 29 años. Aunque la cifra mundial ha disminuido un 21% desde el 2011, los avances siguen siendo insuficientes para alcanzar el objetivo de reducir a la mitad las muertes y lesiones de tránsito antes del 2030. Recordemos que forman parte también de la Agenda 2030 y que están visionados hasta el 2030. Y bueno, pues con ese propósito, dirigentes, ministros y especialistas de todo el mundo participan este lunes y mañana martes en una reunión de alto nivel en la sede de las Naciones Unidas, esto en Nueva York, convocada por la presidenta de la Asamblea General y además también la Organización Mundial de la Salud, la OMS, como todos lo conocemos, Tedros Adhanom, quien lidera esta organización. Y bueno, pues el encuentro busca transformar los compromisos políticos en acciones concretas que permitan acelerar el progreso durante el decenio de acción para la seguridad vial 2021-2030, de la cual ya les platicaba. Y según los datos más recientes, 1,16 millones de personas murieron en las carreteras en 2025, a pesar de que durante la última década se incorporó más de 1,000 millones de vehículos al parque automotor mundial. Y para la Organización Mundial de la Salud, estas cifras muestran que todavía queda mucho por hacer para convertir la seguridad vial en una prioridad que sea de salud pública. Y bueno, pues durante la reunión se examinará, o se está examinando, mejor dicho, porque se está llevando a cabo ya, una declaración de progreso negociada previamente por los Estados miembros, además de experiencias nacionales que han permitido reducir las muertes en las carreteras. Y ante ello, la Organización Mundial de la Salud también celebrará un evento paralelo para analizar cómo convertir los compromisos internacionales en resultados concretos. Y bueno, pues es lo que se está realizando. Este progreso demuestra que el cambio es posible cuando los países invierten en sistemas viales seguros. Esto así textualmente lo afirmó el doctor Tedros, quien además recordó que las muertes por siniestros viales son evitables si se aplican políticas eficaces. Así lo aseguró el doctor Tedros. En un informe presentado este año, el secretario general de las Naciones Unidas subraya que seguridad vial debe convertirse en una prioridad permanente de los gobiernos mediante instituciones sólidas, planes de largo plazo y objetivos medibles. Esto con el apoyo del sector privado, la sociedad civil y, por supuesto, los jóvenes, que también tienen que ser involucrados. Entre las medidas más eficaces figuran el diseño de carreteras más seguras, el control de la velocidad, que es muy importante, y nosotros también siempre estamos compartiendo esta recomendación de controlar la velocidad. Además, también otro de los puntos clave es el uso del cinturón de seguridad y del casco en el caso de las motocicletas, que pues también se han implementado algunas medidas y acciones para la seguridad de los motociclistas. Y bueno, pues otro punto que también es importante mencionar es la mejora de la seguridad de los vehículos. Y otra más también, una atención rápida y adecuada a las víctimas después de un siniestro. Esto en cuanto a los cuerpos de emergencia. La reunión de alto nivel de la cual les platico busca precisamente impulsar estas acciones para que los compromisos asumidos en 2022 y reforzados en la conferencia ministerial de Marrakech de 2025 se traduzcan en menos muertes y lesiones en todo el mundo. Así es que pues esto es lo que se está tratando justamente el día de hoy y mañana en esta reunión de alto nivel, que en la cual pues está presente Tedros Adhanom, las autoridades de la OMS y también la presidenta de la Asamblea General. Entonces, pues, esta es la información importante de carácter internacional. Vamos a más información en otro orden de ideas. Les comparto una información importante, y es que el ejército libanés comenzó este lunes a asumir la seguridad en tres aldeas del sur del país como parte de un acuerdo para la retirada israelí de la zona y también el desarme de Hezbollah. Esto lo informó Washington. Ya les decía también, no propiamente en los titulares, pero sí algo que hemos incluido dentro de esta información internacional sobre el acuerdo entre Israel y Líbano, da primer paso con despliegue militar, esto en el sur. Y bueno, pues Estados Unidos dijo que las operaciones comenzaron en las llamadas zonas piloto de Fron, Sifra y también de Sautar, de conformidad con el marco tripartito y bajo también los auspicios del Grupo de Coordinación Militar para el Líbano. El portavoz del Departamento de Estado, Tommy Pigott, calificó la medida como un resultado directo de las conversaciones celebradas la semana pasada en Roma entre delegaciones israelíes y libanesas, y añadió también que Washington seguiría trabajando con ambas partes para implementar el marco hasta una conclusión satisfactoria. El marco tripartito firmado por Líbano, Israel y Estados Unidos el 26 de junio tras varias rondas de negociaciones directas contempla pues una retirada gradual de las posiciones israelíes en el sur del Líbano. A cambio, las fuerzas armadas libanesas deberán asumir el control absoluto de la seguridad en las zonas evacuadas y certificar que han sido despejadas de armas e infraestructura de Hezbollah. Y bueno, pues las zonas piloto están destinadas a poner a prueba el enfoque en un puñado de aldeas situadas a ambos lados del río Litani antes de extenderlo a otras áreas. Y esto es lo que se sabe al momento de pues este acuerdo entre Israel y Líbano, que da primer paso con despliegue militar en el sur. Entonces, pues esta información es lo que les compartimos, información internacional. Además, déjenme decirles también, a propósito que estamos con esta información, esta es información que tiene que ver también con México, porque el Servicio de Inmigración y Control de Aduanas, por sus siglas en inglés, la ICE, deportó este lunes a México a David Vargas Rivera, identificado por el Departamento de Seguridad Nacional como presunto integrante del cártel Santa Rosa de Lima y buscado por homicidio mediante una orden de captura internacional. Esta información, de acuerdo con el DHS, Vargas Rivera fue detenido el 12 de enero en Frisco, Texas, y entregado a las autoridades mexicanas el pasado 14 de julio. La dependencia estadounidense aseguró que el mexicano era considerado un presunto ladrón de combustible de alto nivel y sicario vinculado al cártel Santa Rosa de Lima, organización que Washington designó como terrorista extranjera. Añadió que contaba con antecedentes por múltiples homicidios en México, además de arrestos en Canadá por agresión a un agente de la paz y también por amenazas, así como también de este tipo de hechos en Colombia. El DHS también lo acusó de lavar más de 4.6 millones de dólares mediante operaciones inmobiliarias, esto durante el año 2025. Y bueno, pues la subsecretaría del DHS, Lauren Biss, sostuvo que Vargas Rivera es buscado por asesinato en México y afirmó que tras su entrega a las autoridades mexicanas enfrentará la justicia por los delitos que se le atribuyen. Entonces, pues esta es información que está rondando en los distintos rotativos internacionales y por supuesto también de nuestro país en cuanto a información internacional. Son ya las 2 de la tarde con 15 minutos. Vamos a otros temas.
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Siempre es importante saber el comportamiento de las condiciones del clima en los distintos ámbitos internacional, por supuesto, también en nuestra entidad hidalguense y en nuestra región Otomitepegua, que nos depara para las próximas horas. Primeramente les comparto, y de manera, nos vamos de manera general a lo particular, qué es lo que esta mañana emitió el Servicio Meteorológico Nacional a través de su pronóstico meteorológico general en su aviso 401, que justamente a las 6 horas de este día lunes 20 de julio emitió a través de su comunicado. Y es que se habla de el monzón mexicano que persistirá sobre el noroeste del país e interaccionará con canales de baja presión, circulaciones ciclónicas y vaguadas en niveles medios altos de la atmósfera, generando con ello lluvias puntuales intensas en Sonora, en la zona del este y sureste, además también en Chihuahua, lluvias puntuales muy fuertes en Sinaloa y Durango, lluvias puntuales fuertes en Baja California Sur, Zacatecas, Nayarit, Jalisco, además también en Michoacán y Guerrero, Estado de México, Morelos. Esto en cuanto a esta modalidad de lluvias, además también intervalos de chubascos en Coahuila, San Luis Potosí, Aguascalientes, Querétaro. Aquí en este rubro se ubica también nuestro estado de Hidalgo y la Ciudad de México, además de Tlaxcala, Puebla, Veracruz, Oaxaca, Chiapas, Tabasco, Campeche y Yucatán. Y bueno, pues es principalmente los eventos meteorológicos que se enmarcan y resalta más el monzón mexicano que persistirá sobre el noreste del país, que estará interaccionando con otros eventos meteorológicos más que ya les comenté, además pues lo que está ocasionando. Lo que se depara para este día en nuestra entidad y además también las entidades que conforman la mesa central, les decía, se mantienen cielos nublados en el transcurso de este día, lluvias puntuales fuertes, por ejemplo en Guanajuato y Morelos, mismas que podrían originar el incremento en los niveles de ríos y arroyos, deslaves, inundaciones y principalmente en las zonas de alto riesgo. Para nuestro estado de Hidalgo, les decía que se pues esperan intervalos de chubascos en algunos puntos también de nuestra entidad hidalguense. Así es que de manera general es lo que el Servicio Meteorológico Nacional emitió esta mañana. De manera particular, ya en nuestra región Otomitepegua, les comparto que para San Bartolo Tototepec espera condiciones parcialmente nubladas con probabilidad de lluvia débil. Ya lo comentábamos también en las primeras horas de este día sobre las condiciones que pues justamente se están desarrollando a lo largo de este día en este municipio, las temperaturas rondando entre los 26, 24 grados y que pues irá en descenso para las próximas horas hacia los 22 y 19 grados para la noche, acompañadas de vientos suaves del este y sureste que oscilarán entre los 4 y 19 kilómetros por hora. Para el municipio de Tenango de Doria, se esperan condiciones de cielo con nubes y claros, con temperaturas

0: débil, por lo que se recomienda también llevar paraguas. No está de más el llevarlo dentro de la bolsa o incluso también dentro de sus cosas, en la cajuela del auto también, si es que pues tiene que salir a realizar algunas actividades. Y bueno, pues es importante para evitar mojarse y con ello también evitar algunas posibles enfermedades. Así es que esta es la información en cuanto a este rubro que les comparto para que lo consideren.
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2:21, entramos ahora a la información estatal y bueno, lo decíamos en los titulares, los precios de la gasolina en la ciudad capital y metropolitana. Los precios de los combustibles registraron variaciones al inicio de esta semana en la zona metropolitana de Pachuca, Hidalgo, y de acuerdo con los reportes de la Comisión Nacional de Energía y otras plataformas, organismo encargado de actualizar diariamente los costos de la gasolina regular, premium y diésel en México. Bueno, pues les comparto que durante la semana del 20 al 27 de julio, los automovilistas pueden encontrar diferentes precios dependiendo de la estación de servicio y la ubicación de cada establecimiento. El precio promedio nacional reportado para este inicio de semana se ubicó en 23.69 pesos por litro para la gasolina regular o magna, 28.48 pesos por litro para la premium y 27.07 pesos por litro para el diésel. Estos son los precios. En Pachuca, algunas estaciones de servicio ofrecen precios por debajo del precio nacional en gasolina regular. Entre las opciones con costos más bajos se encuentra Combo Hidalgo, ubicada en Boulevard Revolución de 1910, número 302, donde el litro de gasolina regular se vende en 22.97 pesos. Y bueno, pues también aparecen servicios gasolinero Santa Julia, en Boulevard Ramón G. Bonfil, Andador A sin número, Gasomer en Boulevard Luis Donaldo Colosio, número 203, Hidrocarburos Hidalgo, en Boulevard Javier Rojo Gómez, también Combustibles de Pachuca, en Boulevard Felipe Ángeles, número 256, todas con un precio de 22.99 pesos por litro. Y bueno, pues estos valores representan una referencia para los conductores que buscan comprar costos pues antes de o que buscan comparar, mejor dicho, costos antes de comprar combustible. Y bueno, pues para que pues tengan la información, igual y si pues alguna persona de esta región va a la ciudad de Pachuca por estos días, necesita cargar gasolina por esos lugares, bueno, pues igual y ahí les compartimos la información. Para quienes utilizan gasolina premium, las estaciones consultadas presentan precios que van desde 27.29 hasta 27.89 pesos por litro. La opción con menor costo registrada fue Miguel Reyes Valdovinos, ubicada en Boulevard Felipe Ángeles, número 1519, con un precio de 27.29 pesos por litro. Le siguen Combo Hidalgo de 27.77, perdón. Servicio Pachuca en Boulevard Everardo Márquez con 27.80 pesos y estación de servicio GESA en Avenida Río de las Avenidas Sur, número 1203, así como también servicio gasolinero de Santa Julia, ambas con un precio de 27.89 pesos por litro. Entonces, pues estos son los precios. En el caso del diésel, algunas estaciones de Pachuca mantienen precios inferiores al promedio nacional de 27.07 pesos por litro. Por ejemplo, Servicio Enríquez, ubicado en Libramiento Pachuca-Tulancingo, reportó el precio más bajo de la lista con 26.85 pesos por litro. Entonces, pues aquí la información de cómo se estarán manteniéndolos los precios de los combustibles para esta semana. Y pues nos mantendremos también muy pendientes, muy atentos de la información que vaya surgiendo también.

0: cuanto a este rubro. Y bueno, pues en más información estatal también, información que pues nos compete pues a todos, y ante ello les pregunto cómo van con sus vacaciones, qué tal la están pasando, esperando que muy bien. Y ante ello, bueno, pues cuando regresan a clases los estudiantes, quizá algunos no tengan el dato, ¿no? Pero bueno, pues miles de estudiantes de Hidalgo ya comenzaron sus vacaciones de verano, luego de concluir el ciclo escolar 2025-2026, y la Secretaría de Educación Pública confirmó que el periodo de descanso será de 47 días, nada más y nada menos. ¿Muchos o poquitos? ¿Usted qué opina? 47 grandes días, por lo que niñas, niños y adolescentes hidalguenses regresarán a clases hasta el lunes 31 de agosto de 2026. Yo había escuchado algunas personas ahí preguntarse, no, pues ¿cuándo es el día en que regresan los niños y las niñas? Y principalmente porque se ve una merma también en cuanto digamos, en las ventas, ¿no? En algunos negocios, en algunos, pues, digamos, se mantienen normales, regulares, pero en algunos sí. Y bueno, pues esta es la fecha que la SEP ha confirmado, este periodo de descanso, y sobre todo la fecha de cuando regresan a clases. El calendario oficial 2026-2027 aplica para escuelas públicas y particulares incorporadas al sistema educativo nacional, por lo que las fechas también serán válidas para los planteles de la entidad. Entonces, pues ahí la información para los estudiantes de Hidalgo. El receso inició oficialmente el 16 de julio, un día después de concluir el ciclo escolar. En total, las vacaciones tendrán una duración de 47 días, equivalentes a 6 semanas y 5 días, convirtiéndose en el descanso más largo del calendario escolar. Y bueno, pues ojalá y estas vacaciones las aprovechen para que pues se relajen, pero no olvidar del todo pues los libros, ¿no? Las notas, estudiar y repasar. La regularización también es muy importante, pues para que no pierdan el hilo, pues comentándolo y dicho de esta manera, para que no pierdan el ritmo, no pierdan el hilo, porque igual cuesta un poquito, ¿no? Bueno, pues ahí el consejo, y también lo que los padres pues seguramente ahí ya están haciendo planes de cómo llevar estas vacaciones con sus hijas e hijos. Bueno, pues ahí la información. Y vámonos, antes de cerrar con esta información estatal, emergencia sanitaria en Hidalgo. Lo que comenzó como un riesgo para el sector ganadero, ahora golpea con fuerza a nuestras mascotas. Y es que en solo mes y medio, los casos de gusano barrenador en perros se dispararon de forma alarmante. Déjenme decirles que Tulancingo y Huautla encabezan la lista de contagios. La amenaza epidemiológica del gusano barrenador avanza sin freno en territorio hidalguense y está pues mutando su rostro. El Servicio Nacional de Sanidad, Inocuidad y Calidad Agroalimentaria, conocido como la Senasica, reveló que la incidencia de este parásito en caninos creció un preocupante 136% en las últimas semanas. Y bueno, pues las cifras oficiales muestran una escalada drástica. Al cierre de mayo se contabilizaban 94 reportes en perros. Sin embargo, el corte más reciente de julio elevó la cifra a 222 casos acumulados. La fauna callejera y de compañía sufre el embate directo de esta enfermedad conocida clínicamente como miasis. Los gatos tampoco están a salvo, acumulando ya 5 registros oficiales a nivel municipal. La distribución del brote sitúa a Tulancingo como el epicentro, con 12 casos acumulados en caninos, seguido muy de cerca, les decía, por Huautla con 11. Detrás se ubica Actopan, Ixmiquilpan y Tasquillo, registrando 9 contagios cada uno. En el caso de los felinos, el municipio de Huejutla lidera la incidencia. Y bueno, pues estos son los datos. El reporte federal detalla que Hidalgo arrastra un acumulado histórico de 1.058 casos distribuidos en 79 municipios, de los cuales 107 permanecen activos. Y bueno, pues aunque el ganado bovino sigue siendo el sector más afectado, con 634 infecciones, seguidos por los cerdos, borregos y caballos, pues el acelerado repunte en los animales del hogar pues enciende sin duda, ¿no?, los focos de alarma, los focos rojos para las autoridades de salud pública y bienestar animal. Y bueno, pues es preocupante sin duda también esta situación. El salto del gusano barrenador de los corrales ganaderos a las calles y los hogares de Hidalgo, pues es el síntoma de una crisis de salud pública invisible, pero devastadora, ¿no? Este incremento del 136%, en perros no es solo pues un frío dato estadístico, ¿no? Es el reflejo directo pues del abandono social y la falta de control sobre la población de animales en situación de calle. La verdad es que es muy preocupante. Los perros sin hogar, sin vacunas y desprotegidos se han convertido en el puente perfecto para que este parásito se propague sin control por nuestras comunidades. Ignorar esta situación bajo la premisa de que pues solo afecta a los animales es un error catastrófico, ¿no? La salud animal y la humana están interconectadas. Si dejamos que el gusano barrenador colonice nuestras calles, bueno, pues en este caso hablamos de las que tienen pues mayor incidencia en Tulancingo y en Huautla, Actopan y las demás, pues se están abriendo la puerta a una crisis sanitaria de consecuencias insospechadas para toda la población. Entonces es preocupante la situación, es importante que pues todos pongamos nuestro granito de arena y principalmente las autoridades de salud para que se pueda minimizar y se pueda frenar y se pueda pues desaparecer completamente esta situación, ¿no? Hablaba de pues la situación de los animales de la calle, ¿no? Y bueno, estamos hablando únicamente de la miasis, de esta situación del gusano barrenador, pero si hablamos también de la contaminación por heces de perros callejeros, es otro tema, ¿no? Y además otro tema preocupante. ¿Qué opinión tiene usted ante ello? Nos gustaría saber su opinión. Escríbanos si tiene la posibilidad al 771-111-5629. Son ya las 2 de la tarde con 32 minutos. Vamos a hacer una pausa, ¿sí? Ahí en controles, una pausa. Y en breve continuamos con la segunda parte de esta emisión vespertina de Suma Noticias Radio. Yo agradezco que se mantenga en sintonía del 99.7 de FM.
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10: Son las 2:36.
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0: Continuamos en esta emisión vespertina de Suma Noticias Radio. Son ya las 2 de la tarde con 37 minutos. Información nacional. Le decíamos en los titulares que la Fiscalía General de Justicia del Estado de Zacatecas informó que investiga como principales líneas del multihomicidio de 10 personas el pasado fin de semana, la posible comisión de actos de extorsión y una presunta colusión de servidores públicos. El fiscal de Zacatecas, Cristian Camacho Osnaya, señaló que la investigación debe llevarse de manera muy efectiva, además muy profesional, incluso abierta a una investigación financiera, así lo dijo. Además de las investigaciones patrimoniales, la fiscalía analiza pruebas periciales, evidencia balística, videograbaciones y vehículos presuntamente utilizados en estos hechos. Y bueno, pues en un video, Camacho Osnaya indicó que los casquillos y elementos balísticos recuperados están siendo sometidos a un exhaustivo análisis de confronta científica, pues esto para establecer su participación en algún otro evento delictivo, así lo dijeron mediante este video. Y bueno, pues ante ello también las autoridades informaron que las 10 víctimas ya fueron identificadas. 8 eran originarias de Zacatecas y 2 de Durango. Entre ellas se encontraban el expresidente municipal de Sombrerete, Ignacio Castrejón Valdés, el director de Desarrollo Social de Fresnillo, Fidel Alvarado de la Torre, el elemento activo de Protección Civil y Bomberos de Fresnillo, Jesús Gerardo Muñetón Hernández, 3 empresarios de la construcción, un empresario vinculado con la organización de la Feria de Fresnillo, un empresario, DJ y propietario de un bar, un ganadero originario de Durango con actividad en Zacatecas y un abogado, exregidor y exdirector de la Policía Municipal de Canatlán, Durango. De acuerdo con la Fiscalía, 6 de las víctimas mantenían actividades empresariales relacionadas con los sectores de la construcción, la proveeduría y los centros nocturnos. Los resultados forenses establecen que 8 personas murieron por asfixia, por estrangulamiento y 2 por impacto de arma de fuego. Asimismo, los exámenes toxicológicos practicados a 5 víctimas detectaron indicios de consumo reciente de narcóticos, entre ellas los 2 funcionarios municipales. La cronología de los hechos refiere que 4 víctimas dejaron de comunicarse con sus familiares desde el 16 de julio, otras 5 perdieron contacto el 17 de julio y una más el 18 de julio. Y bueno, pues la fiscalía precisó que antes del hallazgo de los cuerpos no existieron denuncias por desaparición o privación ilegal de la libertad. Los cuerpos fueron localizados la mañana del sábado en 3 municipios. 5 fueron encontrados colgados de un puente sobre la carretera federal 54 en la comunidad de Pozo de Gamboa, municipio de Pánuco. 3 más cerca de una clínica del Instituto Mexicano del Seguro Social en Morelos y otro a un costado de la carretera federal 45 en Sain Alto. Todos presentaban signos de violencia. Y bueno, pues como parte de las investigaciones, la fiscalía ejecutó una orden de cateo en un inmueble ubicado en Fresnillo, donde según las indagatorias, al menos 2 de las víctimas estuvieron antes de ser asesinadas. El fiscal explicó que se trata del lugar donde se ha determinado que por lo menos 2 de las víctimas coincidieron previo a ser privadas de la vida de manera simultánea. Y pues durante las diligencias también fue asegurado un vehículo presuntamente relacionado con el multihomicidio. Además, reportes locales señalaron un operativo en un bar propiedad de una de las víctimas. El fin de semana, autoridades estatales y federales desplegaron operativos de seguridad en Morelos, Fresnillo, Sombrerete, Miguel Auza y zonas cercanas, así como en Mazapil, San Tiburcio, Melchor Ocampo y Concepción del Oro, para pues seguir con las investigaciones. Y de acuerdo con un comunicado del gobierno de Zacatecas, el despliegue incorporó 3 aeronaves para labores de vigilancia, reconocimiento y respuesta rápida, dos pertenecientes a la Fuerza Aérea Mexicana y una de la Secretaría de Seguridad Pública de Zacatecas, lo que amplía la capacidad de reacción y de cobertura en las rutas de mayor incidencia. Pues el despliegue inicial está integrado por 480 elementos, 280 del Ejército Mexicano, 120 de la Guardia Nacional y 80 de la Fuerza de Reacción Inmediata de Zacatecas. Y bueno, pues a este contingente se sumó el arribo de más de 400 efectivos adicionales del Ejército Mexicano y de la Guardia Nacional para reforzar la seguridad. Y bueno, pues ahí pues la información y más investigaciones que se están realizando en torno a este tema, que ha dado mucho de a qué hablar también en nuestro país y pues también en nuestro estado de Hidalgo. Es más información de carácter nacional. Hablamos ahora de la disparidad salarial entre México y Estados Unidos, que se mantiene como el principal foco de tensión en la agenda de revisión del tratado entre México, Estados Unidos y Canadá, a lo que conocemos como el T-MEC, impulsada firmemente por la administración de Donald Trump. Iniciamos con la información más relevante del comercio internacional, y es que la enorme brecha salarial entre México y Estados Unidos vuelve a encender las alarmas en la revisión del T-MEC, consolidándose como una de las fricciones más profundas para el gobierno de Donald Trump. Esto pues ha sido desde el inicio de su gobierno prácticamente, y es que la disparidad en los ingresos de los trabajadores de la región ya no es solo un indicador económico, sino el argumento central de Washington para presionar a México. El Departamento del Trabajo de Estados Unidos ha lanzado pues ante ello duras críticas, señalando que las leyes laborales mexicanas, históricamente más débiles, generan una ventaja injusta para las empresas que buscan lucrar con mano de obra barata. Así lo dijo, y según el gobierno estadounidense, esta dinámica ha provocado que miles de ciudadanos norteamericanos, especialmente del sector automotriz, pierdan sus empleos debido a la fuga de inversiones hacia territorio mexicano. Para dimensionar esta realidad, un reciente estudio de Baker Institute for Public revela datos contundentes. Un trabajador estadounidense gana en promedio casi 10 veces más que uno mexicano en la misma ocupación, mientras que en Estados Unidos el ingreso diario promedio ronda los $307. En México apenas alcanza los $32. Esta es la diferencia, Y frente a este escenario, las reglas de operación del T-MEC se vuelven más estrictas. El capítulo 23 del tratado, por ejemplo, obliga a los países firmantes a garantizar condiciones de trabajo aceptables y salarios mínimos dignos. Además, la normativa de reglas de origen es estricta para que un vehículo transite libre de aranceles. Entre el 40% y el 45% de su contenido debe ser fabricado por operarios que perciban un mínimo de $16 por hora, una cifra que sigue pues estando muy lejos de la realidad del mercado laboral mexicano. Y bueno, la presión de Washington aumenta y México enfrenta el reto de acelerar su convergencia salarial si quiere mantener intactas las ventajas del bloque comercial más importante del mundo. Y bueno, pues la verdad es que hay mucho que reflexionar, mucho que decir. La disputa por los salarios en el T-MEC va mucho más allá de los aranceles o las frías cifras macroeconómicas. Es un reflejo de una profunda fractura social en ambos, ¿no? En ambas partes, en ambos lados de la frontera. Por un lado, pues expone la desindustrialización y también el resentimiento del cinturón manufacturero estadounidense que ve evaporarse sus empleos de clase media, ¿no? Y por el otro lado, desnuda una realidad dolorosa para México. La competitividad del país se ha sostenido durante décadas sobre el castigo sistemático al ingreso de sus familias. Explotar la pobreza como ventaja comparativa no es una estrategia económica sostenible, es una deuda social, y esta presión de Washington debe dejar de verse como una simple amenaza comercial y comenzar a asumirse como una urgencia ética para dignificar de una vez por todas el valor del trabajo mexicano, que pues en algunos lugares está valorado, pero en algunos no, en muchos no, mejor dicho, y en Estados Unidos, pues, ¿qué podemos decir, no? Y pues esta es la realidad, esto es lo que está sucediendo, lo que pues se percibe, ¿no? Y lo que se sabe de la disparidad salarial entre México y Estados Unidos, que se mantiene como el principal foco de tensión, y principalmente en la agenda de revisión del tratado entre México, Estados Unidos y Canadá, que es lo que conocemos como el T-MEC. Bueno, pues ahí dejamos esta información. Vámonos a otros temas.
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0: 2 de la tarde con 48 minutos, nos estamos acercando a la parte final de esta emisión vespertina de Suma Noticias Radio. Les compartimos la información regional que ya previamente también compartíamos hoy por la mañana en la emisión matutina de Suma Noticias Radio. Recuerden que todas las mañanas pues hacemos enlace también a nuestras emisoras hermanas para compartir la información reciente, la información que pues se genera en el día a día en nuestras nuestros municipios de nuestra región Otomitepegua, para que tengamos la información de la mano pues oportuna y sobre todo la información a través de nuestra señal universitaria. Y bueno, pues comentar que el Centro Cultural de Tenango de Doria, el Centro Libre, en coordinación con la Instancia de la Mujer de este municipio, llevaron a cabo con gran éxito en los días pasados el taller Autocuidado, elaboración de mascarillas naturales. Durante el desarrollo de esta actividad, las participantes adquirieron conocimientos prácticos para la elaboración de mascarillas utilizando ingredientes completamente naturales. Dicho taller cumplió con el objetivo de fortalecer el autocuidado y el bienestar personal de las asistentes, con ello promoviendo además un espacio de sana convivencia comunitaria. Y bueno, pues muchas felicidades a todas las participantes en este taller. Sin duda, muy importante el poder conocer las propiedades naturales, ¿no? En este caso, si hablamos de plantas medicinales, de plantas que tienen justamente propiedades y que se le puede sacar mucho provecho. Y bueno, pues las autoridades comentan que se cumplió con este objetivo de fortalecer principalmente el autocuidado y el bienestar personal de las asistentes, además también pues tener cada vez conocimientos, ¿no? Que se puedan adquirir conocimientos y utilizar principalmente los productos productos naturales que sin duda se pueden encontrar también en nuestra región. En más información, comentarles que con el objetivo de impulsar la sanidad animal y elevar la productividad del campo local, el Ayuntamiento de San Bartolo Tutotepec, a través de la Dirección de Desarrollo Rural, mantiene constantemente brigadas permanentes de atención y asistencia al sector pecuario del municipio. Y esto, como parte de estas acciones, el equipo técnico llevó a cabo diagnósticos de gestación en bovinos. Esta práctica resulta sin duda clave para los productores, ya que permite conocer con precisión el estado reproductivo del ganado, además también optimizar su manejo técnico y mejorar significativamente la productividad de los hatos. Asimismo, los servicios veterinarios municipales brindaron atención oportuna a un equino mediante el tratamiento médico y drenaje de un absceso, garantizando su pronta recuperación y bienestar. Y bueno, pues importante estas brigadas, importante también seguir fortaleciendo el cuidado del ganado. Hablábamos hace un momento de la cuestión de las miasis y además del gusano barrenador. Entonces, pues no bajar la guardia, es muy importante el cuidar el ganado, muy importante mantenerse el pendiente y sobre todo reportar casos para que puedan pues darle atención oportuna y sobre todo cuidar el ganado y que evitar que estos casos pues puedan complicarse, ¿no? Y pues muy importante, sin duda, muy importante estas acciones que se realizan en pro del sector pecuario. Entonces, pues ahí la información. Más información, el próximo 29 de julio, en la presidencia municipal de Acasochitlán, ahora nos vamos hasta esta parte de este municipio mágico de Acasochitlán, podrán realizar diversos trámites y recibir atención sin necesidad de trasladarse a otro municipio. Les comento que entre los servicios disponibles que se podrán aprovechar, podrán encontrar, son impresión de actas de nacimiento, de matrimonio, de defunción, además impresión de la CURP, constancia de no derechohabiencia de IMSS o ISSSTE, pago de trámites estatales con el formato F7, además también orientación sobre trámites, programas y servicios del gobierno del estado. Y ante ello, bueno, pues se invita a quienes requieran de estos servicios a que se acerquen y aprovechen esta oportunidad. Ya para finalizar con la información regional, les comparto que el gobierno municipal de Tenango de Doria, a través del área de limpias municipales, informó desde las primeras horas de este día, informó a la ciudadanía que este lunes pues no hay servicio de recolección de residuos sólidos. Ante ello se invita a la ciudadanía a conservar sus residuos en un lugar adecuado y mantenerlos separados, y esto principalmente para facilitar su recolección durante el próximo recorrido. Y se les recuerda, muy importante, que con la participación de cada uno se sigue construyendo un municipio más limpio, ordenado y comprometido con el cuidado del medio ambiente. Pues muchas felicidades por estas acciones que se están tomando en pro del medio ambiente y sobre todo para mantener limpio pues los municipios, ¿no? Hemos conocido muy de cerca estas acciones que constantemente se han estado realizando en el municipio de Tenango, y pues ante ello muchas felicidades, porque esto habla muy bien de las autoridades, principalmente quienes impulsan estas acciones, para que pues toda la ciudadanía también se sume y cada uno desde sus trincheras puedan poner su granito de arena para que haya un buen manejo de los residuos. Y bueno, también veíamos en redes sociales que el municipio de Huehuetla también está tomando estas acciones y compartiendo consecutivamente y seguidamente e invitando también a la población para que se sumen a realizar este tipo de acciones, que puedan separar y darle un buen manejo a los residuos. Bueno, pues muchas felicidades, y a sumarse todos, porque esto es algo que nos compete a todos los que pues vivimos en esta región Otomitepegua. Hasta aquí la información regional. Vamos a los temas ya para cerrar esta emisión de Suma Noticias Radio.
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0: 2:56 PM, y en esta información institucional, justamente hablando del manejo de los residuos, pues hablar de esta crisis, ¿no? De la crisis de la basura en nuestras ciudades, que exige, pues sin duda, soluciones urgentes que vayan más allá de solo enterrar los desechos. Y ante ello, les comparto que la Universidad Autónoma del Estado de Hidalgo advierte que la separación de residuos desde el hogar y el reciclaje a temprana edad son medidas ineludibles para reducir nuestra huella ecológica. La basura de hoy puede ser el recurso del mañana. Y bueno, les comparto que Felipe Legorreta García, él es profesor e investigador del Área Académica de Ciencias de la Tierra y Materiales de la Universidad Autónoma del Estado de Hidalgo, él alertó que la verdadera crisis ambiental radica en la falta de hábitos de clasificación desde el origen. El científico demostró con hechos el valor de la economía circular. Actualmente lidera proyectos universitarios que utilizan algo tan cotidiano como la cáscara de huevo, y lo hace para extraer calcio, produciendo suplementos alimenticios y biomateriales de alto impacto médico y tecnológico. Estos son los trabajos de investigación que anda haciendo este académico, este profesor investigador. Legorreta García explicó que aislar la materia biodegradable de los componentes reutilizables como el metal, el vidrio y el papel es el primer paso para reincorporarlos a las cadenas productivas. Subrayó que si en cada domicilio se aprovecharan las sobras de comida para elaborar, por ejemplo, compostas, disminuiría drásticamente la saturación de los colapsados rellenos sanitarios, que también lo podemos ver en nuestra región. ¿Y qué es lo que sucedería? Bueno, pues transformar el desperdicio en abono natural para nutrir la tierra. El académico contrastó la realidad local con la de otros países, donde se utilizan contenedores específicos y transporte diferenciado que permiten recuperar hasta el 95% del cartón. Y para replicar este éxito, por ejemplo, en nuestra entidad hidalguense, el especialista consideró imperativo articular políticas públicas que garanticen infraestructura urbana adecuada y un sistema de recolección selectivo. Esto es lo que sugiere este especialista, este investigador de nuestra máxima casa de estudios. Finalmente, enfatizó que las escuelas, desde el nivel preescolar, son la pieza clave para enseñar a la niñez el valor de segregar desperdicios, sembrando así las bases de un futuro sustentable. Y bueno, pues sin duda la propuesta de la Universidad Autónoma del Estado de Hidalgo pone el dedo en la llaga de una pues contradicción social dolorosa, ¿no? Mientras la ciencia crea suplementos médicos con cáscaras de huevo, la ciudadanía sigue mezclando todo en la misma bolsa de basura. El impacto social de esta negligencia es el colapso de nuestros municipios. Enterrar la basura no es limpiarla, es heredarle un foco de infección y contaminación del agua a las siguientes generaciones. Entonces, pues ahí la opinión, ahí el trabajo de este académico, de este investigador de nuestra máxima casa de estudios, y sin duda, pues este tema sigue siendo muy importante de analizarlo, sigue siendo muy importante de poder tomar nuestras acciones también para que se puedan realizar acciones sostenibles, acciones que cuiden principalmente a nuestro medio ambiente, y sobre todo que sea pues un futuro prometedor para las futuras generaciones, para las próximas generaciones. Entonces, pues importante los trabajos de investigación que en este caso este especialista, Felipe Legorreta García, él es profesor investigador del Área Académica de Ciencias de la Tierra y Materiales de nuestra máxima casa de estudios de la Universidad Autónoma del Estado de Hidalgo, que les decía, alertó que la verdadera crisis ambiental radica en la falta de hábitos de clasificación desde el origen. Bueno, pues ahí les dejo la información. Son ya las 3 de la tarde con un minuto. Así finalizamos esta emisión vespertina de Suma Noticias Radio. Agradezco a usted primeramente por el favor de su sintonía, por permitirnos acompañarle una vez más a través de esta señal universitaria 99.7 de FM Suma Radio San Bartolo Tototepec. Es momento de finalizar esta emisión. Gracias a usted, gracias también a mi compañera Anayeli Trejo en controles de operación. Los invito a que permanezcan en sintonía de esta frecuencia universitaria. Quédense con la programación del 99.7 de FM. Mi nombre es Alejandro Mendoza, a nombre del titular de este espacio de noticias vespertino, mi compañero Pepe Canales. Me despido del micrófono, que tengan excelente tarde.
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11: Son las 3 con 5 minutos.
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Hola, hola, ¿qué tal? Muy buenas tardes. Estamos ya iniciando este espacio en vivo. Tarde grupera, les saludan a Yeli Trejo desde los micrófonos de Radio UAH San Bartolo. Pues ya estamos de regreso después de haber descansado una semana. Estamos de vuelta para seguir acompañándolos a través de esta frecuencia universitaria. Así que los invito a que se vayan reportando, nos vayan compartiendo sus mensajes, sus saludos, algún tema en especial que deseen escuchar en esta tarde de lunes, lunes 20 de julio. Estamos iniciando ya la semana, pues estamos al pendiente en el número 771-111-5629 para que usted se vaya reportando, vaya solicitando su tema, su saludo. Pues estamos muy al pendiente. Y pues gracias a quienes ya se están reportando desde hace un ratito, pero estamos aquí al pendiente. Nos envía un mensaje el buen amigo El Potrito. Ya hace un ratito se reportó y bueno, él dice: hola, buenas tardes amigos de Suma Radio UAH San Bartolo, Tututepec 99.7, y nos pide un tema musical que lleva por nombre Las Casas de Madera, con Ramón Ayala, y nos dice: el saludo es para los amigos choferes del transporte público de Los Rápidos. Pues ahí está el saludo muy especial. Gracias, Potrito, por reportarte. Y nos vamos con este tema que nos solicita de Las Casas de Madera.

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3: Son las 3 con 19 minutos.
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nos escribe desde Canadá. Así nos dice: un saludo con mucho cariño para nuestra abuelita Catalina Jaín, de parte de sus nietos Clara y Moti. Solo decirle que la queremos mucho, que Dios la siga cuidando siempre. Ella nos escucha ahí en San Bartolo. Muchas gracias, nosotros los escuchamos acá en Canadá. Muchísimas gracias, saludos especiales. Y ahí está el saludo muy especial para la abuelita Catalina. Pues el tener abuelito siempre es una bendición. Siempre pues es digamos, pues la semilla donde inicia pues una gran familia. Entonces, pues cuidar mucho a las abuelitas, agradecer quienes tienen todavía el privilegio de tener a sus abuelitas, cuidarlos mucho, cuidarlas y cuidarlos mucho, estar al pendiente de ellos. Quienes ya no tenemos a nuestras abuelas, pues la verdad, tenemos pues esos recuerdos bonitos con ellos, pero también tenemos ese gran vacío en nuestro corazón. Así que cuiden mucho a sus abuelitas, estén al pendiente de ellos y pues a visitarlos, y si aún tenemos la oportunidad o el privilegio de tenerlas, pues ir a visitarlos. Ahí está el saludo muy especial para Catalina. Y pues seguimos recibiendo más mensajes. Nos dicen: hola, buenas tardes, Nayeli, si me puedes complacer con dos melodías, con Antonio Aguilar, Nadie es eterno en este mundo, y uno de Los Tigres del Norte, Carta abierta, los escucho en el aguacate. Pues gracias, Basilia López, que nos escribe, terminación 63. Pues ya tenemos listo igual el primer tema para complacer a esta radio escucha. Muchísimas gracias. Nos vamos con el primer tema de Nadie es eterno con Antonio Aguilar.

Ahí estuvo esta primera complacencia. Muchísimas gracias. Saludos para el aguacate. Y nos vamos con el siguiente tema musical que nos han solicitado en esta tarde. Igual se va para el aguacate.

3:29, regresamos. Ahí estuvo la segunda complacencia para el aguacate. Muchísimas gracias, quien se ha reportado. Muchísimas gracias. Saludos para Basilia López, que nos está escuchando en la comunidad del aguacate. Muchísimas gracias. Y pues sí, ya estoy de regreso. Ya se nos fue pues la primera semana de vacaciones, porque trabajamos esta y la que viene y otra vez nos volvemos a ir. Nos vamos porque pues tenemos otra semana de vacaciones. Entonces pues estaré con ustedes nuevamente estas dos semanas. Después me voy una y vuelvo a regresar, y pues ya de lleno nuevamente pues aquí en el trabajo, pues ya con todos los compañeros, porque como usted ya se dio cuenta, pues Pepe no lo escucharon a las 10. ¿Por qué? Porque él ya se fue de vacaciones también. Él se va sus dos semanas corridas, esta y la que viene. No van a poder escuchar a Pepe hasta en 3 semanas. Lo mismo con Jesús Santos, y él igual pues regresa el mismo día que regresa Pepe. Y pues seguimos complaciéndolo, seguimos al pendiente de los espacios en vivo, de los mensajes, de las complacencias, de los saludos. Y pues sí, nos fue muy bien esta primera semana de vacaciones, estuvimos con la familia y pues ahí en casita siempre pues es el mejor lugar donde podemos estar y donde podemos pasar las vacaciones, porque el trabajar, el ir a la escuela, el hacer muchas cosas, pues abandonamos un poco a nuestra familia, nos alejamos un poco en el sentido de que decimos, híjoles, sí los veo, pero los veo temprano, en la tarde, todo el día en el trabajo, en la escuela, entonces ya no podemos ver a nuestra familia. Entonces, pues aprovechamos las vacaciones para estar ahí con la familia. Gracias, el buen amigo Potrito que se ha reportado. Y nos dice, nos dice divertido, nos piden un tema. Quiero mandar un saludo para la Loma del Progreso Hidalgo, para la familia López Gómez. Me podrían complacer con él un tema de los tres herederos, el son del costaludo. Por favor, el saludo desde Santa Úrsula. Ahí está el saludo muy especial para la Loma del Progreso, para la familia López, de parte de el buen amigo el Potrito desde Santa Úrsula. Y tenemos el tema ya listo, pero el hijo del costaludo, espero y les agrade ese tema, es de los tres herederos. Nos vamos rápido con ese tema, enseguida regresa, nos vamos a un corte y regresamos.

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3: Son las 3:37.
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0: 20 minutos y darán ya las 4 de la tarde. Qué rápido se van los minutos en radio y sobre todo cuando estamos al aire. Muchísimas gracias quienes se siguen reportando. Gracias, Terminación 1518 nos dice que nos escuchan desde el Denche. Me puedes complacer con el Príncipe Azul. Saludos para la familia Tolentino Cabrera. Gracias, pues gracias a usted por reportarse, gracias por estar en sintonía del 99.7, en breve complacemos con el tema que nos solicita, nos vamos con este tema del Príncipe Azul con Liberación.
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3: Son las 3 con 47 minutos.
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3 de la tarde ya con 51 minutos, ya casi 52 minutos. Gracias, gracias por estar en sintonía del 99.7. Siempre es un gusto recibir sus mensajes, siempre es un gusto poder complacerlos y saber que usted está disfrutando de estos espacios en vivo. Como usted sabe, tenemos diferentes espacios en vivo, pero por cuestiones de vacaciones, pues hay unos espacios que no, pues solo tenemos música. Pero pues ya terminando las vacaciones regresamos y todos los espacios seguirán, pues se estarán cubriendo, ¿sales? Pues mientras tenemos los espacios en vivo a las 6 de la mañana con nuestro compañero Alex Mendoza, enseguida él viene a los micrófonos a las 12 del mediodía en los espacios en vivo y pues a las 3 de la tarde su servidora Anayeli Trejo y de 4 a 6... En esta ocasión, pues, nuestra compañera Laisha estará con ustedes. Estuvo la semana pasada, estará igual esta semana. Así que aprovechen porque, pues, es igual su última semana aquí con nosotros. Y, pues, ojalá ya pronto, pues, vuelva a regresar con nosotros. Pero, pues, yo los invito a que igual se vayan reportando, soliciten sus temas musicales y al pendiente para complacerlos. Y por la noche igual los acompaña, pues, un compañero más que igual está pues aquí cubriendo vacaciones, así que los invito que pues igual se reporten a partir de las 9:45 de la noche, pues él está en los micrófonos, nuestro compañero de planta. Así que pues ahí están los horarios de los espacios que se están cubriendo en este periodo de vacaciones para que usted se reporte, para que usted solicite sus temas musicales y con gusto estamos para complacerlos. Y también, si está comiendo, buen provecho quienes van de camino después de haber disfrutado de la plaza aquí en San Bartolo como cada lunes, pues espero y pues haya encontrado todo lo que pues venía en la lista, porque muchas veces hacemos la lista durante la semana, pues se me acabó esto y esto y lo vamos anotando. Pues otros pues dicen, no, yo solo voy a pasear a disfrutar de la plaza, pues también es válido. Así que un saludo muy especial, nos vamos rápido con otro tema. Regresamos, ya estamos a nada de despedir este espacio de Tarde Grupera.

Tarde Grupera, 99.7 FM. Tarde Grupera 99.7, gracias, terminación 6376. Nos dice, hola, buenas tardes, ¿puedes mandar un saludo para la comunidad de 10 Cerros? Claro que sí, un saludo muy especial para esta comunidad de 10 Cerros. Y nos dice, pues hacen igual la invitación a las comunidades cercanas a esta comunidad de 10 Cerros, pues a su fiesta patronal en honor a la Señora de los Ángeles, los días 1, 2, 3 y 4 de agosto, invita la mayordomía. Pues ahí está la invitación para quienes lleven el gusto de ir a esta fiesta, de disfrutar, pues esta fiesta patronal. Como sabemos, las comunidades son reconocidas por sus fiestas patronales, por sus fiestas que realizan, y todo eso es gracias a los padrinos, mayordomos, organizadores de cada una de las comunidades que hacen posible que se realicen estas fiestas patronales. Y ahí está la invitación de la comunidad de 10 Cerros, quien lleve el gusto de acudir a esta fiesta del 1 al 4 de agosto, pues ahí está la invitación que hace los mayordomos, y pues nos piden el saludo especial para esta comunidad de 10 Cerros. Y nos despedimos con un tema igual que nos solicitan, la canción del Comanche, nos dicen. Pues nos vamos rápido con este tema, y con este tema nos despedimos. Muchísimas gracias por reportarte, muchísimas gracias por estar en sintonía del 99.7. Yo me despido, mi nombre es Anayeli Trejo y nos escuchamos el día de mañana en este espacio de Tarde Grupera.

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3: Son las 4 con 4 minutos.
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1: Hola, ¿qué tal? Muy buenas tardes. Bienvenidos a este espacio en vivo, a esta tardecita huasteca. Mi nombre es Laisha Monroy y esta tarde estaré con ustedes. Complaciéndolos en saluditos, en felicitaciones, en cuanto a los temitas que ustedes quieran escuchar. Así que pues bueno, bienvenidos y gracias una vez más por estar en sintonía del 99.7 FM.

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1: Son las 4:17.

San Bartolo Totepec. La hora de partida es a las 9 de la mañana. El punto de encuentro será en el taller mecánico de Joaquín Vargas en la Colonia Los Reyes. La ruta, pues bueno, será la rodada de San Bartolo a 10 cerros. Invitan con mucho gusto los hijos de la sierra, los rurales. Así que, pues bueno, no falten este 4 de agosto del 2026. Y bueno, los invitan también a usar casco. Y bueno, a quienes tengan la pasión de vivir esta experiencia, pues bueno, no se lo pierdan este 4 de agosto. Así que, pues bueno, vamos a continuar con más saluditos esta tarde del 20 de julio. Y por acá nos escribió nuestro amigo Rogelio. Él nos escucha desde Hank González, Estado de México. Él pide este temita musical del trío Alborada Hidalguense para saludar a su esposa María Luisa. Con mucho gusto, aquí está este temita musical esta tarde para ustedes.

Pues ahí quedó el temita musical esta tarde para nuestro amigo Rogelio. Él, como bueno, ya les platicaba, nos sintoniza desde Hank, Estado de México. Y ahora toca el turno de complacer a nuestra querida radio escucha Rubí. Ella nos escucha de aquí, de la cabecera municipal en San Bartolo Tutotepec, nada más y nada menos que de la colonia Esmeralda. Y ella nos pide este temita musical tan pedido por todas y todos ustedes. Así que pues bueno, disfrútenlo esta bonita tarde.

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1: Son las 4:31.
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12: Estamos de vuelta. Gracias por seguir en sintonía del 99.7 FM. Y vamos a dar paso a más saluditos esta tarde. Pues bueno, es momento de complacer a nuestro amigo José, que nos escucha desde Zimapán. Claro que sí, con mucho gusto vamos a poner estos temitas musicales que él nos solicita esta tarde, Huasteca. Y bueno, de ahí vamos a seguir dando paso a los demás usuarios que nos sintonizan. Muchas, muchas gracias por ponerse en comunicación con nosotros. Y bueno, vamos a escuchar el temita musical.

Ahí quedó el temita musical para nuestro amigo José. Y bueno, tenemos más y más mensajitos esta tarde. Y hoy recibimos una llamada de nuestro amigo Gilberto Patricio Caro. Él nos escucha desde San Francisco, Ixmiquilpan. Y nos solicita un temita, el temita de Soy Pobre. Claro que sí, con mucho gusto, nuestro amigo Gilberto, pero él quiere mandar saludos también a Jesús San Agustín Caro y a Manuela Caro San Juan. Pues bueno, ahí quedó el saludito y vamos a complacerlos con este temita musical. Claro que sí, con mucho gusto para todas y todos ustedes. Saludos hasta San Francisco, Ixmiquilpan.

Ahí quedó el temita musical esta tarde y ya tenemos más mensajitos, de verdad que agradezco mucho que estén sintonizando esta frecuencia universitaria. Y bueno, decirles que ya voy contestando poco a poco sus mensajitos. No puedo abrir todos los mensajes porque voy perdiendo pues las pistas que ustedes quieren. Entonces los voy abriendo y los voy complaciendo para que me tengan un poquito de paciencia el día de hoy, pues si andamos muy activos, y agradezco pues eso, ¿no? Entonces toca el turno de alguien que quiere mandar un saludito para Ariel Gómez López en el Aguacate. Los escuchan ahí y si le pueden poner dos melodías con el chanclazo de mamá y los tres herederos, el Comanche. Aquí los escucho en el Aguacate de parte de su mami que lo quiere mucho. Ahí está el saludazo, claro que sí, para Ariel Gómez López. Con mucho gusto. Ahí está el saludito. Ya me pusieron por acá más mensajitos. Un saludo para Marifer San Agustín Flores del Mabodo, Barrio Texas. Claro que sí, nos llamaron. Y bueno, de pronto no podemos escuchar, me pone. Y mi saludo, ya hasta me dormí. Pues una disculpa, de verdad, créanme que estoy atendiendo uno por uno sus mensajitos. Y bueno, vamos a continuar con este temita musical y vamos a un corte y volvemos.

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1: Son las 4 con 48 minutos.
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0: Ahí quedó el saludito y los temitas musicales de esta tarde. Son las 4:51 y ahora toca el turno para nuestros amigos de Nezahualcóyotl. Claro que sí, ellos nos piden una canción de los Trinos. Con mucho gusto vamos a poner este temita musical para todas y todos ustedes.
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Ahí quedó el temita musical que nos solicitaron y vamos a seguir con más. Por acá tenemos un mensajito que dice: buenas tardes, me podría complacer con el tema Mi niñez y mi pasado de Halcón Huasteco. El tema, pues bueno, quiere dedicar esta canción. Y ellos nos sintonizan desde la comunidad del Aguacate, claro que sí. Con mucho gusto, vamos a poner este son huasteco para todas y todos.

Ahí quedó el temita musical y ahora toca el turno para escuchar a las alondras huastecas. ¿Ya habían escuchado por ahí ese trío? Pues bueno, por aquí lo vamos a estar escuchando de nueva cuenta. Ya lo había escuchado, pero con otro temita musical. Y dice el mensajito: hola, buenas tardes, amiga Laisha. Saludos para todos ustedes, los locutores de la estación de radio universitaria. ¿Podrías complacerme con la canción Serenata Huasteca con las alondras? Claro que sí, pues bueno, por aquí está el temita musical.

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1: Son las 5 con 3 minutos. 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

Estamos de vuelta, son las 5:04 y ahora toca el turno de mandar un saludito hasta el Xuti. Y claro que sí, de fondo ya se está escuchando un guapango para saludar a Don Sixto Islas Espíndola, nada más y nada menos, que bueno, les repito, del Xuti, y les vamos a poner este guapango que lleva por nombre El Agua Nieve, de parte de sus hijas que lo quieren mucho y son ellas del mismo lugar. Entonces, pues bueno, vamos a dar paso a este temita musical.

Estamos de regreso, son las 5:07 y ahora toca el turno de poner una canción que nos solicita un radio escucha que lleva por nombre Mi Prisionera del trío Halcón Huasteco.

0: Son las 5 con 16 minutos.
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10: A las 7 de la mañana.

Son las 5:18. Gracias por seguir en sintonía del 99.7 FM. Y ya tengo otros mensajitos por acá en la fila. El primero dice así, el primero de este segundo bloque, mejor dicho. Dice, buenas tardes, ¿me podrá complacer con una canción de la nueva dinastía? Mi juventud a los 40. Lo sintonizamos acá en Santa Úrsula para la familia Ramírez Mérida. Claro que sí, con mucho gusto. Este temita musical para que lo escuchen en Santa Úrsula. Y bueno, les mandamos saludos.

5:25. ¿Y qué creen que el señor Gilberto Patricio, que nos escucha desde San Francisco Ixmiquilpan, le manda un saludazo a su amigo Felipe Molina y a su amigo Mendoza Huerta? Claro que sí, con mucho gusto. Ahí está el saludito. Él nos hizo una llamada telefónica. Recuerden que nuestros números en cabina es 771-111-5629 y vía Facebook nos pueden encontrar como Radio UAH San Bartolo. Y bueno, vamos a dar paso a este temita musical que nos pide el señor Gilberto Patricio hasta San Francisco Ixmiquilpan.

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2: Son las 5 con 29 minutos.
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5:30, estamos de vuelta ya casi a punto de finalizar este bloque y este espacio en vivo. Y bueno, cabe mencionar y comunicarles que el día de mañana no habrá espacio en vivo, bueno, no habrá locutora al aire o locutor al aire. Así que pues bueno, si usted quiere alguna complacencia, con mucho gusto puede estar enviándonos los temitas musicales y serán pues bueno, puestos aquí en cabina. Estará alguien al pendiente recepcionando sus mensajitos. Acuérdense que nuestro número es 771-111-5629. Y por acá tengo ya un usuario que nos pide el día de hoy este temita musical que lleva por nombre La Azucena Bella del trío Armonía Huasteca.

0: Son 34 minutos. ¿Y qué creen? Que acabamos de recibir una llamadita telefónica de nuestro amigo Edmundo Canales. Él nos solicita un temita musical que, bueno, en un momentito más van a estar escuchando. Es nada más y nada menos que para su compadre, el señor Lucio Trejo, hasta Santa Úrsula. Y también quiere mandar un saludito a su sobrina Liliana, de parte de su tío Rey Canales. Y bueno, ¿qué creen? Que el temita de esta tarde lleva por nombre El Caimancito, de el trío Innovación Hidalguense.
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5:39 y vamos a dar paso a otro temita musical que nos piden esta tarde, nada más y nada menos que Un Rinconcito en el Cielo del trío juvenil hidalguense.

Ahí quedó este temita musical para todas y todos ustedes esta linda tarde de lunes 20 de julio. Y bueno, vamos a continuar con más y más temitas musicales.

5:51 y bueno, como les decía hace un ratito, el día de mañana no va a haber programa en vivo, pero con mucho gusto nos pueden mandar sus mensajitos y habrá quien los recepcione en esta cabina de radio y van a poner sus temitas musicales, ¿vale? Entonces, pues bueno, no habrá locutor al aire el día de mañana, pero con mucho gusto van a complacer sus temitas musicales. Y como ya están escuchando, seguimos con música huastequita esta tarde para todas y todos ustedes.

5:54. Y bueno, yo ya iba a reclamar a mis queridos radioescucha desde Mississippi que no se habían reportado, pero es que ellos me escriben por mensaje de texto. Y créanme que la señal aquí en San Bartolo es pésima, pero bueno, gracias por llamarnos, por comunicarse, por estar en frecuencia del 99.7 FM. Y bueno, ay, querido amigo Julio, vamos a complacerlo esta tarde, ya a punto de despedirnos, claro que sí, una canción del trío Temple Huasteco que lleva por nombre Los Angelitos. Y bueno, el sábado y el domingo no hay programa en vivo. ¿Pero qué creen? Que ese día cumplió años el suegro de nuestro amigo Julio Alvarado, así es. Y el día de hoy, lunes, pues bueno, no quiso esperar más. Y es así como él manda felicitar a su suegro hasta Peña Blanca, que el día sábado estuvo cumpliendo años, claro que sí. Pues ahí está el saludito de parte de nuestro amigo Julio Alvarado hasta Peña Blanca. Él nunca se olvida de su querido Peña Blanca, claro que sí. Y bueno, esta tarde no será la excepción. Y bueno, con este temita musical yo me despido de este micrófono. Muchas gracias por estar en sintonía de esta frecuencia universitaria. Muchas gracias y nos escuchamos el miércoles. Hasta pronto.